0: 30 segundos de fama comenzando ya.
1: Hola, bicho, soy el dios vikingo.
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1: Feliz día del colectivero para mí, para todas mis compañeras y compañeros. Y podría ser algo de bamboleo y volare, qué temazos. Hay algunos buenos remix de eso. Goodbye.

Kygo con la voz de Whitney Houston la trae nuevamente al ruedo, a las pistas con Higher Love. Qué buena canción, qué buena reversión. 11 minutos de las 10 de la noche. Estamos transitando la parte final, ¿no? El tramo de la última hora de la noche urbana de este jueves, 24 de septiembre. Como bien decía el móvil, una gran noche para cortar por ahí con algún traguito, alguna cosita. Yo estoy trabajando, si no, claramente ya lo habría habilitado, porque la noche es sensacional, inmejorable. Casi 20 grados tenemos a esta hora. 10 de la noche con 12 minutos. 19 grados 7 décimas. Es inmejorable. El momento de dejar este track y pasar a este. Dua Lipa, Alucinate.

0: Vamos a hacer una breve pausa en este momento.
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0: Lo que suena es Matt Gone y Don't Worry, la voz de Ray Dalton. Sí, el dato para sumarla a esta canción, ¿sí? Se llama Don't Worry, ¿eh? Así de eso se trata la vida, ¿no? Don't Worry Anything. Bueno, voy actualizando el clima porque digo, qué raro, qué sé yo, 19 grados, 10 y 35 de la noche. Sí, 19 grados, sí, así.
1: Es cierto.
0: 19 grados 3, está mayormente nublado en este momento. Y la humedad del 59%. Mañana viernes, para empezar el fin de qué lindo cuando arrancás mañana, es viernes. 13 la mínima, 26 la máxima, parcialmente nublado. Un día re primaveral, igual que el sábado. 13 de mínima, 27 de máxima, con cielo parcialmente nublado. Aprovechar bien fuerte el viernes y el sábado, porque el domingo podrían llegar algunos chaparrones y quedar el clima inestable al menos hasta el lunes. Ahora Madonna, Bring Your Love. Something I want.

22:41, Jay-Z le pone voz a este track de Calvin Harris que se llama Satisfy, que tiene muchísima onda, bien de veranito. 19 grados 3 la temperatura en Rosario, mañana 26 la máxima, parcialmente nublado. El sábado 27 también parcialmente nublado. 11 de diciembre ellos estarán aquí en Rosario. Nos preparamos para verlos en vivo en el Anfi. Va a estar buenísimo, bien, casi verano. Babasónicos. Y seguro va a sonar Bye Bye.

0: La que suena es Sabrina Carpenter y Man Child. Con ella nos vamos a la pausa. 22:47, la última ya de la noche urbana de hoy. 19 grados en Rosario, mañana 13 la mínima, máxima 26, con cielo parcialmente nublado. El sábado 13 la mínima, 27 la máxima, con cielo parcialmente nublado. Espléndido. El domingo habrá chaparrones, sin embargo hay que disfrutar esta parte del fin de semana. Mañana bolicho, imperdible.
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0: Caligaris, te quiero tanto.
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Agustina Giovio, si no vas a volver. 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

0: Dante iraní y intentó regalarle un Starlink, que es un sistema, un dispositivo satelital que sirve como herramienta para sortear la censura del régimen de los ayatolas, lo que fue rechazado tajantemente por el funcionario iraní. Sigue el tema, indudablemente, un tema que no va a tener solución, porque es cuando el odio es lo que te moviliza, es muy difícil encontrar una solución. No es una cuestión de dinero, es una cuestión de odio visceral, amparado también por cuestiones religiosas que es difícil comprender a la distancia. 6:16. Buen día, Mariana.
1: Buen día, Gaby. Buen día para todos. Feliz viernes. Qué rápido llegó el viernes y el final de septiembre. Todo pasó volando. Bueno, ahí se va yendo el frío. Mañana fresca, pero ya no vamos a tener el frío, como vos comentabas, de principio de semana. Ahora 13 grados 8 décimas la temperatura. La humedad del 86%. La presión 1.003 hectopascales. Corre viento del este a 6 kilómetros por hora. El cielo ahora está algo nublado, así va a permanecer durante toda la jornada y va a ir subiendo la temperatura. Vamos a llegar a la tarde a 26 grados. Mañana sábado, mínima de 13, máxima de 27, un poquito más de calor. Es decir que hay que salir con capas como para poder ir quedándose o en remera o en manga corta. Es la época donde la remera que va abajo del buzo o del suéter sí importa. En cuanto a las lluvias, el domingo se mantienen las probabilidades de tormenta, mínima de 15, máxima de 23 grados y hay probabilidades de chaparrones durante toda la jornada del domingo. Y para el lunes, si bien no hay probabilidades de lluvia durante el día, sí para la tarde-noche y también para la madrugada del martes.

0: tema que debe tener 50 años tranquilamente. Si no es 50, serán 48, 47, no muchos menos. Y se mantiene vigente. Vos ponés Kiss con algunos de sus éxitos y te detenés a escucharlo. Inexorablemente te detenés a escucharlo. Jimena, buen día.
1: Buen día para todos, buen viernes. El presidente Javier Milei finalmente vuelve al país después de estar gran parte de esta semana en Nueva York, participando primero de la Asamblea General de Naciones Unidas y ayer tuvo una disertación en un club económico. Vamos a repasar algunos de los principales pasajes del discurso del presidente Javier Milei, quien por otra parte, antes de volver a la Argentina, se reunió con el líder israelí Benjamin Netanyahu aproximadamente durante 20 minutos. No se sabe cuál fue el orden del día, no hubo una agenda oficial de esa reunión, con lo cual no sabemos qué temas abordaron. Ayer, por otra parte, en Argentina fue una tarde súper cargada de cosas a nivel política nacional. Primero, el INDEC dio a conocer los datos de pobreza, datos que habíamos adelantado durante la mañana de ayer que no eran buenos, que el gobierno no esperaba una buena noticia, que ya sabían que iba a pasar y terminó pasando. Supera el 30% la cantidad de pobres en Argentina. Después sí vamos a desagregar estas cifras para ver verdaderamente cuántas personas quedan incluidas dentro de esta categoría. Los números de la actividad económica también se desplomaron durante julio y agosto y el ministro de Economía, Luis Caputo, se lo atribuye en parte a que estuvo el Mundial. Por eso bajó la actividad económica en Argentina. El Senado también sesionó ayer y recortó servicios a varias provincias a través de la modificación del régimen de zonas frías y también hizo algunas modificaciones a la reforma del Banco Central, que ahora tiene que volver a diputados justamente por eso, porque el proyecto que había llegado de diputados con la votación de la Cámara Baja fue modificado por Senado, así que vuelve a la Cámara Baja. A nivel política y negociaciones políticas, Ritondo y Dre Andrés, representantes del PRO, dijeron que el acuerdo electoral con el gobierno está muy lejos, y esto lo dijeron después de la cuarta reunión de esa mesa política que se armó justamente con el PRO para

0: Aunar posiciones. Y finalmente, ya en el ámbito internacional, en la ONU, varias delegaciones diplomáticas abandonaron el recinto cuando Netanyahu se disponía a dar comienzo a su discurso. Y de la otra parte del mundo, en Italia, Giorgia Meloni rigidiza los requisitos para que en las aulas no haya inmigrantes.
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0: Llegando a las 6 y 23 minutos, Mariana, algunos títulos.
1: En el mundo del espectáculo hay repercusiones de algunas cosas que fuimos contando a lo largo de la semana. Por un lado, Sophie Gonet, la reina y esta influencer que denunció a su acosador, va a recibir un botón de pánico y custodia policial después de presentar formalmente la denuncia en una comisaría. Por otro lado, el dueño de la panchería la cruzó a Nicole Neumann por su furioso descargo por la foto que se publicó y aseguró que esta polémica le trajo muchísima visibilidad a su local. Dice, no estoy enojado, estoy chocho. Y una más que tiene que ver con la China Suárez, que contábamos esta semana, subió un video en el que se terminó con la suspensión de la licencia de conducir de Icardi por la imprudencia al manejar. Ella subió otro video como respuesta a esta situación y frente a esto la agrupación Madres del Dolor repudió la actitud de la pareja y emitió un comunicado donde pidió tomar conciencia y sobre todo respeto ante estas situaciones. Wanda Nara suma un nuevo desafío a su extensa carrera laboral. En este caso tiene que ver con el cine. Se suma a lo que hace en televisión, a sus marcas, a sus proyectos de streaming, en la pantalla grande. Ayer presentó el tráiler de ¿Querés ser mi hijo? Es una comedia romántica que protagoniza con Agustín Bernasconi. La fecha de estreno es el 22 de octubre. Y una del mundo tecnológico, que es el comercio agéntico. Ahora las compras online ya pueden no tener un comprador humano detrás. Es decir, que una persona le puede pedir a la inteligencia artificial que le resuelva una necesidad y dejar en sus manos la búsqueda, la comparación de precios y hasta el pago.

0: Llega el turno del deporte, decíamos, terminan los Juegos Suramericanos, juega Central con Estudiantes en Santiago del Estero, una final. Federico Ludmer, buen día.
1: ¿Qué tal, Gaby? ¿Cómo estás? Muy buenos días para todos. Ayer también muchos amistosos internacionales, Liga de Naciones de la UEFA, debut con derrota de Gallardo en Ecuador, que perdió 3-0 con Corea del Sur. Forlán, que perdió también con la selección uruguaya 3-1 contra Japón, y varios partidos más, el debut de Klopp, el debut de Xavi también. Bueno, se enfrentaron Países Bajos y Alemania y empataron 1-1, Noruega que le ganó 3-2 a Dinamarca. Después vamos a meternos en los otros partidos, en los otros resultados de lo que hubo ayer, con muchísima actividad que hoy va a continuar. Jeremías Ledesma va a ser el arquero mañana a las 4 de la tarde con Estudiantes de La Plata, más allá de que también probó algunos minutos con Werner en el entrenamiento. Ledesma se perfila para ser el arquero titular. Cantizano por Campaz, Navarro por Pizarro y probablemente Gaspar Duarte sea el reemplazante de Alan Rodríguez. Las variantes teniendo en cuenta lo que fue el último partido de Central. Copetti es lo más probable que sea el centro delantero, el 9. Almirón no confirmó el equipo, pero es más o menos lo que se prevé. El clásico de reserva ayer fue para Newell's, 3-0, todos los goles convertidos en el primer tiempo, 2 de Amadío y 1 de Castelli. Benedetto y Acuña del plantel profesional estuvieron entre los titulares. Se agotaron las entradas para la despedida de Messi en la selección. En menos de 6 horas se terminaron las localidades para el partido del 6 de octubre contra Benín en el Monumental. Scaloni confirmó que Cuti Romero va a ser el nuevo capitán de la selección. Después vamos a repasar el primer equipo que paró Scaloni con varios futbolistas nuevos. Ezequiel Sirigliano, otra vez detenido, el exjugador de River, de los seleccionados juveniles, esta vez por robo y atentado a la autoridad. Teo Gutiérrez anunció su retiro del fútbol profesional con 41 años. Estaba jugando en Junior de Barranquilla, va a dejar la actividad en diciembre. Argentina sigue segunda en el medallero. Hablamos de los Juegos Suramericanos. Ayer fue un gran día para la delegación. Sacó 7 de diferencia a Colombia, que está tercero, por supuesto. Brasil primero cómodo. Después vamos a repasar qué fue lo más importante y qué queda para hoy y también para mañana.
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0: pasar unos minutos las 6:30 de la mañana. La recibimos a Georgina con las noticias en La Boeing. Quédate hasta las 9.
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2: Seis de la mañana, 34 minutos. La temperatura en Rosario a esta hora, 13 grados 5 décimas. La humedad del 87%. El Senado convirtió en ley el proyecto de zonas frías. La nueva norma modifica los criterios utilizados para acceder al beneficio, por lo que el gas en Rosario dejará de estar subsidiado. La iniciativa fue aprobada por 38 votos a favor y 8 en contra. La pobreza trepó al 32,5% y afecta a más de 15 millones de personas. El índice de pobreza del primer semestre de 2026 en Argentina fue del 32,3%, de acuerdo a los datos oficiales que difundió este jueves el INDEC. En tanto, el de indigencia fue del 7,5%. Milei y Netanyahu reforzaron su alianza política en Nueva York. El presidente cerró su gira por Estados Unidos con una reunión con el primer ministro de Israel. En el encuentro analizaron la relación bilateral y acordaron profundizar la cooperación entre Israel y los países de América Latina. Argentina obtuvo 5 oros en los Juegos Suramericanos y se consolida en el podio. La delegación nacional tuvo una jornada destacada con títulos en raquetbol, canotaje de velocidad y pelota goma trinquete. Con las nuevas consagraciones, Argentina se mantiene segunda en el medallero. 13 grados 5 décimas, la temperatura en Rosario, cielo despejado, la humedad del 87%, 6 de la mañana, 36 minutos.
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0: 6:37, Joaquín, con las voces que quedaron del día de ayer.
1: Repasamos las voces de las últimas 24 horas. Comenzamos escuchando a Javier Milei, que criticó a Axel Kicillof en plena gira por Nueva York.
2: El sector informal se expande mucho porque la economía argentina está teniendo muchos cambios estructurales y no podemos negar la posibilidad de que vuelva los cavernícolas. Digo, yo no sé si alguien veía un programa, unos dibujitos que llamaban los autos locos. Bueno, digo, los hermanos Macana son muy civilizados comparado con el enano soviético. Es decir, que estuvo diciendo pavadas por estos lugares el día de ayer, creo. Es decir, estoy refiriéndome al gobernador de la provincia de Buenos Aires.
1: Patricia Bullrich aseguró que es importante que Argentina mantenga el proyecto de Javier Milei.
3: Ya lo he dicho muchas veces, yo creo que es importante para la salud de la Argentina que haya una reelección de este proyecto, estoy convencida de eso y estoy trabajando para eso. Ese proyecto hoy lo encabeza el presidente Milei y entonces estamos peleando por eso. Esa es la forma que yo lo expreso, porque yo creo que son las ideas y yo creo que hay ideas que marchan muy bien y tenemos otros temas que tenemos que ir analizando, ir viendo, ir corrigiendo, porque todo gobierno tiene que, digamos, como tiene que ir viendo el rumbo, ¿no? Para que ese rumbo le llegue a toda la sociedad.
1: Máximo Kirchner sostuvo que el peronismo busca que Cristina sea la candidata a presidente.
4: Y nosotros aparte entendemos que para ese año que viene, Víctor Hugo, y es esencial para el sistema democrático argentino, no se vea falseada la representatividad de los dirigentes. Por eso nosotros queremos que Cristina sea candidata. No hay encuesta ya, provenga donde provenga la encuesta, la pague quien la pague, que no marque la preponderancia de la figura de Cristina, aún a pesar del ataque recibido durante años, aún a 11 años de haber dejado de ser presidenta, aún no permitiéndosele visitas, digamos, se le permiten más visitas a genocidas, apropiadores de bebé, violadores de mujeres y torturadores de seres humanos que a la propia expresidenta, que no lo puede explicar el Poder Judicial todavía aún.
1: Leonel Scaloni dijo que todavía no hay novedades con respecto a su continuidad.
5: Con respecto a lo mío, no hay novedades todavía. Me reuní con el presidente estos días. Ayer nos íbamos a reunir, pero bueno, yo tuve un problema. Tuve que ir al dentista y no pudimos. Hoy él está en Paraguay y bueno, hablaremos. Está la predisposición máxima para sentarse. Pero cuando tengamos que comunicar algo, lo haremos. Por ahora sigue todo igual. Bueno, el indicio de la convocatoria es lo que haría cualquier entrenador. Se terminó un mundial, creemos que es un lindo momento para que pueda haber algo de recambio, porque la mayoría va a seguir estando, la mayoría son gente joven y creo que lo que hicimos es pensado, como en aquel 2018 que hicimos lo mismo, no sabiendo si íbamos a estar o no, y esto igual, creo que es, trabajamos para la selección, no trabajamos para nadie personal.
6: Lo que hacemos es lo que somos.

0: 10:42, Jimena.
1: Ayer el Senado Nacional tuvo actividad y logró la sanción, en realidad la votación en mayoría, de dos normativas o dos modificaciones que el gobierno estaba buscando. Por un lado, la Carta Orgánica del Banco Central, que digo, logró modificaciones porque si bien se lograron las mayorías para poder votar a favor de lo que el gobierno pretendía, realizó algunas modificaciones en el borrador, en la media sanción que había llegado desde diputados, con lo cual lo que es Banco Central vuelve a diputados para que se vote con las modificaciones propuestas por senadores. Mientras tanto, y también en la Cámara Alta, se sancionó el recorte de subsidios al gas. Esto modifica la ley de zonas frías y excluye a varios sectores del país el alcance de los subsidios por consumo y transporte. Obviamente, la oposición más dura se retiró del recinto, pero aún así el gobierno, el oficialismo, con el apoyo de los bloques aliados, logró no solo el quórum, sino la mayoría necesaria para reformar el régimen de zonas frías. A propósito de esto, y la escuchábamos a Patricia Bullrich en las voces del día que nos pasó Juaco hace un ratito, lo que mencionaba es que aquellas familias que no tengan ingresos suficientes para poder llevar adelante el pago del servicio del gas van a sostener el beneficio del subsidio, pero lo que se saca o lo que se modifica con lo que se votó ayer en el Senado es la calificación de zonas completas como zona fría y que ya el subsidio cubra regiones enteras independientemente de las particularidades del caso concreto. Lo que se buscó con la modificación es que se quiten esos subsidios generales por zonas que obviamente cuestan muchísimo dinero, que está bien, estamos de acuerdo que hoy cuesta también mucho dinero sostener los consumos mensuales, pero el gobierno con esta modificación lo que intentó hacer es ordenar un poco hacia dónde van los subsidios y qué se está subsidiando objetivamente. De esta manera, y como les comentaba hace un instante, lo que se busca es que deje de haber regiones enteras subsidiadas que luego se traten por caso concreto o por región concreta y por incluso hasta por localidad concreta, si va o no va el subsidio y en qué casos. Así que esta modificación al régimen de zonas frías sorprendió que el gobierno lo logre, porque justamente gran parte de los senadores se retiraron y se fueron, pero aún así hubo quórum y hubo mayorías suficientes.
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0: 7 menos 10 ahora en la República Argentina. Mariana, contanos algo.
1: Estamos cada vez más cerca de la visita del Papa a la Argentina.
0: Anda por París ya.
1: Sí, arrancó su gira.
0: Es como los grupos, arranca con una gira y es un tour, el Tour 2026.
1: Va a terminar cansadísimo.
0: Arrancó por París, hoy llega a la mañana, llegó, bueno, la mañana nuestra, muy temprano, mitad de mañana de Francia, llegó a París.
1: Sí, se ve ya en programas o en los portales el contador de cuánto falta para que llegue a Argentina. Bueno, la fecha, como venimos conversando,

0: Desde el 8 al 11 de noviembre.
1: 44 días deben ser,
0: sí,
1: más o menos.
0: Sí, vamos, sí, pero sí, porque es un poquito más. Muy bien, ahí, como los números, sí, más ahí. O menos. Y bueno, dentro de toda esta previa de recibir al Papa en la Argentina, la Iglesia presentó la canción oficial para recibir al Papa, la canción oficial de Argentina, que se llama Argentina con el Papa León, y tiene toda una historia, porque lo que se hizo...
1: ¿Tiene la Cantalur, alguno de esos, salvaje o no?
0: No, no, se hizo un concurso nacional, y en este caso ganaron dos cordobeses, hermanos ellos, que se presentaron justamente a este concurso. Ahí la estamos escuchando de fondo, no sé si llegará a instalarse, vamos a escuchar un pedacito.

0: Me quedo con la cumbia papal de Yayo. ¿Qué querés que te diga?
1: Y es difícil instalar un tema así y... Hay que ver después si el estribillo es pegadizo para que logre grabarse en así, en el inconsciente.
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1: Sí, yo te iba a decir, hay que ver si logra lo de Late el Sur, la canción de la Sole para
2: solo
1: la Suramericana.
2: Solo tengo a la Sole atrás gritando invencible.
0: Está todo el tiempo.
1: Lo logró.
2: Tengo
1: lo
2: como
1: logró.
2: Una banda ¿real? Sonora permanente.
1: Sí. Logró instalarse.
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1: Realmente.
0: Pero, aparte sí. Son esos 10 segundos, ¿viste? No sé si pasan más de esa canción.
1: Por eso, a veces cuesta, porque apenas salió la de la Sole, en este caso que tenemos este ejemplo cercano, y decíamos, ay, no sé, te puede gustar más o menos. El tema es que después se instala y ya está, todos lo tenemos
0: es
1: ahí
0: lo
1: como.
0: Que a veces uno dice que la insistencia suele tener premio.
1: Bueno,
0: en
1: diferentes cuestiones. Sí, sin duda. Siempre.
0: En cualquier aspecto de la vida, la insistencia, pues.
1: Sí, ahí logras todo.
0: No sé, pero sí.
1: Te acercas, te acercas mucho.
2: Tengo un mantra que Juli ya también lo está militando, mi mantra, que es confiar y sostener.
0: Y la insistencia es muy importante. Vos llegas un momento que por cansancio, por diferentes motivos, lográs.
2: Esa es mi cabeza 24/7.
0: Lográs algo. Ahí está la Sole.
2: Sí, bueno, siempre, insistencia.
1: Totalmente. Y bueno, en el caso de estos chicos que armaron esta canción para recibir al Papa, lo que se abría era una convocatoria para mayores de 18 años. Tenía que ser una obra original, inédita, en castellano, que dura entre 2 y 4 minutos. No había establecido un género musical específico. Estos cordobeses venían de tocar rock juntos, son hermanos, no tenían una banda de cuarteto, era de rock en este caso, pero dijeron, bueno, vamos a probar, vamos a mandar a ver qué sale, y terminan siendo los elegidos para, representar musicalmente. Está bien tener algo así que reconozca, son dentro de todos estos hechos históricos, símbolos, y bueno, tener su propia canción para recibir al Papa en este caso. Veremos, como decimos, si se instala, no sé si con la de la Sole, la tenemos muy fresca. Hay que ver si es pegadiza así.
0: Después no la ponemos nunca más. Lunes no la volvemos a escuchar nunca más la Sole, ¿verdad?
1: Hay que...
0: Le pregunto a Facu.
4: Y uno la escucha ahora porque está en la...
2: En la canción.
4: En el
0: por
4: spot.
0: Eso, el último día.
4: O sea, sí, yo creo que sí.
5: Está bien la canción igual, ¿eh?
0: Sí.
5: Comparala,
0: comparala
5: con la del Mundial.
2: No.
0: Es más linda la de la Sole.
4: Sí, mucho más linda.
0: Aparte la canta bien. A mí no es alguien que me caiga bien y me guste, nada. Pero me parece que la canta, la interpreta bien.
2: Sí, me encanta.
1: Sí.
4: A mí me cae bien.
2: Tiene mucha fuerza la Sole.
1: Pero sí es verdad que es como esa información que después mandas a la papelera. No
0: sí,
1: creo que...
0: A ver, me expresé mal. No sé cómo me cae. Nunca le presté atención.
2: Ni fu ni
0: no,
2: fa, diría mi abuela.
0: Claro, no me gustó nunca el folclore ni lo que hace. Pero bueno, no tiene nada que ver con nada. Faltan 5 minutos para llegar a las 7, Fede.
5: Partidos amistosos ayer, partidos internacionales.
0: Me quedé con algo, Fede. ¿Xavi que dirige Holanda?
5: Sí.
0: Países Bajos.
5: Está dirigiendo
0: igual.
5: Países Bajos, mira. Sí. Ayer jugó, por ejemplo, la selección de Uruguay, que está siendo dirigida, por lo menos por ahora, por Diego Forlán. No le fue bien, perdió 3-1 con Japón. Los jugadores, más o menos los mismos. Apareció Nathan Nández entre los titulares, que se había quedado afuera de la Copa del Mundo. Lucas Torreira, que es otro de los futbolistas que no había estado convocado en el Mundial. Después, la verdad es que más o menos los mismos. Santiago Mele fue el arquero titular, que estuvo entre los citados, pero no atajó, recordemos, atajó Muslera y atajó Rochet en Uruguay por los errores de Muslera, que le pidió el cambio, de hecho, dicen a Marcelo Bielsa. Pelistri también entre los convocados, de Arrascaeta también entre los citados. Bueno, la mayoría de los jugadores por ahora se repiten en Uruguay, que ayer perdió 3-1 con Japón. Ecuador, la selección de Marcelo Gallardo, que arrancó también bastante torcida, perdió 3-0 con Corea del Sur. Gallardo, que lo primero que hizo fue no convocar a Kendry Páez. Bueno, Kendry Páez ya tenía sus antecedentes en River, por eso, bueno, Gallardo de alguna manera tomó venganza y no lo convocó a Kendry Páez, que además no está jugando en ningún lado, ¿no? Lo de Kendry Páez, un jugador que tenía muchísima proyección y que parece está chocando, ¿no? Su carrera también, la mayoría de los futbolistas fueron los mismos del Mundial. Galíndez, de hecho, fue el arquero, por ejemplo, entre los partidos más destacados por la Liga de Naciones de la UEFA, Países Bajos y Alemania, ¿no? Se enfrentaron enfrentaron ayer con Xavi y Klopp en los bancos de suplentes. Debut para cada uno, empataron 1-1. Gakpo empató en el minuto 92 para Países Bajos. Hay una nueva camiseta de Adidas de Alemania, la última, anunciada como la última camiseta de Alemania de Adidas. Después, a ver, la voy a buscar ahora, así ya se la paso a Facu y la mostramos directamente en el streaming. Recordemos que...
0: fue una humillación para Alemania, para el pueblo alemán, que Nike le gane a Adidas el derecho a vestir a Alemania después de no sé qué año, pero ya ahora.
5: Sí, ayer justamente, bueno, estrenó esta última camiseta, que es la última de Adidas. Recordemos que viene Nike, ¿no? Ahí le estoy pasando justamente las imágenes a nuestro compañero para que la podamos mostrar en el streaming. Una camiseta...
0: ¿qué tal?
5: Es linda. Bueno, la verdad que históricamente...
0: siempre es muy difícil hacer una camiseta fea de Alemania.
5: Históricamente las camisetas de Alemania han sido muy, muy, pero muy lindas. Después de, creo que son algo así como 60, 70 años que estaba vistiendo Adidas a Alemania, y todo lo que pasó en el medio, ¿no? Lo fuimos contando a medida que iba sucediendo. La camiseta negra...
0: En el Mundial 74 todavía no estaban las marcas, estaban bastante encubiertas.
5: Sí.
0: A partir del Mundial 78 sí, o sea, ahí ya tenés casi 50 años.
5: Claro.
0: Y fue Adidas siempre la que vistió a Alemania.
5: 77 años.
0: Gigante, claro.
5: Exactamente, fue que claro. Estuvo vistiendo...
0: ¿esta negra?
5: Esa negra, sí. Sí, es linda, ¿no? Es bastante linda. No es de las más lindas porque Alemania tuvo camisetas mucho más bonitas.
0: Y no me gusta ese cierre que tiene ahí. Me hubiera gustado toda lisa negra.
5: Y pero bueno, para darle algo particular por ser la última, me imagino que tiene
1: es linda.
5: Ese significado.
2: Yo siento que tiene como, es decir, la piensan más urbana que para la cancha.
5: Bueno,
2: lo que piensan es que se la compre la gente que para usar.
0: Sí, a mí lisa me hubiera parecido más bonita. Y blanca, la camiseta de Alemania blanca.
5: No, la negra.
0: También.
5: Siempre blanca y negra, ¿no?
0: Yo me crié con la verde. Blanca y verde.
5: También,
0: claro, la
5: claro.
0: Verde era históricamente en el 74 era la camiseta suplente, era la verde.
5: Claro, sí, también era, la verdad que muy
0: característica.
5: Linda, ¿no? Después, otros partidos que se jugaron ayer, bueno, no hay nada tan interesante. En realidad, por la Liga de Naciones, los que se dieron ayer, el que más se destaca es el de Noruega-Dinamarca. 3-2 le ganó Noruega a Dinamarca, el clásico de los Vikingos, 2 goles de Haaland, que hace goles todos los partidos.
0: Todo, no le importa no, si es amistoso, si es
5: Adidas, si es Nike,
0: no le importa nada.
5: No le importa nada.
0: Salvaje.
5: Sí, sí, 3-2 le ganó Noruega a Dinamarca, Dinamarca que se quedó afuera del último mundial, y Joao Félix hizo el gol para que Portugal le gane 1-0 a Gales, entre otros partidos destacados. Hoy van a continuar los amistosos internacionales y también lo que es Liga de Naciones de la UEFA.
0: Perdón, Fede, debe haber sido el debut también de Jesús, el técnico portugués que dirigió Flamengo.
5: Sí, seguramente haya estado Jesús en el banco. 1-0 decíamos.
0: ¿De Jesús o de Jesús? No me acuerdo.
5: Ahí para, te voy a Jorge Jesús es.
0: Jorge el, Jesús.
5: Javier Jesús es otro. Portugal con Jorge Jesús debutando también le ganó 1-0 a Gales. También, si repasás la formación de Portugal, prácticamente lo
0: la
5: mismo.
0: Misma,
5: sí,
0: no,
5: Joao Félix aparece, que no había jugado de titular últimamente, aparece entre los rivales, y estuvo Cristiano Ronaldo también. Con 41 años jugando casi 70 minutos.
0: Acá está todo vendido ya para lo de Messi,
5: sí.
0: Lo que leí ya para el partidazo contra Benín, todo vendido.
5: Totalmente agotado, después
0: y
5: vamos a...
0: Y el Tapia que le pidió a River que le regale la recaudación.
5: Armas.
0: Una cosa de loco, un degenerado.
5: Sí, porque va para beneficencia la plata, no pienses...
0: Sí, para la quinta,
5: no pienses mal,
0: tienen
5: que
0: pintarlo.
5: Sí.
0: Bueno, no, River tiene que cobrar lo que cobre y listo. Pero... lo van a apretar como siempre sucede y va a terminar cediendo.
5: Seguramente.
0: 7:01, dale, Facu.
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0: 17 minutos con el sol ya tomando un poco de altura. Me parece que no tenemos viento, Mariana, porque la bandera reposa sobre el mástil. ¿Cómo está el tema del viento?
1: Sí, decíamos, se mantiene como hoy temprano a 6 kilómetros desde el este.
0: Sí, muy poquito, ahí flamea un poco, pero generalmente una mañana tranquila, soleada, con buena temperatura. 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Ahora, Georgini, las noticias, avanzamos en la mañana de la Voz.
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1: 7:08, la temperatura en Rosario a esta hora 13 grados 5 décimas, la humedad del 87%. Milei anticipó su plan económico para 2028 en Nueva York. Ante inversores en Nueva York, el presidente argentino aseguró que si es reelegido, 2028 será el mejor año de la historia económica argentina. También afirmó que el gobierno tiene reservas para afrontar el próximo año electoral. El Senado aprobó la reforma del Banco Central. La iniciativa, que limita la asistencia financiera al Tesoro y prioriza el valor de la moneda, fue aprobada por 46 votos contra 22 y ahora vuelve a diputados. Trump y Xi Jinping se reunieron en la Casa Blanca. Los presidentes abordaron la competencia tecnológica y comercial entre ambas potencias. Xi Jinping pidió que el desarrollo de la inteligencia artificial permanezca bajo control humano y esté orientado al bienestar de las personas. Central va por la Supercopa este sábado en Santiago del Estero. El canalla enfrenta este sábado a las 16 horas a Estudiantes en Santiago del Estero. Central llega como campeón de la Liga 2025 y buscará sumar otro título ante el ganador del Trofeo de Campeones. 13 grados 5 décimas, la temperatura en Rosario a esta hora, cielo despejado, la humedad del 87%, 7:10 a.m.
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0: Las 7:11 ahora, Joaquín.
1: Gaby, vamos a hablar de algo que veníamos anticipando en la semana, que vos les dijiste en los títulos, que es justamente el aumento de nafta que hubo esta semana en la ciudad de Rosario. Arrancaron el miércoles, más o menos, algunas banderas, después se fueron sumando todas, hasta que todas las banderas de la ciudad de Rosario mostraron aumentos en lo que va de la semana, del 2 al 5%, dependiendo de cada empresa, de cada estación de servicio. Fueron los aumentos, se debe a una suba relacionada al precio del barril del petróleo. Aumentó el barril del petróleo, sabemos los problemas, la guerra en Medio Oriente complica un poco esto. Algunas declaraciones de Estados Unidos, de Irán, bueno, hicieron que aumente el precio del barril del petróleo, lo que obviamente eso después se traslada al precio del combustible. Hacía muchísimo tiempo que el combustible no tenía un aumento tan significativo, desde mayo más o menos. ¿Te acordás de esa semana que hubo un aumento prácticamente todos los días? El gobierno había llegado a una especie de acuerdo. Bueno, ahora evidentemente ante el aumento del precio del barril del petróleo se rompió ese acuerdo y las petroleras vuelven a aumentar sus precios. Si querés, repasamos más o menos cómo quedaron los costos, los precios del litro de nafta en cada una de las banderas. Vamos a empezar por Shell, que fue una de las primeras en aumentar los precios de su combustible. La nafta super, el litro de nafta super quedó en 2.208 pesos y la V-Power en 2.508 pesos. El diésel super de Shell hablamos, 2.317 pesos y la V-Power 2.530 pesos. Pasamos a Action, que también fue otra de las primeras en mostrar aumentos esta semana. La nafta super 2.247 pesos y la Quantum 2.523 pesos. Pasamos al diésel de Action. La super está 2.385 pesos el litro y Quantum 2.562. Nos vamos a Puma, que fue otra de las banderas que aumentó los precios durante esta semana. 2.213 pesos el litro de nafta super, 2.463 pesos la premium. Pasamos a diésel de Puma. La super 2.471 y la premium 2.668. La última bandera en esto, en la ciudad de Rosario, en aumentar sus precios, fue YPF, como suele pasar últimamente. Antes YPF era quien marcaba el ritmo de los aumentos. Bueno, ahora YPF prácticamente se acopla al aumento de precios de las banderas de las empresas privadas. Recordemos, YPF estatal, por eso en un momento marcaba el ritmo de los aumentos. En este caso se invirtió la situación. YPF fue la última en aumentar. El litro de nafta super está 2.159 pesos, Infinia 2.359 pesos, el diésel super de YPF 2.235 pesos y el premium de diésel de YPF 2.485 pesos. Recordamos, los aumentos fueron del 2 al 5% más o menos, arrancaron el miércoles y de a poquito fueron aumentando en cada una de las banderas. Se debe a un aumento en el precio del barril. Lo cierto es que todas las banderas, todas las empresas, todas las estaciones de la ciudad de Rosario volvieron a tener una nueva marcación en el precio del litro de nafta. Si nos guiamos por los precios, la más cara al día de hoy es Action, con 2.247 pesos el litro de nafta super.

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1: Decíamos que el precio de la nafta tiene estricta relación con lo que vale el barril, que superó la barrera de los $100, se instaló en 105, cuando en algún momento en donde se había acordado la paz, una paz que duró muy poco entre Estados Unidos e Irán, en la guerra de Medio Oriente, para ser un poquito más preciso, el barril había bajado a $83, $85. Ahora que el estrecho de Hormuz está restringido y dominado

0: secular de Europa. Entonces, ¿qué es lo que yo veo? Yo veo que va a haber nuevos liderazgos, y liderazgos que van a tener que ver con la reivindicación de temas centrales, como es la dignidad de la persona humana, como es la dignidad de las sociedades de vivir con cierta justicia, cuestiones básicas que se plantean porque hay países que viven en el hambre, como en el África, que abordan los países europeos invadiéndolos a través de actividades totalmente insólitas, como es subirse a un barco con riesgo de vida y llegar, no llegar y llegar muertos. O sea que todos esos temas van a ser son temas del mundo de hoy, no son temas de hace 100 años, son de hoy. Y esos temas van a requerir organismos, van a requerir cooperación, van a requerir multilateralismo. Esto es lo que creo.
1: ¿Y cómo se puede llegar a imaginar el final, si es que tiene algún final? Uno creemos que debiera tenerlo, el conflicto en Medio Oriente o el de Rusia-Ucrania. Uno arrancó el de Rusia-Ucrania 2022 y 2023 empieza con Hamas, Israel y bueno, hace algunos meses con la incorporación directamente de Estados Unidos contra Irán. ¿Cómo se puede llegar a vislumbrar un final de estos dos episodios, Juan Pablo?
0: Mire, las instituciones están. Lo que pasa que los miembros del Consejo de Seguridad no se ponen de acuerdo y son los que también hacen discurso contra las Naciones Unidas. Yo creo que ahí hay un juego entre los cinco miembros del Consejo de Seguridad que en algún momento lo van a tener que replantear. Porque no creo que ninguno de los cinco quiera su propio holocausto. Y cualquier controversia o conflicto futuro puede llevar a una guerra superior de la que hemos tenido. Esta es una guerra, o es una guerra localizada con objetivos limitados. Pero usted fíjese las provocaciones que empieza a hacer Rusia sobre Australia, sobre Alemania, sobre Polonia. Hay un historiador francés que dice que los grandes acontecimientos de la historia fueron imprevistos. Y los imprevistos en general son pequeñas cuestiones que se transforman en grandes cuestiones. O sea que lo que hay que mirar en la escena internacional son las pequeñas cuestiones que se transforman en grandes cuestiones. Y tenemos algunas en el escenario. Como bien dijo usted, una es la guerra de Ucrania y Rusia y otra es la guerra del Medio Oriente entre Israel e Irán, que habrá que ver cómo evolucionan. Hay un impasse que está dado básicamente por las elecciones de Estados Unidos.
1: Juan Pablo, ha sido muy amable por este ratito. Le agradecemos mucho, es muy gentil. Que tenga un buen fin de semana.
0: Gracias a ustedes por llamar, igualmente para ustedes. Buen fin de semana.
1: Juan Pablo Lolet, charlando con nosotros, embajador de Argentina en varias oportunidades y en distintos países, alguien que conoce de diplomacia realmente. Avanzamos en la mañana, son las 8:20.
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0: 8:22, una mañana de sol en la ciudad de Rosario, que se va a extender durante todo el día. No hay por ahora amenaza ni de nubes, ni de lluvia, ningún tipo de inestabilidad. 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Buen día, ¿cómo te va, Alan?
1: ¿Qué tal? ¿Cómo están ustedes?
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0: Buen fin de semana.
1: Igualmente.
0: Avanzamos en la mañana, 8 y 27.
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0: 35 ahora nos queda la última tanda de Georgina y las noticias.
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2: 8:35, la temperatura en Rosario a esta hora 17 grados, la humedad del 74%. Milei anticipó su plan económico para 2028 en Nueva York. Ante inversores en Nueva York, el presidente argentino aseguró que si es reelegido en 2028, será el mejor año de la historia económica argentina. También afirmó que el gobierno tiene reservas para afrontar el próximo año electoral. El Senado aprobó la reforma del Banco Central. La iniciativa que limita la asistencia financiera al Tesoro y prioriza el valor de la moneda fue aprobada por 46 votos contra 22 y ahora vuelve a diputados. La Iglesia de Uruguay lanza una rifa para financiar la visita del Papa León XIV. Estiman que el viaje del sumo pontífice a ese país demandará unos 3 millones de dólares. Las autoridades eclesiásticas expresaron apela a la buena voluntad y al deseo de colaborar de los uruguayos, aunque según los datos es el país con menor tasa católica en la región. Central va por la Supercopa este sábado en Santiago del Estero. El Canalla enfrenta este sábado a las 16 horas a Estudiantes en Santiago del Estero. Central llega como campeón de la Liga 2025 y buscará sumar otro título ante el ganador del Trofeo de Campeones. 17 grados la temperatura en Rosario a esta hora, cielo despejado, la humedad del 74%, 8:36.
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0: Casi las 9 menos 20 del viernes 25 de septiembre, Fede.
1: Viernes 25 de septiembre, que es el penúltimo día de los Juegos Suramericanos que se están disputando en Rosario. Ayer lo más destacado, posta por 4x400, oro para Argentina, equipo formado por Agustín Pinte, María Lamboglia, Elian La Regina y Megan Powell, ganó la prueba de relevos. También en los 500 metros masculino, esto es remo, Agustín Bernice, Rubén Rézola, que era uno de los abanderados, Vicente Bergauben y Gonzalo Carrera se quedaron con el primer lugar. También canotaje y slalom, Aramí Sánchez y Santiago Piedras ganaron en los 500 metros. El oro también para Rodrigo Enríquez y Santino Menín en la prueba de remo doble peso ligero masculino. Fernanda Russo, que se consagró tricampeona suramericana, y Augusto Cervello logró el bicampeonato en esgrima. Esto es tiro y esgrima, disciplinas que justamente se disputaron ayer. Y hoy tenemos a las 9 de la mañana bádminton, esto es en el ISEF, racquetball también a las 9 de la mañana en el ISEF, squash en la rural, esto es a partir de las 9 de la mañana, karate también a las 9 de la mañana en Invencible Rosario, tiro con arco, esto es en el óvalo a las 9 y 20, tenis a partir de las 10 de la mañana, va a jugar también Luciano Ambrosi, su partido de singles es 11 y media, a las 10 de la mañana también tenemos tenis de mesa en provincial, taekwondo a las 10 de la mañana en la rural. Fútbol, Chile-Perú, primero por el tercer y cuarto puesto en el estadio cubierto de Newell's. Racquetball, esto es a las 11 y cuarto, semifinales, equipo femenino y masculino. Waterpolo, Perú-Uruguay femenino, en este caso en el centro acuático. Brasil-Chile también en femenino en el centro acuático, esto es 12 y media. Karate, desde las 2 a las 5 y media también en el Invencible Rosario. Volei masculino, juegan Perú y Colombia por el tercer y cuarto puesto en el estadio cubierto de Newell's, esto es a las 3 de la tarde. Argentina para Paraguay juegan en fútbol en cancha de Newell's, esta es la final, por el oro va Argentina, el equipo que dirige Diego Placente. Waterpolo, primera semifinal de las chicas, Argentina juega con Colombia, esto es en el centro acuático, por supuesto. Tiro con arco, 3 de la tarde, esto ya es en el óvalo. Tenis de mesa también en el Salvador Bonilla a las 4 de la tarde. Waterpolo Perú-Chile, esto es waterpolo masculino. También juegan Brasil-Uruguay a las 6 de la tarde. Volei masculino, juega Argentina la final contra Chile a las 7 de la tarde. Y waterpolo también a las 7 y media, Argentina con Colombia. Esto es en el centro acuático, por supuesto también la actividad en Santa Fe, que están las pruebas de atletismo. Una lástima que no pudimos ver atletismo acá, ¿no? Eso es lindo, ¿no? De ver en vivo. Y también, por supuesto, actividad en Rafaela, que está el pádel, que se juega el tercer y cuarto puesto y las finales femenina y masculina. Actividad en Paraná de softball y actividad en Mar del Plata de surf. Viste que compite la hija de Fabián Asman en surf.
0: ¿El arquero?
1: Sí, ah. 14 años tiene y está compitiendo en surf. Ayer justamente surgía esa noticia, es muy chica, ¿no? Pero está...
0: Termina en todas las sedes, mañana sí. Los Juegos Suramericanos.
1: Mañana se termina todo, se sí, termina sí, sí. Todo. Vamos a estar haciendo el programa desde allá nosotros.
0: Acá muchas veces, mañana están en el camión, ¿a sí. partir de qué hora,
1: Fe? De las 9 de la mañana.
0: ¿Y hasta?
1: Hasta las 15.
0: Hasta las 15. Seis horitas. Bueno,
1: sí, sí,
0: con
1: sí.
0: el final de todo, ¿no? Van a quedar algunas competencias, muchas terminan hoy, otras van a terminar en el día de mañana y así pasarán los Juegos Suramericanos. Hoy hay muchísima actividad, ya se los contaba recién Federico. 8 y 42 ahora en la República Argentina. 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Inimaginable ya todo lo que se puede conseguir desde la tecnología. 8:43. Sí, Joaquín.
2: Desde el municipio y la provincia ya están trabajando para establecer un operativo ante la llegada del fenómeno del Niño. Esto que mencionábamos ayer, de que ya se estaban haciendo trabajos, por ejemplo, en el río Paraná, pensando en la crecida que puede llegar a tener a raíz de este fenómeno. Bueno, también se aplicó ayer una especie de operativo. Esto es en conjunto entre el municipio y la provincia. Se espera que para octubre las precipitaciones ronden los 100 milímetros, una cifra bastante más alta de lo que estamos acostumbrados para el mes de octubre. Todo este operativo, todo este esquema de trabajo se va a mantener hasta el otoño del 2027. Recordemos que hay una emergencia hídrica en la provincia de Santa Fe, sancionada por el Senado hace un poquito más de un mes, que ya había confirmado que era hasta fin de año, con la posibilidad de extenderlo por 6 meses más. Bueno, a partir de esto y previendo un poco la situación de la llegada del fenómeno del Niño, es que se está trabajando ya con municipio y provincia. Va a haber obviamente un monitoreo constante, sobre todo basado en la experiencia del 2007, es desde donde se basaron para organizar esto. La del 2007 creo que fue una de las inundaciones más recordada, por lo menos de los últimos años, la que más consecuencias dejó. Por eso se toma como base, como parámetro, las inundaciones del 2007 para organizar de alguna manera el operativo para este año con la llegada del Niño. Va a haber, decíamos, monitoreo constante en esos lugares, esquema de atención territorial, por ejemplo. Se van a instalar centros de evacuación en 2 puntos específicos. Uno, directamente en las zonas más afectadas, o las zonas que pueden llegar a ser o estar más afectadas por inundaciones. En ese caso, obviamente, es para brindar respuestas inmediatas, automáticas, a cualquier tipo de problemática que pueda traer las inundaciones que se puedan llegar a dar. Obviamente, esto no está confirmado, ni mucho menos, pero sí es una tarea de prevención. Y después, otros centros de evacuados, obviamente, para sostener y darle ayuda a aquellas personas que tengan que ser trasladadas desde su casa. Este está preparado para que las personas que estén allí puedan estar varios días, que van a estar alejados de su casa, por lo menos hasta que pase la situación. Bueno, se va trabajando en esquemas dentro del municipio y la provincia, recordando lo que decíamos ayer, que también se está trabajando en limpieza de zonas troncales al río Paraná. Obviamente, todo esto tiene que ver con evitar que este fenómeno del Niño traiga consecuencias graves en la provincia de Santa Fe. Recordamos también, se toma como parámetro la inundación del 2007, por eso es que hay puntos específicos que ya fueron elegidos como lugar donde se van a emplazar estos centros de evacuación, teniendo en cuenta la experiencia del 2007. Bueno, a poquito se va trabajando en este tema de prevención. Recordemos, la llegada del Niño se especula que podría llegar a ser a mediados de primavera, es decir, mitad o finales de octubre ya tendríamos que estar entrando en la peor etapa de lluvias, que por lo menos hasta ahora no han llegado. Tienen poquito de comenzada la primavera, obviamente. Se espera que a finales de octubre ya la situación pueda llegar a cambiar. Por eso es que se está trabajando preventivamente entre municipio y provincia.
0: Mientras tanto, por ejemplo, la Garganta del Diablo en Misiones está cerrada por lo menos desde hace una semana y por un lapso de 40 días, uh-huh, buscando noviembre ya directamente. Sí. Evitan octubre. Es más, desarmaron toda la pasarela esa donde podía ir los visitantes en una excursión muy bonita, de las más bonitas. Se desarmó completamente para que no se rompiese, porque es nueva. Sí. Fue muy costosa y el agua amenazaba con arrasar todo.
2: Sí, el cierre en este caso de la Garganta del Diablo no corresponde a una inundación ahora, sino pensando a futuro.
0: Por venir.
2: Exactamente, exactamente.
0: Es una
2: prevención. No es que ahora está inundada la Garganta del Diablo, sino que, bueno, se espera, al igual que acá, la llegada de este fenómeno. Claro. Entonces, bueno, una forma de prevenir es esta. Bueno, en Santa Fe también se están tomando medidas.
0: Y desarmaron, ya te digo, la pasarela, lo último que han hecho. Muy bien, las 9:10 ahora, Mariana.
3: Bueno, contábamos en los títulos que Wanda Nara ahora llega a la pantalla grande. La vemos como conductora, la vemos en canales de streaming, tiene sus propias marcas, productos, y ahora aparece en el cine, o por lo menos así lo anunció con el tráiler de su película, que, bueno, ahora vamos a compartir un pedacito de lo que fue este adelanto que ella sube a sus redes y que tiene la fecha de estreno agendada para el 22 de octubre. Ella dice, el 22 de octubre los espero en el cine. Ahí vemos algunas imágenes De lo que es esto, que es una comedia. En realidad lo que cuenta es que ella es una mujer de 42 años que lleva 15 años casada y descubre que su marido le es infiel y además se queda sin trabajo, o sea, se necesita salir y reconvertir su vida, y ahí es que aparece Agustín Bernasconi, que hace el papel de Javier, que es uno de los actores que ha surgido de Cris Morena, de esas
4: una
3: camadas.
4: Historia que no vimos nunca.
3: No, nueva la trama.
4: Súper original.
0: Sí, súper original.
3: Súper original. Y bueno, él tiene que hacerse pasar por su hijo, es un vecino del nuevo barrio. Bueno, muestra esto como un lado de una comedia. Veremos si efectivamente es una película para ver en el cine a Wanda Nara o después esperar que aparezca en alguna de las plataformas.
0: O como tercera opción, no verla nunca.
3: O no llegar a esa instancia.
0: No, a ninguna de las dos.
3: Pero ella es muy emprendedora.
0: Sí, va al frente.
3: Con todo va al frente, sí.
0: Al frente.
3: Ahora
0: no se
3: también
0: achicante de nada.
3: No, y está
0: si hay que cantar, canta. Si hay que cocinar, cocina. Si hay que conducir, conduce. Si hay que actuar, actúa.
3: Sí, tal cual. El título es empresaria y multifacética. Sí. Y en este caso aparece en esta película que tiene, como les decía, fecha de estreno el 22 de octubre.
0: Con un ángel especial, porque generalmente le va bien.
3: Sí.
0: Entonces, todo ese tipo de cuestiones hay que reconocerlo porque es realmente así. 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Jimena.
4: Ayer se llevó a cabo la cuarta reunión entre La Libertad Avanza y el PRO, encuentros que se generaron a partir de algunos desencuentros que hubo y se notó la necesidad de que se charle habitualmente y de forma cotidiana para mantener una línea de acción, ya sea tanto en el Congreso como en una estrategia electoral en vistas a al año próximo 2027. Quienes formaron parte del encuentro de ayer fueron Cristian Ritondo y Fernando de Andrés, que son los representantes del PRO, que estuvieron compartiendo mesa con el jefe de gabinete, Diego Santilli, el subsecretario de gestión institucional, Eduardo Menem, Lule, para los amigos, que forma parte del emisario, es decir, es el emisario de Karina Milei, y el jefe de diputados, Martín Menem. No sorprendió el encuentro, porque como decíamos, es habitual, pero lo que sí sorprendió fue la frase que expresaron los representantes del PRO a la salida del encuentro, que básicamente y con mucha contundencia dijo: estamos lejos de un acuerdo electoral. Esto es una sorpresa. A ver, se sabe que las negociaciones y los acuerdos para llegar a una elección son arduos y son escabrosos. Ahora, que con tanta contundencia haya dicho estamos lejos de un acuerdo, enciende algunas alertas, considerando que, por ejemplo, para la semana que viene, una de las principales tareas que tiene agendadas el presidente Javier Milei es contener a Patricia Bullrich, que ya dio señales de desmarcarse del gobierno. Ella suele hacer eso cuando no está de acuerdo con algo, es decir, no sorprende, pero en este clima electoral y en esta parte del cronograma preelectoral, todos los movimientos son medidos y todos los movimientos intentan ser lo más controlados posibles. Así que si sumamos lo que ha pasado en las últimas 2 semanas con las peleas mediáticas entre Santilli y Bullrich, con el desmarque que hizo Bullrich respecto de que no se entera de las cosas que después el gobierno manda al Congreso y pretende que ella ponga la cara y defienda.
0: Eso fue por discapacidad fundamentalmente.
4: Por discapacidad a propósito del presupuesto 2027. Claro. Más la reunión de ayer donde salen los representantes del PRO y dice estamos lejos de un acuerdo electoral, yo creo que hay que poner un poco el ojo ahí y ver cómo se suceden los días venideros.

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0: rapidito y casi sin parar, en modo juego suramericano, Jimena, lo último que te queda.
1: Vuelve el presidente Javier Milei hoy a la Argentina después de su gira por Nueva York, estando en la ONU y en el Club Económico de Nueva York también. Descansa un par de días y ya la semana que viene se va a París para la Argentina Week en París.
0: Muy bien, Mariana.
2: Los Juegos Suramericanos, que se despiden además de deportivamente con música, hoy a las 20 horas cielo raso en el FanFest, y mañana una fiesta Brech a partir de las 20 horas también.
0: Perfecto, Fede, además de Central mañana, Boca
3: Domingo,
0: Racing,
3: Boca Racing. Vélez, acá, ¿no? Vélez apeló, sí, y está intentando que se suspenda el partido entre Boca y Racing. Hasta ahora no sucedió y no creo que eso suceda.
0: En cancha de Central.
3: En cancha de Central juegan a las 5 de la tarde por Copa Argentina, cuartos de final.
0: A las 5 de la tarde es ese partido.
3: 5 de la tarde, sí.
0: Muy bien, muchas gracias. Nosotros,
3: mañana a las 4, por supuesto, Central Estudiantes, Supercopa Internacional. Ya estuvimos hablando y también desarrollando las actividades de los Juegos Suramericanos de hoy. Mañana también va a haber actividad.
0: Perfecto. Y mañana también desde las 9 de la mañana hasta las 3 de la tarde. Federico, Jimena, Joaquín, ¿quién más está?
3: Mica, por Micaela. Supuesto, y después va a estar el Bochita, como siempre, el bombero.
0: El bombero, ahí operando desde el camión que está más cerca del 27 de febrero por Boulevard Oroño. Nosotros volvemos el lunes a las 6 de la mañana. Gracias, buen fin de semana.

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0: buenos días.
1: Buenos días.
0: Qué alegría estar con vosotros. Qué alegría.
2: Qué alegría. Es viernes, señora.
0: Sí, sí, sí, sí, con
3: perdón,
0: este.
3: Perdón, es viernes.
0: Parece
4: que alegría.
0: Primero lo vamos a ver en la página
2: para,
0: en esviernes.com.
2: Para que no tenemos.
4: Parece cosas. Ayer que preguntaste eso.
0: Bueno, pero.
3: ¿Viste un déjà vu?
0: Pero.
4: No, porque hace dos días preguntaste otra vez y que lo chequeamos el otro día.
0: Bueno, no le, entonces estamos todos en la misma sintonía.
4: Terrible.
0: Esto se está
3: yendo.
4: Está yendo al carajo.
0: Pero de una manera terrible. Esto todo esto va rápido.
3: Claro, espera que Pepe me pide una foto
0: va
3: de la
0: rápido.
3: Tarjeta de crédito.
0: Hasta hace pocos días, cada vez que me despertaba era jueves, ahora cada vez que me despierto es viernes.
3: Yo me despierto siempre en lunes.
2: Yo te iba a decir exactamente lo mismo.
3: Me despierto siempre otra vez lunes.
2: Iba a decir exactamente lo mismo. Yo todos los días me despierto el lunes, excepto el otro día.
3: Estamos chequeando ahí.
0: Ah, bien.
2: Excepto el otro día que.
0: Ahí está, mira.
3: Es viernes.
0: Mira.
3: Menos mal.
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4: y
0: ahí te aviso si es viernes.
3: Mostrarle a tus compañeros que es viernes, porque a lo mejor alguno no te cree.
2: Eso lo confirma, aparte, la cantidad de cocaína en sangre que tiene
3: el emoji.
2: Los ojos de ese emoji.
3: Terrible. Está recién salido de una tumor.
2: Parece una foto en García, de noche. Viste que salen todos así. Va, en todos lados.
3: Feliz cumple, Georgina.
0: Sí, feliz cumpleaños a.
2: No, en general, cumple
0: Georgina.
2: 30 años cumple.
3: ¿Cómo va a cumplir 30?
0: Georgina. Y trajo algo de comer, ¿no?
3: Sí,
0: ¿qué había?
3: Un montón de medialunas. Un montón.
2: Pero las abrieron justo cuando fuimos al aire, así que ni.
3: Hermoso.
2: Ni el olor, ¿eh?
4: Anda a buscarte una.
3: Anda a buscarte una y volvé. O decir aquí que te traiga.
0: Nunca agarramos
3: qué
0: nada.
3: Viva hermosa Georgina.
0: Hoy, sí, preciosa es. Preciosa
2: es Georgina. Pero qué cadera, boludo. ¿Viste
3: que
2: grandota?
3: No, y cómo canta.
2: Cosa,
3: lo que canta esa
2: a
3: criatura.
2: Mí me da.
3: No, lo que canta, quería decir,
0: sí,
3: perdón.
0: Es una
3: canta
0: gran cantante,
3: realmente muy
0: cierto,
3: bien.
0: Es profesional.
3: Hace doblajes.
4: No. Profe, canta.
0: Es profesional,
4: también.
0: Sí, sí.
3: Ah, sí, enseña los cantos.
0: Es profesional.
2: Sí, profesional. Una vez peleamos por el. Ver quién pone en el dispenser. Acá somos así, viste, como es una familia, nos
3: solidaria.
2: Peleamos.
0: Un reto.
2: Yo con mi hermana nos pegábamos, digamos, y no era violencia.
0: Ay,
2: de género, era violencia de hermano.
3: Violencia de género.
2: Bueno, acá discutimos por ahí quién ponía algún termo y tiene fuerza.
3: Sí, recontra. Te caga piña.
0: De papel me viene bárbaro, che. Lo llevo hoy.
3: ¿A dónde lo vas a llevar?
2: ¿Y por qué no te lo llevaste ayer?
0: Me olvidé.
2: Ah, porque ayer tenías una parada distinta en la estación.
0: Claro, claro. Pero bueno, che, ayer lo pasamos tan lindo.
3: ¿Cómo te fue la tarde ayer? Qué lindo.
0: Hermoso.
3: ¿Cuánta gente vi que fue a,
0: sí, lo que dices, perdón.
3: A boxear con vos? A boxear, una manera.
0: No, a hacer boxeo. Sí, hermoso, hermoso.
3: Tiraste unos golpes kung fu.
0: Estuvo impresionante.
5: Me dijo mi novio, no sabía esas habilidades de la licenciada cuando le vi un par de fotos.
0: Claro, lo que pasa es que Varinia te inspira, eso es.
3: Te lleva, te arrastra.
2: Es muy inspiradora.
0: Es muy inspiradora, sí, sí. Sí. Y entonces quedamos.
2: ¿Medio seria?
0: No,
4: no
0: todo lo contrario. Todo lo contrario. Y quedamos en que vamos a hacer próximamente eventos al aire libre.
3: Qué bien, licenciado.
2: Oh, qué lindo eso.
0: Sí. Para convocar a toda la gente y a los Varinials, que son las generaciones.
2: ¿Qué?
0: Los Varinials. Que son las generaciones formadas
3: por ella,
0: que trabajan en todo el país.
2: Sí, así claro,
0: que,
2: claro.
0: Estuvo buenísimo, hermoso. Estuvo Lescano
4: sí.
0: También.
3: ¿Le daste unos golpes, Lescano?
4: Estaba filmando y nada, ahí como.
3: Filmaste.
4: Disfruté de la charla, en realidad. Primero charla y después, bueno, con movimiento, no era solo.
3: ¿Cómo no
4: escuchar.
3: Tiraste unos golpes?
4: Viste, me da vergüenza,
5: no,
4: pero.
5: No paso.
4: ¿Cómo?
5: ¿No te tiraste un paso?
4: No, pero re lindo.
0: Sí, sí.
4: Aparte
0: sí.
4: Tiene como distintos momentos, porque al principio, o sea, como vas primero practicando los golpes, después con música, o sea, como si te gusta poder hacer un acorio, después elongación, como está buenísimo. Es ahora.
2: Ah, perdón.
3: Ah, mirá, sí. Callan, está adelante.
5: Están todos ahí afuera mirando la carrera.
2: Estaba haciendo un chiste.
3: No, si van a estar mirando la novela.
6: Perjudica mucho, ¿no? Porque si el auto.
2: Claro. Estamos. Sí,
0: la carrera, claro.
2: Es que lo único que nos importa es la cual.
0: Sí,
2: en este momento.
0: Está bien,
2: estamos.
0: Está bien.
3: Porque queremos que Colapinto termine entre los 10.
0: Está bien.
3: Bueno, ¿qué tal, che, la semana, el jueves?
0: Semana muy bien.
3: ¿Terminan los juegos mañana?
0: Sí.
3: ¿Terminan los juegos, no?
0: Y la clausura oficial es en.
3: En Santa Fe.
0: Santa Fe, en la ciudad
3: sí,
0: de Santa Fe.
3: En la ciudad de Santa Fe.
0: Eso es que hay una entrega de medallas.
3: No,
0: es
3: sí,
0: unas palabras.
3: Una pequeña ceremonia.
0: Pero no.
3: Mucho más modesta.
0: No es, claro.
3: Y
0: no
3: se
0: es,
3: entrega.
0: No hay show ni.
2: No, no hay nada. Ya claro. Me explicaron que nadie.
0: Pero está bien,
2: porque. Nadie invierte en un cierre porque después no viene nada.
3: Se entrega el.
2: Ya no viene más nada.
3: La llama, el pebetero.
0: La liana.
3: Y se va.
2: Y se presenta a lo mejor la próxima serie.
3: Claro.
2: Con él.
1: Y la competencia que sigue, supongo, son los Panamericanos, ¿no? También, el año que viene.
5: Panamericanos.
2: ¿Se acuerdan cuando terminó el Mundial de 2022? Por supuesto, nosotros campeones, qué sé yo. Y después vino todo un evento para presentar las próximas sedes.
1: Claro.
2: ¿Se acuerdan que fueron en vivo a California? Estaban tocando los Red Hot, no sé qué miércoles. ¿Se acuerdan de eso?
0: Sí. No, para
2: yo
0: nada.
2: Yo me acuerdo cuando decían, Estados Unidos, va claro. a ser acá, pipí.
1: Mi mamá me contaba que en el 74, cuando termina el Mundial, no, y dice adiós Alemania, Alemania Beckenbauer, hola Argentina.
2: Hola Argentina.
0: Claro, con un gran Beckenbauer, es verdad,
1: no, y todos se volvieron locos cuando apareció
0: una locura.
1: Lógicamente, ¿no? La emoción de ver México, que después el Mundial era acá.
0: México había sido
1: 70, si no me equivoco.
0: 70, sí.
2: México 70, en el clásico lobo.
0: Claro, porque hubo un desfasaje temporal, puede ser. Porque
1: ¿en qué
0: hay
1: sentido?
0: Uno que no hubo cada cuatro, no me acuerdo cuál era.
2: No, el Mundial fue siempre.
5: No, señora.
0: No, no.
2: El Mundial fue siempre cada cuatro.
5: Está confundido con otro. Por
2: los Juegos Olímpicos, claro, tal vez.
0: En los 60, te digo, algo pasó, se saltó, algo así había pasado, no me acuerdo.
1: No me acuerdo.
2: No, los mundiales fueron todos.
1: Siempre cada cuatro.
2: Cada cuatro sí. No fallaron, ¿eh?
7: El 62,
8: para saber que estoy abriendo.
0: Para que no te escuchamos.
1: Que abre, cara de pi.
0: Está bien.
1: Yo bueno, tengo no, entendido no, que mejor, no, que fue siempre.
9: La década del 60, perdón, fue 62, 66 y 70 después. No, no, no se modificó nada.
0: 62, 66 sí, y 70.
1: No, claro, cada cuatro. Tengo recuerdo que haya habido un corrimiento, como pasó, por ejemplo, con la de las Olimpiadas de Tokio.
2: No, claro, fue olímpico,
1: que fue 2021. Cosas, sí,
9: pero hubo un parate por la guerra.
0: Ah, bueno, sí,
9: pero,
0: sí, claro.
9: Pero fue el único desfasaje que hubo de esos cuatro años. Claro. Después siempre cada cuatro.
5: A lo mejor tuvo un salto temporal. Sí,
1: okay. A lo mejor hiciste un blip,
2: no
1: sé, vos.
2: No, pero puede estar confundiéndose, señor,
0: puede
2: con un evento
0: con los olímpicos o con algo parecido.
5: La pregunta.
1: 42 y 46 son los que no se jugaron por la Segunda Guerra Mundial. Sí, pero sí, después claro. Siguió siendo cada cuatro. 50 al 98.
0: Okay.
5: Ya que estamos viendo la carrera, la cual, no sé cómo se llama, la cual, se llama.
1: La clasificación.
5: La clasificación.
1: La clasificación.
5: Les hago una pregunta. ¿No es la nave, es el piloto?
1: Como dice la Joaquín.
10: La nave es el piloto.
1: ¿Por qué habla como una delincuente?
0: Sabes que es insoportable esta mujer.
1: ¿Por qué habla como una?
0: Antes no me caía mal.
1: Como una persona marginal que trafica.
0: Aguante Lucra. Aguante.
1: Sí, aguante Lucra. Aguante. Mira, te voy a decir algo más. Aguante Rodrigo.
5: ¿Qué tiene que ver Rodrigo?
1: Antes que cualquiera de todos estos.
5: ¿Qué tiene que ver Rodrigo?
1: Que hablan como una mara.
10: La nave es el piloto.
1: Sí, sí.
0: Pero aguante Lucra.
1: Sí. Aguante Lucra.
0: Habla normal y eso que es como.
1: Y la Mona Jiménez.
0: Y la Mona Jiménez.
1: Y la Mona Jiménez.
5: Era Mora.
1: Y Mickey Rourke.
5: También.
1: ¿Y Mickey Rourke? La Mona Jiménez y Mickey Rourke.
5: Y Ronnie Wood.
1: Y Ronnie Wood, por supuesto.
0: ¿A cuándo viene Ronnie Wood al final?
1: Me dijeron que el mes que viene.
0: ¿El mes que viene?
1: El otro.
0: Me dijeron.
1: El otro. El otro.
0: Noviembre.
10: Noviembre.
5: Había, te dijo.
1: Sí. Me dijo, había, me escribió recién. Me dijo, viene Ronnie Wood. No sé.
5: Ronnie Wood.
0: Sí, bueno, sí, sí.
1: Y lo vamos a ir a ver.
0: Yo le digo Ron.
2: Se la puso Andorra.
1: Sí, rompió todo.
0: No le puedo decir Ronnie, le digo
1: Ron. Terrible. Yo le digo Ron.
5: Y no estamos acostumbrados a decirle a Ronnie, ¿viste?
1: Se la pegó aquí.

0: Me lo encontré en una cafetería.
1: Qué rápido,
2: ¿no? Cerca. Contá, contá de cerca como
1: alto, desesperada.
0: Una
1: desesperada.
0: Para de manotear. Es que trepar, pero como un árbol.
1: ¿Le manoteaste el cochito pillar en la panadería? Bueno, escuchá, para mañana, insisto con la duda, porque la titularidad del otro día fue de Werner, estuvo sentado Ledesma con una cara realmente...
0: Buena la duda.
1: ...de pocos amigos en el banco de suplentes, película. Y el resto, más o menos, está bastante definido. 5 de la tarde, mañana, con un panorama también de mucho calor, algo hemos dicho, si querés después lo buscamos, Laurita te cuenta cómo va a estar mañana Santiago del Estero, que va a ser, insisto, no, mucho calor. Partido que se ve por Disney, la Supercopa Internacional, y por varios lugares más, hay que buscarlo mañana. Mañana para ver, pero bueno, el lo que inicialmente se sabe es que va por Disney Premium y por Disport. O sea que si tenés Flow, Disport 2 va a tener el partido mañana para ver, porque esta Supercopa Internacional va por ahí, así que no lo vas a ver ni por TNT, ni por ninguno, Disney Premium o Disport, así que difícilmente alguien te lo spoilee, porque va a tener algo de delay en los dos, creo que en el caso de Disney un poco más,
3: por
1: y
3: ahí
1: si
3: no
1: es Disney, seguramente pueda llegar a ser Mariano Clos, lo que realmente es una gran noticia, poder escuchar o ver este partido relatado por Clos. Bueno, a las 3 de la tarde, Argentina sub-19 con Paraguay sub-19, atención a lo que hay para ver el fin de semana, que no es tanto realmente, salvo la final mañana, que paraliza un poco. Mañana también, 4 de la tarde, dos equipos rosarinos, Choque y Duende, semifinal del torneo del interior, clasifica a la final. La otra semifinal se juega en Córdoba entre Tala y Choque. Si Dios quiere, haremos una cobertura muy grande, porque además significa, lamentablemente coincide un ratito con la final de Central. 4 de la tarde se ve por Disney el partido, lo relatan desde Buenos Aires, así que no tiene relatores rosarinos, pero hay una final entre dos equipos, una semifinal entre dos equipos de Rosario, mañana ya en las 4 de la tarde. Y el domingo, 5 de la tarde, Racing Boca por Copa Argentina.
3: Boca.
1: Hay algunas cositas para ver el fin.
2: Eso
1: de
2: semana. 1.92
3: mide huevo.
1: Papá,
2: Axel Wilfredo.
1: Hay muchos amistosos internacionales.
2: Axel Wilfredo.
1: Tenemos tiempo todavía para llegar al primer amistoso de la selección.
2: Lo dejo por vos.
1: Que va a ser la semana que viene, 20 horas el martes, 20 horas Argentina-Bolivia, el primero de los amistosos. Ayer hubo clásico de reserva, ganó Newell's. También hubo clásico de reserva entre Racing Independiente, ganó Independiente. Y había ganado, le contamos el otro día, Gimnasia, le ganó Estudiantes el clásico de reserva también.
3: Señora.
1: Antes de que Estudiantes juegue este fin de semana. Sí, perdón.
3: Acá dice, acá le escribo Ornella, señora.
0: Ay, ¿está buena?
3: Dice, ya compré una marca local que copió el sistema de organización japonés.
1: Mirá.
3: No está lindo, pero sirve. Y le manda el link, ahora se lo mando, señora.
0: Bueno, muchas gracias.
3: Ornella Jovonichi.
0: Jovonichi.
2: Mira vos.
0: Jovonichi.
2: Debe estar buena.
3: Ornella.
0: Claro, Jovonichi es bueno, justamente la marca.
2: Seguro que está bueno. No tenga Jovonichi.
0: Mira qué bien. Gracias, Ornella.
2: No, no sé, no la veo, pero todas las Ornellas están buenas.
0: Ok.
2: Ah, ojo, sí. Mandame vos decir, mirá, mi hermana se llama Ornella, es feita, mirá. Pero no te creo, no existe una Ornella fea.
0: Claro.
2: Bueno, Ornella Muti, por supuesto, de ahí para abajo.
0: Ornella Banoni.
2: Ornella Banoni, otra.
1: Ornella Muti.
2: Ornella Muti deja todo Muti, no hay
0: más.
1: Para después algunos números, la sorpresa de ayer jueves. Yo creo que puede llegar a ser verdaderamente una sorpresa, lo digo en serio. ¿Qué fue lo más visto el día de ayer jueves? Después les cuento.
3: ¿La de Brapi?
1: No fue Brapi, no importa, después te cuento.
2: ¿Qué para Pi?
0: Bueno,
2: ¿para Pi?
4: Señora, sí. ¿Qué andas? Voy a arrancar con algo que nos va a dejar a todos inri.
0: A ver.
1: ¿Por qué?
4: Es sobre Ana Paula Dutil.
0: ¿Ana Paula Dutil? ¿Ya vemos algo de ella?
2: A Joaquín, para que la hicimos trending topic en 3 días.
1: ¿Qué pasó? Que no sabe quién es Ana Paula Dutil.
3: Nunca la vi en mi vida.
0: No sabe.
3: Yo, ¿qué querés?
0: No, ¿cómo no vi?
3: No la vi.
0: Una modelo
1: te estoy...
0: famosa.
1: Le gusta vos,
4: bueno, anda a googlearla, flaco. ¿Por qué
0: la esposa de Ortega?
1: Me lo dijo acá recién.
2: La ex.
1: Me dijo, no sé, no le tengo la cara. Me dijo, está buena.
0: Una cara única, única. Porque realmente una cara diferente.
3: Ana Paula Dutil.
0: Con aquel bien lunar, bien Ana Paula Dutil.
3: Está tan mal está que no le ponga cara el nombre.
4: Sí, porque. Que hace dos semanas que estamos hablando en tu programa acá de Ana Paula Dutil.
3: No tuviste ni la...
1: Como tu programa.
2: Acá dice,
3: ni la curiosidad de ir a buscarla para ver quién era.
0: Ella está en el video de Inevitablemente.
3: De Escondidas.
0: Claro. Está en el video. Porque ahí ellos estaban en mejor momento.
3: Autoponétela para...
5: Ah, ya la veo, ya sé de quién es.
4: Pero aparte de
0: Paula Dutil.
4: ¿Viste cuando el otro día hablábamos de eso que haces a las 2 de la mañana? Que te pones a googlear cosas que viste, vas hasta que encontrás algo, una información que wow. Ayer yo me quedé dormida a las 8:30 de la noche en el sillón y me desperté a la 1.
0: Buscaste una ocupación, nena.
4: Y a la 1 cuando me desperté, bueno,
0: te saltó una alarma a Paula Dutil.
4: Sí. Y entre escroleo y aparece Ana Paula Dutil dando una entrevista.
0: ¿Para, tenías hambre?
4: Sí,
0: ¿qué comiste?
4: Ay, no me
0: ha pasado.

0: ¿Cómo no sabe qué comer?
1: ¿A qué hora fue?
2: No, porque la cría no estaba.
3: Volví al gimnasio, boxeo, está tan
2: cansada. Así está la Paula Dutilo hoy.
3: Un poco, no, no está así.
0: La madre.
2: Sí,
0: lo
2: más
3: no,
2: suficiente.
3: No está así.
1: Bueno. Hermoso. O sea, parecida, pero ella no
2: bueno,
1: tuvo problemas.
2: Así está el año pasado,
1: tuvo algunos problemas de adicciones que
3: bueno,
1: ya contó.
0: ¿Quién, señora?
1: A la Paula Dutil. Y contó entonces, cómo pudo salir de donde estaba. La pandemia influyó.
2: Ajá. ¿Quién no? Y porque no había.
1: Incurrió en la bebida.
2: Claro, cerró todo el mundo.
0: Le dio chupi.
1: Incurrió en el chupi.
2: Sí, pero estaba Laura contando que
1: pudo.
3: Ay, sí, pero no puedo
1: resolverlo. Y es una
2: ¿quién,
1: historia
2: señora,
1: de
2: disculpe.
1: Vida y de resiliencia.
2: Ay, me cae la resiliencia.
1: La de,
2: qué buena
1: de Ana
2: que...
1: Paula Dutil.
0: Bien.
1: Sí.
3: Bueno, entonces la entrevista va así. De ella cuenta y dice, bueno, yo
0: Laura?
3: Pasé Ana Paula Dutil.
2: Basta, Luis, no te hacemos esto cuando vos lees la noticia de mierda
3: muy
2: que
3: muy difíciles. Ah, empieza a contar que cuando los chicos se iban a trabajar, dicen, mis hijos se iban a trabajar y el único momento que yo me levantaba, iba al chino a comprar lo que necesitaba y me volvía. ¿Qué tenía? Lo del corte de pelo, ¿explica? ¿Vieron que ella se rapa? En
1: no,
3: un momento.
1: No, contame eso.
0: Me acuerdo.
3: De tanto estar en la cama, con una depresión severa, tenía como un nudo acá en el pelo, en la, como la
1: que
3: gente
1: no
3: que está
1: podía
3: enferma.
1: Desenredar.
3: Mucho tiempo. Así como que un día
0: perros.
3: Los hijos le dicen, mamá, basta, o sea, esto hay que arreglarlo
0: la,
3: de algún modo.
1: Le pasó muy mal a Ana Paula
3: Dutil. Le cortan el pelo.
1: Los hijos.
3: Ah. Y ella dice que ese día, mirándose al espejo como podía, con los hijos cortándole el pelo, dijo. Onda, como viste, a veces el clic te hace de cualquier mamá, se fue la piel de gallina. Dijo, no, yo no puedo estar haciéndole esto. ¿De qué te reís, flaco? Estoy hablando de una mina que los hijos a los 15 años le cortaban el pelo porque estaba tirada en una cama hacía años.
1: Pobrecita.
3: Entonces, ahí le hace el clic y dice.
1: Modelo exitosa como Ana Paula Dutil.
0: Ah, está diciendo Ana Paula Dutil.
2: Dale, vos también, que te hace la silla, la está agarrando
3: la periodista a la que la entrevista le dice.
0: Tengo fotos desnuda.
1: No, sí es preciosa, una cosa hermosa. Dale.
0: ¿Cómo se llamó?
1: Ana Paula Dutil.
3: La chica que la está entrevistando dice, pero vos no te internabas, o sea, ¿por qué no te internabas? Porque no buscabas ayuda. Bueno, ella dice que en ese momento llama a una psiquiatra que le había recomendado un amigo que lo fue a ver y que le dejó un papelito y le dijo, mira, o sea, acá te dejo este teléfono, si vos necesitas, bueno, ahí fue a buscar el papelito, se pone en contacto con una psiquiatra, y dice, la internación, o sea, si vos no estás dispuesto, hay que judicializarla, o sea, no me internaban porque yo no quería que me ayude, no me dejaba ayudar. Bueno, entonces ahí cuenta y dice, ese día, dice, después que pasa todo este episodio, mi hermano, o sea, como que el hermano dice, bueno, chicos, no sé cómo, pero la vamos a sacar de acá y la vamos a internar.
1: Una gran historia, sí.
3: Y dice, vino mi hermano y yo recuerdo la imagen de mi hermano, el padre de mis hijos,
1: Emanuel Ortega.
3: Mis dos hijos más pequeños y mis otros hijos.
1: ¿Cómo? Que fue un lapsus.
3: Tiene dos
1: un
3: hijos más
1: lingüe.
3: Grandes. No, tiene cuatro hijos en total, Ana Paula.
1: Pero tiene hijos de otro matrimonio.
0: Pero qué rápido.
3: 2:00 a.m, quedé re manija, no me dormía más. Después empecé a googlear.
1: Tiene los de Manuel. Y tiene otros dos hijos con quién.
3: Con Fernando Ranuschio, fotógrafo.
1: Ese fue el primer marido.
3: Exactamente.
1: Con Ranuschio.
3: Exactamente. Tiene dos hijos mayores, uno de 30 y pico y uno de 20 y pico.
1: Estuvo muy joven.
3: Claro, porque ella tiene 55 años.
0: Me fijé todo.
3: Se llaman Teo y Noé.
0: Mirá.
3: Y sí, después empecé a mirar fotos y digo, Ana Paula Dutil hijos, pongo en Google, Ana Paula Dutil hijos.
1: Dos Ranuschio y dos Ortega.
3: Y aparece ella con los dos de Ortega.
1: Los Ranuschio.
2: Pero estás gritando que le sientan para la cortina.
1: Pará, los dos Ranuschio, que son los mayores, y los dos Ortega Dutil. O sea, sería Ranuschio Dutil y Ortega Dutil, porque ella es Ana Paula Dutil.
3: Sí, señora. Pero
1: wow.
3: No te
2: está agarrando
3: mandé
2: para
3: mensaje.
2: La joda para poder meter
3: ya
2: la palabra.
3: No te
2: para
3: mandé
2: poder
3: mensajes
2: nombre.
3: Ahora porque me pareció desubicado. 2:00 a.m.
2: Vos llegas a mandar un mensaje al grupo
3: yo
2: diciendo, me acabo de enterar que Ana Paula Dutil no tiene dos, sino cuatro hijos.
3: Que yo estaba
2: dos de un matrimonio anterior.
1: Vos manejás mucho ese
2: tipo de. Me voy hasta donde viva y te cago trompado.
1: Pero pará, ¿qué fuiste a comer a las 2:00 a.m? Eso me interesa. ¿Qué? ¿Asaltaste el refri?
0: A la heladera.
1: ¿Asaltaste el refri?
0: Tuvo relaciones.
1: ¿Y qué comiste?
3: No te voy a contar.
1: Nada,
2: una palta.
1: ¿Qué puede llegar a comer?
0: Laura,
1: ¿qué puede haber en tu refri de raro?
3: Me desperté del hambre, aparte volví al gimnasio, no comí nada y me desperté del hambre, entonces podía comer cualquier cosa.
2: ¿Qué
3: comiste? Es más, pensé hacerme un sándwich de pollo caliente con verduras.
1: Qué rico.
3: Pero no,
2: lindo
3: dije
2: eso.
3: No me duermo más, me queda un sándwich a la 1:30.
1: Está bueno a esa hora.
0: Un mandite.
3: Después dije, me hago unos panchos. Porque ensalada no quería. Tenía una ensalada toda lavada de vino, pero ¿cómo voy a comer ensalada a la 1:30 de la mañana? No.
4: ¿Joaquín, te la voy a sacar?
2: No, perdóname, no. Te hago una pregunta que es más indiscreta que qué comiste.
3: A ver.
2: ¿Estaba sola?
3: Sí, estaba sola, por completo.
2: Pero... ahí no va, gana la calle.
4: Los niños.
2: Gana la calle, no, sí, te vas a ir.
3: Si
2: yo
3: con los chicos no puedo llegar a 8:30 de la noche. Basta, si no estás sola, no podés hacer eso.
1: Agarras el auto. Agarras el auto.
0: Claro, y te va lo más pancho.
1: Claro, coges el coche y...
4: ay, que no es otra cosa.
0: Dice, coge el coche.
1: ¿Por qué vas a coger el coche? Recorres y vas a algún
2: si
1: lugar.
2: Ciudad, no hay nada a la 1:00 de la mañana.
3: Yo tenía todo en mi casa nada para preparar.
1: Nada, en serio.
0: Un carrito, carrito del parque.
2: Yo sé dónde vive la chica esta. Vive en la otra cuadra, hay un Maxi que está 24 horas, va hasta ahí, digo, se compra un pebete, aunque sea, lo pone...
4: ¿Quién no se compra un pebete?
3: Yo tenía de todo en mi casa, pasa, lo quería preparar. ¿Qué me iba a preparar? Tenía de todo. Podía ser
1: como le pasó a Gustavo Sofía, que le faltaba el yogur.
4: 4:30 de la mañana.
1: Vos viste que eso...
0: ¿Y qué le pasó?
1: Ojo, yo le...
4: ¿Chocó?
1: No, chocó. Fue una estupidez. Ah. Y él...
0: Pero yo
1: estaba
0: Pancho
1: muy enojado porque dice, sí, seguro que chocó porque estaba... Bueno.
0: Alcoholizado,
1: drogado. Y además dice, no, flaco, fui a buscar el yogur.
0: Fue a buscar un pancho.
2: Mañana después
1: y a mí me llega a faltar el yogur de una marca en particular que consumo. Y no tengo ese yogur, yo soy capaz de ir sin saber manejar, de agarrar el auto.
4: Está como Libón Kennedy con el
1: sí, no, el brino me interesa.
5: Dejen de gritar, loco, parece un panel de América.
1: ¡Ay, bueno! Es lo que aspiramos, señor Educato.
2: Tiene razón.
0: No tener un estudio de abogado y trabajar en la Yandaca.
3: Es lo que aspiramos.
2: No, pero es verdad que estaban gritando las dos.
0: Sí, las dos.
2: A ver quién de las dos, a ver quién de las dos lo decía más, lo ponía sobre la
1: otra. Es una gran información la que ha traído.
3: La información que traje.
5: La próxima vez, muñeca, que esté buscando un bebé a esa hora de la noche, y mandó mensaje, señal.
1: Yo sí, no, pero no estaba, a vos, porque vos...
3: Yo no estaba buscando un pebete, muñeca.
4: Muñeca.
3: Yo me desperté con mucho hambre una mañana, tomé la decisión...
2: Metete al auto, metete al auto, cachorra, como le dije.
0: Subí que te llevo, vamos a comer un panchito.
3: Tenía
0: y lo comé de dorapa el panchito.
3: Tenía tres opciones. Cuando te pasa eso que te desmayás en un sillón. Sí. Tenía tres opciones. O te quedás en el sillón hasta el otro día.
2: Vos la viste venir, que te ibas a quedar dormida.
1: O sea, ¿qué otras opciones tenías además
2: de... antes de ayer a la tarde.
1: El sándwich de pollo y verduras.
0: Una salchicha.
1: ¿Qué otras opciones había?
3: No, tenía de todo.
1: ¿Sí?
3: Podía ser.
2: ¿Pero qué no te dan ganas de cosas?
1: ¿Cómo que? Contame más.
2: Mira, yo te voy a recomendar
0: ¿qué
2: algo.
0: Preguntando?
2: Porque
0: ¿qué
2: esa vida que te tocó es bastante habitual en la mía. Cuando vos te despertás 1:30 de la mañana, que no estás seguro si faltaste al trabajo, estás por ir a laburar, qué mierda pasó, vos te tenés que entregar a la situación una vez que pones los dos pies en la tierra, ¿no? Decís, pará, es la 1:30 de la mañana, me faltan 6 horas para levantarme o 5 horas y pico para levantarme, tengo hambre, no tengo sueño porque me dormí 5 horas de prepo. Te relajas ahí, te pones a cocinar. Lo que demore, cocinar.
4: Me tenés que matar para que me ponga a cocinar.
2: 20 minutos, 25 minutos, terminá, come tranquilo. Después te vas a dormir. Y dormimos por ciclos, 3 horas y te alcanza.
5: Arroba, ¿cómo no te fuiste a la maltería?
2: Disfrutá.
4: 20 años se cerró una maltería.
0: No, no, hay uno que está abierto, hay uno que está abierto.
4: No, pero.
0: ¿Y te podés comer un carlito de salchicha?
4: 24 horas no está abierto.
0: Sí, yo creo que sí.
2: No, si querés comer, anda a Elga.
4: Ya no hay nada.
3: Si es por ir a un 24 horas y tenés mucho hambre, voy a McDonald's 24 en automático y agarro una bolsa.
0: El de Corriente y
3: Chocolerini. Eso lo hago, pero no iba a salir de mi casa porque tenía productos en la heladera. Y el tema era que me daba cosa comer fuerte porque después no me duermo más.
2: ¿Qué era la 1? ¿Dijiste 1 de la mañana?
6: Yo así, deja que fluya. Sí. Aliméntate.
2: Y yo creo lo mismo.
0: Se está lastrando un pancho. Este se está comiendo un pancho.
1: No, bizcocho.
0: Está, bizcocho.
2: Tenés que dejar que fluya.
3: 8:30. 8:30 volví al gimnasio.
1: De hojaldre.
3: Pero aparte, toda
2: la gente. Te hiciste mierda.
3: Chivada.
2: Pero
3: no
2: es que
3: daba
2: estás
3: más.
2: Casi a punto. Yo creo que este verano llegás. Al verano.
3: Pará. Y me tiré, digo, me tiré un ratito y me baño. Ni me bañé, o sea, me morí en el sillón.
4: Bueno,
3: boludo, te estoy contando
4: la
3: verdad de mi vida. Acá es como has contado todo.
2: Obvio, está bien.
0: ¿Estás sola?
3: Estaba sola.
0: Y bueno, yo me acuesto también desnudo, todo chivado en un sillón.
4: No, chico.
3: Estaba sola.
0: Después me baño y me acuesto en la cama bañado.
2: Pero sí.
3: Y bueno, y me desperté con
2: un hambre terrible. Es más
3: fácil
2: vivir,
4: ¿eh?
3: Pero no, a mí no me pasa. De hecho, estaba desconcertada por lo que me pasó.
1: ¿Qué tenés vos en el refri?
0: Volvés del gimnasio, agarrá una botellita de agua.
1: Si te despertás a las 3 de la mañana.
2: Yo si me despierto...
1: Sí, 3 de la mañana, ¿qué hay que hacer? ¿Qué comes?
2: En este caso yo saco una pisita chiquita de esas de 4 porciones, así.
1: Ajá.
0: La paladina.
2: Ya preparada.
1: Ah, ya las tienes ahí almacenadas.
2: Sí, pero no son de paladini, son de allá de la Bulldog.
4: ¿Usted come cosas después de cepillarse los dientes?
2: Se Montevideo.
1: Sí, después te los vuelves a cepillar.
2: Y sí, si no...
4: No, una vez que ya te los cepillaste
2: no los usa más.
4: Te los cepillaste a la noche, ya no come más nada.
1: ¿Por qué no?
2: Por la noche me come el alfajor.
1: No. Te lo cepillas. Y después me cepillas a la mañana y después comes. No, y no te lo vuelves a cepillar después del desayuno.
2: ¿Vos te venís sin cepillar los dientes acá?
4: A la mañana me los vuelvo a cepillar con el mando.
1: Perfecto. Y después yo te veo comer un desayuno.
2: Me cepillo, me acuesto. Los homosexuales hacen cosas con la boca. No, nosotros no. Comemos alfajor.
7: Ahí destapó un porrón ahí con unos manises y recuperé todas las protas del gimnasio.
3: Una manise. No, una de las...
2: ¿Opción?
3: De las de lo que comí fue maní.
0: ¿Y está bien?
3: Comí un poquito
1: con cáscara.
3: No, pelado y salado.
2: Rosa. Me pone de mal humor la gente que no. Un poquito de maní. La gente que le da paja a cocinarse.
0: Pelado
2: me pone
0: y salado.
2: Mal. Me pone
0: como...
2: mal.
3: Pero gordi, no, una y media de la mañana.
4: Te va a costar ya todo de olor a esa hora.
2: Se cocina, chicos. Ay, no. Se llena de olor a esa hora. Pero la vida hace olor, chicos. No, por el amor de Dios.
4: Sí, pero esa hora no.
2: ¿Pero qué?
4: Una vez que ya ventilé.
2: Tienen una vida de Pinterest.
4: Una vez que ya ventilé todo.
2: Vayan a vivir a Pinterest, chicos. La comida hace olor. La ropa se ensucia.
0: El cuerpo
2: se joder, loco. Están viviendo en Pinterest, boludo.
0: Nunca te comiste.
4: Qué desorden. Me da señal de desorden.
2: Ay, por eso anda a vivir a Pinterest, boludo. La vida no es así.
3: Bueno, pero pará, me pasó una vez.
1: Estamos
3: me pasa
1: hablando
3: tan
1: de un
3: seguido.
1: Sándwich, no de escabechar sardinas.
4: No,
0: claro.
2: Claro, no quiero solo hacer un pescado a la parrilla.
1: Claro. Claro.
0: No te estás tirando en la cara berenjena de escabeche.
4: En mi vida comí a la madrugada, aparte. Yo no me levanto a comer.
0: Habrá
4: a la
0: comido cada hombre a la madrugada.
1: Sí, porque no tiene su suficiente
2: crudo,
1: hambre.
2: Crudo, comido cada cosa.
4: No
2: ese.
4: Me dan ganas de comer
1: pero
4: a la madrugada.
1: Si te asalta el hambre.
4: Pero nunca me asalta el hambre a la madrugada.
1: Bueno, pero.
4: Por empezar, porque no me despierto a la noche. ¿Para qué voy a poner?
1: Tienes un sueño profundo, está bien.
4: Me acuesto y me levanto a la mañana. Pero
1: bien. Si, yo lo que diría es evitar el dulce y la fruta. Evitar también la fruta.
3: Bueno, eso también. Dice, tenía un hambre terrible y digo, ¿qué hago? Reviento dulce, pero quería salado.
1: Claro.
3: Y le entra maní un toque.
1: Mira vos, ¿eh?
2: No tenés nada en el freezer. Que en 5 minutos esté hecho.
0: Yo tengo un montón
3: cinco
0: de cosas.
3: Minutos
0: patita, boludez, empanada. ¿Empanada no tiene empanada?
3: Empanada no tiene.
4: Que están buenísimas.
2: Comprá lo que yo te digo, pizza ya hecha.
0: Pizza. 10
2: de panadería, ¿no? Andá, Sarmiento y Montevideo, pedí.
0: Pero no tenés fiambre para hacerte un
2: 10 pedazos.
8: Bueno, siempre. Me dejaron contar qué comió esta chita.
3: ¿Viste?
8: La mañana.
3: Siempre.
8: Maní.
3: Siempre tengo fiambre. Siempre tengo fiambre porque o sea, es como una cosa que es moneda corriente en mi casa. Pero ayer no, y no llegué a ir a Carly a comprar. Pero ay, vale, siempre tengo
2: fluir.
3: Que tener.
2: Dejá fluir.
3: Bueno, comí.
0: ¿Qué hambre
3: cuento?
0: Que me dieron, boludo.
3: Sí,
0: hambre.
3: Claro.
0: Dale, contá.
3: Comí
1: sí.
3: Maní.
1: Sí.
3: Agarré pan que tenía, hice tostadas.
1: ¿Con manteca?
3: ¿Con manteca?
1: Qué rico.
0: Ah, dale, dale.
2: Pero esa misma
0: lo peor, dale.
2: Le pone jamón cocido ahí
3: ay,
2: arriba.
3: Sí, le juro que no voy a mentir y voy a contar todo lo
1: ay,
3: que
1: sí, claro, la verdad, obviamente.
9: Si yo me despierto a las 2 de la mañana con hambre, pido comida y encima me cocino por la duda.
0: Qué pedazo
9: de
1: claro. Mientras llega el tipo.
3: ¿Vieron que hace un tiempo vinieron los de Canoli a traernos unas bolsas?
0: Ah, sí.
1: No.
4: Corre, robaste todo.
0: Nada. ¿Qué guardaste?
4: Un salame, te reventaste un salame.
3: Comí salame.
1: Ah, qué
4: con la
1: rico.
4: Mano. Está perfecto.
1: Tostadas boludo. Con salame.
3: Perfecto. Comí
0: qué rico.
1: Qué rico.
3: Comí tostadas.
0: ¿Le pusiste queso?
3: Comí salame, comí maní.
4: Te hiciste una picada a la madrugada, digamos.
3: Sí. ¿Vos sabés que sí?
2: Sí, la vida es
0: espectacular,
2: así,
0: boludo.
4: Está bárbaro.
0: Espectacular.
2: Esperá, esperá, que.
4: ¿Cuál es el problema?
2: Me da cosa que te dé vergüenza, boludo.
4: Claro.
3: Y.
4: Así la verdad que me da vergüenza, Laura.
3: Sí, yo.
0: Y lo bajaste con borrón.
4: No
0: soy
4: la Laura que
3: conozco. No, Coca Cero.
4: No soy la Laura que conozco.
3: Coca Cero.
4: Tampoco era tan saludable.
3: No soy la Laura que conozco. Lo peor es que en el canastito en donde estaba el maní.
0: Qué virga, ¿cómo lo
3: encontré dos barra tres paquetes de galletitas que los pibes de mierda las dejan abiertas. Entonces había tipo 3, 2, 1. Entonces me clavé 3 rumbas.
0: A la mierda.
1: Rico.
0: ¿Eh? Ah, estaba desesperada.
2: Se está enchinando,
0: ¿no?
2: Esto.
1: Y claro. Hambre.
3: 3 melvas.
1: 3 melvas, 3 rumbas.
2: Ah, estaba desesperada. Le sopló las hormigas.
0: Disculpame. Después te. No. Porque encontró que comiste.
10: Hasta ahora es lo que como toda la noche. No sé cuál es el secreto. A ver si.
3: Pero boludo, ¿por qué esto era 1:30 después de haberme dormido 5 horas? Me perdí
2: claro,
3: un montón.
2: Acá están diciendo marche test de embarazo. No, es que se acostó a las 8, se quedó dormida, se quedó dormida a las 8 de la noche, embarazo. Durmió 5 horas de corrido, no estaban los planes y se despertó con
1: claro,
2: búfalo adentro del estómago.
1: No puedes seguir durmiendo.
3: No, pues tenía mucho hambre.
0: Qué hambre.
3: La despertó el hambre, boludo, qué hambre.
1: Sí, sí.
3: Y bueno, y así.
11: Que acá es un banco por cómo lo está contando.
0: Sí, yo también. ¿3 melva?
2: No.
3: Tres rumbas.
0: Tres rumbas.
3: Tres melva.
0: Y
3: y había un restito de la 9 de oro, la azucarada, ¿viste?
2: Cuadradito. Tocaste fuego.
1: A los cuadraditos. No, a mí me gustan las ovaladas azucaradas.
3: No, me gusta la balada a mí.
2: Además de muerta hambre, te levantaste con ansiedad oral.
3: Claro, terrible.
2: Porque son dos cosas diferentes.
0: Voy a comprar una bolsa de chipá y factura que la gente.
6: Toma por una en la ducha, no me sorprende todo lo que está tragando. Sí, está muy bien.
3: Eso fue una.
1: Pero eso es peligroso. Si te duchas, no tomes porrones en la ducha.
0: ¿Cómo fue la secuencia?
1: No conduzcas en la ducha.
0: ¿Rumba y Melba? ¿Melba y Rumba?
3: Lo dulce fue al final.
0: Los
3: bizcochitos 9 de oro, Rumba, Melba. Chao, dije basta, Laura. Tiré todos los paquetes. Todo esto parada en la cocina.
2: Ahora viene y lo cuenta en la
0: después se mandó los dedos.
3: Todo esto parada en la cocina.
0: ¿Todo lo que comió?
3: Parada en la cocina, en la mesada.
0: Ah, en la mesada,
3: sí,
0: derecho.
3: Sí, no, no.
0: Ah, y la desesperación. Con la luz apagada.
3: Puede ser. Hice las tostadas y sacaba tostadas y las ponía. Metía tostadas y sacaba. Me comía algunas. Qué y después barbaro. Me fui a lavar los dientes, miré un rato el celu de nuevo. Y
2: le falta decirme chunca
1: y pudiste dormir.
12: Ah, le sopló la hormiga. Si la habremos hecho esa, sí, pero cuando le hay un mango, sopló la hormiga y te lo comés igual.
1: Pero las hormigas son limpias, son impolutas.
2: Le dan un
3: me
2: toque,
3: sentía en mi Winehouse. Me sentí en mi Winehouse, todo reventado.
2: Y un poquito más era Jazmín de Gracia también.
3: Un poquito más, sí. Me duché porque no me había duchado desde la. Y me fui a dormir.
0: Jesús.
3: Unas horas más.
2: Escucha, yo te despertaste y te pareció un sueño.
12: ¿Con ropa, muñeca?
2: No, en bombacha estaba. Estaba en remera y bombacha.
3: Basta, no puedo seguir contando todo. Dale, pero no estaba desnuda.
1: Estaba en.
3: Bueno, todos son encima desnudos
1: y en remera y ropa interior.
2: Cuando estás sola, en crema.
0: De las tetas llenas de miga, de rumba.
4: Basta, quitarle. No, basta.
2: Basta, fuimos.
4: Ya no fuimos, no.
1: Vamos, ¿les parece?
2: Sí, porque estamos a punto de decir cualquier cosa.
1: Qué derroteros extraños. Vamos a la pausa. Por favor.
2: Sí, rara, estamos a punto de decir algo terrible, terrible.
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0: ¿Cómo está la Zimbabue?
1: ¿Se murió?
2: ¿Cómo se murió?
0: Ayer le dedicamos un bloque completo.
1: Para mí alguien nos hace un chiste acá.
0: Puede ser. Pero bueno, se ve que tú decías ayer que ese disco contiene todos sus éxitos.
1: Sí, claro. Ellos vuelven con un disco. El primero es viejo, señora. Es de la época de los Fabulosos, de la época de Pericos. De época,
0: ellos llegaron exitosos después.
1: Llegaron a tocar con Intocables, señora, mucho. Hacían reggae, ska. Y después se ve que se pelearon. Y volvieron en el 7 años después, por ahí, con estos que estábamos escuchando recién.
0: Claro.
1: Con Verano del 57, esa cosa.
0: Mirá qué bien.
1: ¿Se murió? No, es de casualidad. Que nos estamos poniendo. No sé bien qué pasó.
0: Fue una casualidad. Bueno, 11 de la mañana, che. Y está
2: preciosa.
0: La mañana, por lo menos desde un punto que estuvimos observando.
1: No para salir musculosa, ya lo dijo Laura recién.
3: Sí que no. No, pues salí en musculosa con vientito en la sombra y no, claro. Pero el sol
0: no
3: sí.
0: No sé cómo hacen ustedes los humanos para vestirse en un momento así. Pero yo siempre tengo frío, ¿viste? Pero normalmente creo que la gente dice que este es un día de primavera soleado y que está bien.
3: Sí, no, y a la tarde te diré que primavera intensa, con 27 de máxima va a estar bastante caluroso.
1: Yo defiendo la vestimenta con la que salí, digamos, normalmente. Sí. Me pongo el frente, le hago frente y digo, bueno, inflo el pecho y digo, ya sabes, la pifié, me faltó un abrigo, ponele. Y digo, la pifié, bueno, listo, pero me la banco. No me quejo, no me arruina una estadía en algún lado.
0: Claro.
3: Viste
1: que te vas al parque, ponele. Sí. Se empieza, baja el sol, qué frío, a mí, bueno, me la banco.
2: Y un poquito sí.
1: No me hace ir a mi casa.
0: Está bien. Perdón, ¿lluvias el domingo, dijiste?
3: Domingo y lunes.
0: Wow.
3: Domingo y lunes lluvia.
0: ¿Fuerte? ¿El super niño?
3: No sé si fuerte o tormenta, pero sí como durante todo el día.
0: Bien.
3: Durante todo el domingo y durante todo el lunes hay lluvias. Coinciden todos, aparte del servicio meteorológico, Winguru.
1: ¿Santiago del Estero también?
3: Por ejemplo, Santiago. Por ejemplo, domingo 9:10 de la mañana, 9:10, 11. Mucha lluvia. Y el lunes también, por
1: la
3: mañana.
1: No tenemos la carrera, pero bueno.
3: Muchas lluvias. Y ahora mismo te voy a buscar en Santiago del Estero para quienes
0: es importante
3: a ver la final.
0: Claro.
3: El sábado hay 20 de mínima, 36 de máxima.
0: No.
3: Amo. Con sol, full sol todo el día.
0: En Santiago del Estero.
3: 36 grados, que van a ser unos 40 en Santiago de térmica.
0: Una locura.
3: 40. Un fin de semana recontra caluroso en Santiago del Estero. Así que a disfrutar.
0: Qué bueno.
4: Augusto Tondique es un presentador de noticias de Perú.
0: ¿Tondique?
4: Thorndike.
0: Ah, Thorndike.
4: Con TH. Thorndike. Es peruano. Es peruano.
0: Thorndike.
4: Es peruano y conduce un segmento en un canal llamado Willax, que es el segmento de noticias.
2: Terrible hijo de.
4: Y es tendencia en las últimas horas porque estaban presentando una nota en vivo. Se enoja con el camarógrafo del móvil. Y pasa esto. Vamos
0: a ver.
5: Claro, los vecinos están aquí protegidos de esa manera. Pero al lado izquierdo no lo hay.
4: El lugar, el camarógrafo, entonces, el móvil.
5: Podría terminar
6: ¿Sabes qué? Me mareo, Mari Carmen. Me mareo. ¿Ya?
4: Él es del piso.
6: Cuando consigas un camarógrafo profesional, me avisas.
0: ¡Upa!
6: ¿Ya? Gracias.
2: Más malo.
0: Vuelven al piso.
4: No conforme con esto.
6: Muy bien, estamos con Ginebra Bafigo, que sí es una periodista profesional.
2: Wow. Parece Rosabela, no sé todos los nombres.
6: Clase de camarógrafos en este canal que estamos tratando de sacar adelante y contraten cualquier cosa. Es un insulto para nuestros televidentes, les pido disculpas. Ya, esa no es forma.
3: La quiere en su cama.
1: ¿Qué fue lo que pasó?
0: Porque el camarógrafo dice que no es profesional por el juego de cámaras.
4: Claro, que hago viendo el estilo del rayo, ¿viste la cámara?
1: Ahora, tanto.
6: No está preparada para hacer cámara en vivo y no debe ser parte.
2: Un terrible forro.
0: Para. ¿Cuál es la respuesta de un camarógrafo como Quintana, por ejemplo, que tú has hecho?
2: El fue malísimo, pero entras corriendo y le partís el trípode en la cabeza.
0: Ahí está, le rompé la cara.
2: ¿Qué te pasa? Llamame aparte y decime, mira, no filmes cómo se mira, porque no se filma cómo se mira. Estoy usando una frase que usamos nosotros.
0: Muy bien.
2: No se filma cómo se mira.
0: Claro.
2: Porque vos mirás para todos lados en 300 direcciones al mismo tiempo. Mira el micrófono, te mira a vos, mira a Laura, mira las gomas, mira para allá. Entonces, no se filma así. Porque es gomas. Entonces, ¿qué pasa?
1: Goma bulto.
2: ¿Qué se hace? Poquito acá, 4 segundos, contá.
1: Claro.
2: Te mueve un poquito.
1: Claro.
2: 4 segundos, 5, 3, 8. volvé para. Pero hace culo, va, viste que estaba, había uno allá arriba.
0: Sí, el tipo
2: tenía razón. Claro. Ahora, lo llamás y le decís, vos no sos camarógrafo. No, yo justo sabés que yo manejo el móvil. Claro. Y me pusieron ahí, dijo el tipo. Claro. Entonces, se le explica. Pero yo soy el camarógrafo que agarró la cámara.
0: El trípode.
2: Parto el trípode sin platina en la cabeza.
4: Y el otro día.
7: Buenas noches. Así que soy tendencia.
0: Sí.
7: Cojolete. Pero aquí estoy. Y que les arda. No me afectan sus comentarios. No se gasten. No veo el Twitter.
2: Más malo que la mierda.
7: Ese que habla por mí no soy yo. Yo soy un boyerista que aparezco ahí solo para mirar. Yo ya no me manifiesto en Twitter. Mi Twitter me lo
0: quitaron
7: hace años y ya no lo uso. Así que tranquilo nomás. No hagan su fiesta, no celebren. Aquí no pasa nada. Yo tengo cuero chancho como Porky.
0: Cuero de chancho.
1: Pasa que me caía mejor cuando era malo. Porque sí, la explicación lo.
2: Así canchero, lo desnudó.
0: Se ve que lo destrozaron en redes.
4: Sí, lo
0: y la cuenta que aparece con su nombre no es él. Claro.
4: Dice, me la hackearon hace años la cuenta. Dice, no soy
1: yo. No, y aparte él dice, soy yo, soy un bullerista nomás.
0: Soy yo,
1: bueno, me caía mejor cuando era malo.
4: Polémica en Perú por este señor presentador de noticias.
1: Me caía más simpático o malísimo. Así mostró la hacha.
2: Lo han visto a Sofovich más de una vez castigar a gente.
4: Y a Mauro Viale.
2: Siendo cualquier.
4: ¿Y a Mauro Viale?
2: No, Mauro también, pero.
4: Una basura del aire.
2: El ruso en los 80.
1: Y
2: a
1: Nacho Russo diciendo. Claro. La cortina, no sé qué.
0: ¿Qué te iba a decir? Anoche nadie vio el LAM.
3: No pude, señora. Pero vi todo lo de Ritó, eso.
0: Lo de Ritó.
3: ¿Qué pasa ahí?
2: Ah, vi que decía María Eugenia Ritó en el piso de LAM.
4: No. Ayer estamos hablando de Ritó justo.
0: ¿Sí?
1: No, lo que pasa es que a Rito le han dado varias oportunidades para ir a sentarse a LAMI, no, nunca la
0: cuestionaron. No, dio un móvil bastante largo porque era muy rendidor, pero
3: algo que, como que ella quería contar y Ángel no la dejaba.
0: Que hubo una pelea con esta que Majo Martínez.
3: Sí.
4: Majo Martínez.
0: Está con Yanina Latorre.
4: Sí. Bueno, está peleando con Yanina
0: Latorre. Hubo un cruce por mensaje.
3: Trató de Gato VIP.
4: Sí,
3: de
0: claro, Gato. Bueno. Hubo un cruz, una tontería, ¿no?
4: Pero Janina le pidió disculpas.
0: Sí, Janina le pidió disculpas. Pero después Ritó estuvo con De Brito. Uh-huh. Y tan rara.
1: Es rara, está diciendo, no, para no usar qué palabra.
3: Está quemada.
0: Está quemada. Sí, porque me parece una buena.
4: Está todo el tiempo exaltado todo el tiempo.
0: Pero.
4: Todo el tiempo.
0: Sí, va por caminos que no, realmente no. Una pena.
1: Hace como 10 años, más o menos, o más.
0: Sí.
1: Que va por camino.
0: Sí, porque en algún momento se pone agresiva.
4: Sí,
0: empezó a tocar a este chico, muchacho gay, que es el movilero, que está ahí.
3: Está la casa, sí.
0: Lo empezó a tocar una forma de
1: inadecuada, acoso, digamos.
0: Claro que inadecuado, pero ella con una especie de tengo confianza con vos y te toco, pero
4: se puso incómodo.
0: Resultaba, sí, que el pibe entiende cómo va, pero estuvo tocando,
1: sí, claro,
0: estuvo tocando de una manera bestial.
2: Tocamiento.
0: No corresponde ni de un hombre a una mujer, ni una mujer a un hombre, no importa si es gay, si es heterosexual, no correspondía.
1: Claro.
0: Esa cosa así muy por afuera. Una pena, porque pues es una buena chica, ha sufrido mucho además. Y dice que bueno, que ahora el banco se quedó con una plata de ella de OnlyFans y está viendo cómo la saca.
3: Bastante marginal.
0: Sí. Me dio pena.
3: Chicos, confirmado Abel Pintos para cantar.
2: Al Papa.
3: Para cantarle al Papa.
2: Pero claro.
3: El lunes 9 de noviembre.
4: El Papa.
3: En el Cotolengo de Norione. Ahí es el lugar en donde se va a dar este encuentro. Sí, sí. Dicen que recibió la invitación formal desde el Vaticano.
0: Ojalá que ahora lo vuelvan a financiar al don Orione, porque estaba desfinanciado. Y como él va a estar ahí, puede ser una señal para que.
1: Claro.
0: Por favor. Lo vuelvan a sostener.
3: Sí, podría ser una buena oportunidad.
0: Para caretearla.
3: Lo pongan a punto, aunque sea para cuando venga el Papa, ¿viste? Como lo de
0: yo creo que seguramente está enterado de eso y por eso va a ese lugar.
3: Bueno, sí, Abel Pintos va a estar cantándole al Papa el 9 de noviembre por la mañana en Cotolengo de Norione.
2: ¿Va por. ¿Por dónde va? ¿Por Disney? ¿Por dónde se ve eso?
0: No sé
3: por dónde vamos a ver
0: los músicos.
3: La fiesta de la fe, me encanta que ponen.
0: Nuestros músicos papables Diego Torres.
4: León Quieco.
0: León Quieco.
4: Para mí la Sole.
3: No, pero dice Luciano Pereira. Cantaron.
4: Hay otros.
0: O sea, Pereira.
1: Ah, los que ya cantaron.
3: Los que ya cantaron,
0: sí,
3: ¿no?
0: o que lo que cantan es muy sí, la de Sole. Cantarle al Papa.
3: Entonces sí, la Sole.
2: Sí. Ah, la
3: también
2: Sole.
3: Es re para cantarle
1: para
3: al Papa.
1: Para mí es una oportunidad de darle el salto a Morelo. A Marcela.
0: A Marcela. Totalmente.
3: También.
0: Vos sabés
1: está en un segundo escalón.
2: ¿Por qué no le dan una canción a Marcela?
0: Pensando en eso.
1: Sí, sí, tranquila. Lo merece.
4: Sí, lo merece. Lo merece la Chela.
0: Absolutamente.
4: La Chela lo merece.
0: Absolutamente.
4: Se lo merece.
0: Así como le contamos a Valeria Lynch el otro día, que ella tenía que estar en el mundial.
2: Pero claro.
1: Totalmente.
0: Digo, pero me imagino que te habrán convocado. Mirá, y no pudiste. No, dicen, no, la verdad
3: nunca.
0: Que no.
3: Mira, podría estar ahora en la despedida de Messi si no fuera al mundial, ¿eh? Cantando más, me das cada día
0: totalmente.
3: Más.
0: Totalmente.
3: Piel de gallina, mira.
2: Hubiera sí. sido lógico también.
4: ¿Te pone piel de gallina?
3: Sí, lo que me emociona.
0: Sí, cualquier cosa te pone piel de gallina.
2: Sí, la verdad, le pone
0: el salame que te comiste anoche.
3: Claro.
2: La melva que te comiste anoche.
3: Salame no.
1: Es cierto, Valeria Lynch está cantando impecable, como siempre. No hay ninguna duda sobre eso. Y nada, todo bien con la Joaquín, con todo lo que quieran llevar a los pibes, está perfecto. Pero hay momentos donde tiene que entrar.
0: Sí.
1: Después, los Yankees,
0: vos vas,
1: ¿viste el himno estadounidense? Lo cantan unas pibas de gospel que la rompen, o la canta un Etta James, ¿entendés?
0: Claro, gente con una trayectoria sólida de mucho tiempo, que son garantías. Son garantías artísticas.
1: Cosa,
0: y es verdad, porque puede tener una voz genial, de cualquiera.
4: ¿Sabes que la pidió Fergie? Te acuerdo que la había pifiado con el himno.
1: Es verdad, Yankee, tenés razón.
4: Y ese fue el comienzo de la debacle de Fergie.
0: ¿En serio?
1: Sí, espera que tengo una tecla acá que se llama momento de Fergie, que la pifia.
0: Fergigliani.
2: Poche, señor director.
1: Que Fergigliani.
0: Yo le digo Fergigliani. Sí, no, vos sabés que no me acuerdo cuándo fue, hace mucho eso.
1: Sí, no sé, y no sé qué estás por leer, Lau, pero yo la vendetta quiero contarles.
3: Ah, no, les iba a decir, en realidad, buenísimo, la vendetta lo contamos.
0: ¿Qué?
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4: Che, estoy viendo, Wayne Rooney adgazó 40 kilos.
2: Sí, sí, está impecable.
4: ¿Cómo era antes? Wayne Rooney.
2: ¿Lo vieron? ¿Cómo está ahora?
4: Y aparte superó la nariz. Sí, sí. Y ahora...
2: No, está... Mirá. Notable.
4: Está persona, boludo.
2: Sí, sí. Está
0: ¿sabés
2: flaco?
0: ¿Quién me sorprende?
4: ¿Cómo hizo para ver 40 kilos?
2: Y Ozempic.
0: Pues será, claro. No, ¿qué
4: pero un montón 40 kilos.
2: Nah, igual deportista es un poco más sencillo. En un deportista
0: igual, es enorme.
1: Así como está ahora... Así como está ahora, estaba... Antes, después estuvo gordo y sí. Ahora está como estaba al principio.
2: Y ahora está como si recién hubiera terminado de jugar a la pelota, como si recién se hubiera retirado.
0: ¿Quién me sorprendió el cambio físico de este actor? ¿Cómo se llama este actor tan bueno?
1: Hay un montón, ¿eh?
0: Que, sí. Pero es uno que es Estebanes. Muy bueno.
1: Sí, pero hay muy bastantes bueno. Que algunos ay, buenos
4: saben.
3: Para decir que un actor muy bueno y que nosotros sepamos cuál
0: pero
3: es.
0: Ya saben de quién estoy hablando.
3: No.
0: Este actor, qué buenísimo. Sí. Este Yankee, qué buenísimo.
2: Ben Affleck. Jonah Hill.
4: Rappi.
0: ¿Cuál es Jonah Hill?
2: El que era gordo y ahora es ultra flaco, que trabajó en el Lobo Wall Street.
3: No me digas.
0: Super cool.
3: No puede ser.
2: Porque es fácil. Porque es el más. Es el más significativo. Porque ya lo hablamos esto. Lo que pasa es que fue en otra nota.
0: Actorazo.
2: Y hace mucho tiempo.
0: Actorazo.
2: ¿Se acuerdan que el otro día decíamos acá lo de la cerveza 00? Que Jonah Hill es el que le dice al lado de la pileta a Jordan Belfort, a Leo DiCaprio, que le dice: ajá. Pero esto, si yo tomo mucho, me pega. ¿Qué me hace?
0: Claro,
2: ¿qué
0: hace con los cualudes?
2: Bueno,
0: ¿viste
2: qué
0: hace
2: el de
0: la
2: los cualudes? El de los cualudes.
0: Que se ahoga, que
2: es más, los sale. En esa está gordito. En esa está gordito. Pero en otras estaba obeso.
4: En Super Cool.
2: Por ejemplo, sí, señor.
0: Y
2: bien.
0: Ahora está hecho un alarma.
2: No, ahora parece, pará. No, ahora parece un modelo de esos anoréxicos. Ahora parece un modelo.
0: Está demasiado delgado, pero.
2: Se pasó del otro lado.
0: Mirá vos. Lindo,
2: por eso exacto. No me voy a inyectar los Ozempic, porque me va a pasar del otro lado.
0: Qué bárbaro. Sí, no esas cosas se están circulando entre nosotros.
1: ¿Ozempic?
2: ¿Qué cosa? Se consigue. ¿Legal? A través de médicos, todo, ¿eh? No hace falta.
4: 3 años.
2: Le hace. Pero ahora se popularizó. Porque ahora vas a cualquier médico que te trata diabetes, que te trata y te hace algunos análisis. Y si corresponde, te lo receta.
0: ¿Qué pasa con los que se han aplicado esto durante mucho tiempo, 10 sí. años, sin ser diabético. Parece que esto ha nacido para las personas diabéticas.
4: Sí, señora. Muchas veces, 2 años, mi diabetóloga me lo había recomendado. Y decidimos ponerlo en pausa para analizar algunas cosas porque todavía era muy nuevo.
0: Mirá
4: y
0: vos.
4: No se conocían claro. los resultados bueno, a largo plazo.
0: Muy bien, que muy seria tu diabetóloga.
4: Dijo, mira,
0: pero
4: esto,
0: lo que
4: esto
0: yo
4: es nuevo,
0: veo que hay gente que se lo ha puesto en
4: para
0: Hollywood
4: adelgazar, sí.
0: solo para adelgazar,
4: solo
0: sin
4: para
0: ser
4: adelgazar.
0: Diabética, y se está hablando de que puede llegar claro. a haber algún tipo de efectos rebotes y de que esas personas tornen a diabéticas. Lo cual sería terrible.
2: Yo lo que estuve leyendo es, encontré, mejor dicho, algunas cuestiones relacionadas a efectos secundarios, digo.
0: Sí.
2: La vista, por ejemplo.
0: Claro.
2: La vista, cuestiones gástricas también y algunas otras cosas. No sé si caída de cabello, estoy pensando así, cosas por el estilo. Lo más significativo, creo, de todo lo que vi es gente que perdió un 40%, por ejemplo, de la visión. Comprobado que era el efecto secundario. No, por eso insistimos con esto. Acá ha venido Caro Chacón a hablar del tema.
0: Sí.
2: Y si bien es una medicación que se receta, hay una cantidad de análisis para hacerse antes. Que no es que vos vas, comprás y te lo pones vos. ¿Por qué hay que ir al médico para que te lo recete? Hay que ir al médico.
3: Inyectarse
2: como
3: así,
2: si vos tomás creatina que por tu cuenta que no te dio el nutricionista.
0: Sí, pues dice no, porque mismo. Está el rostro, viste la cara. Eso es lo de menos. El tema es qué es lo que pasa
3: adentro de tu cuerpo.
0: Claro. Si no, está bien prescripto.
2: Por eso es que hay que ir al médico y si la situación lo amerita y los análisis están como corresponde. Se te puede recetar. No es tan complejo. Simplemente pasa por ir al médico. Eso es lo que hay que hacer.
1: Acá hay varios que lo mencionan. Como el de los picapiedras, esas cosas. El que es tremendo lo que también adelgazó, ¿viste? John Goodman.
2: También, sí, muchísimo.
1: Lo que pasa es que John Goodman.
0: Sí, cuando, no lo vi a John
1: perdón,
0: Goodman.
1: Adelgazó, se llevó con él. Su gracia, si
2: sí,
1: vos querés.
2: Casi
1: porque,
2: todo.
1: Porque, claro.
2: Apareció en.
1: Mira.
0: No.
2: ¿Cómo
0: no,
2: se llama?
0: No,
2: en los Authentic Gems, no sé qué. Una serie de HBO que dan los domingos de la noche. Y en Monarch, en Apple TV, apareció así. Y todo el mundo dijo, ¿qué le pasó a John Goodman? Bueno, se inyectó ese pique.
0: No, pero es otra persona, otra cara. Sí.
1: No me hace gracia.
4: Es cara dos en pique.
1: Escuchá, John Goodman igual
0: perdón.
1: Se.

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1: Voy. ¿Vieron la película que está en Netflix? Descuida, yo te cuido.
0: No.
1: Bueno, Descuida, yo te cuido, se trata de la historia de una mujer que se dedica a cuidar viejitos.
2: Ah, sí, claro.
1: Que no tienen familiares en los Estados mata. Unidos. Sí, no, sí. Y se queda con la fortuna de ellos.
2: Rosamund Pike.
1: Bueno, Rosamund Pike. Algo parecido pasó acá. Nicolás Ramírez es el presidente del Consejo de Villa Gobernador Gálvez. Y detuvieron a los padres.
3: ¿Para el Consejo Deliberante?
1: Del Consejo Deliberante de Villa Gobernador Gálvez. Detuvieron a los padres del presidente del Consejo de Villa Gobernador Gálvez por hacer algo parecido. No. Desapoderaron a una mujer que estaba en un geriátrico. Una mujer mayor sin familiares para quedarse con todos sus bienes. Lo tiene Rodrigo Miró.
4: Por favor, Rodrigo Miró, contame esto porque me indigna muchísimo.
5: Está pasando ahora, ¿eh? Está por ahí la foto. Tenemos Luis la foto para mostrar.
1: Bueno, viene competidor. Todos piden.
4: Está bien. Bueno, pero contame.
5: Es que es una foto muy pintoresca.
4: ¿Ah, sí? Bien.
5: Porque hay fotos donde a vos te sacan en un momento de felicidad, un momento medio con la cabeza desabrochada.
3: Sí. Bueno, esa es. Esa es la que sirve.
5: Esa es la foto que sirve.
3: Es la que sirve.
4: Ah,
3: ¿no?
4: Sí,
3: claro, que no es la que el sitio que dirigís pusieron, ¿eh?
1: No es que la que está en la ver. No es que está en la otra.
5: No, porque me acaba de llegar.
4: Manda. Genial.
5: Tengo un informante secreto, Mariano.
4: Ok.
1: A ver.
5: Que me mandó recién la foto y se la pasé a Higgin para que la ponche. ¿Así se dice ponche?
2: Ponche y humilde.
3: No,
2: sí.
3: Ponche se hacía en la calle 70 y en la calle 80.
4: Contame Lorena. Ponchame la una. Lorena.
3: Bueno, ¿cuál de los dos?
4: Lorena de esto.
5: Ahora vamos. Bueno, el padre de quien es el presidente.
4: Ahí lo vemos. ¿A quién vemos? Ahí.
5: Al presidente del Consejo Municipal de Gálvez, que es el de la camisa más prolija.
4: El de la camisa blanca.
5: Y el otro es el padre.
3: Sí, vos mirá acá. ¿Cuál es el delincuente?
1: A lo Leo Mattioli.
4: Su papá parece manager de Leo Mattioli. Sí. El delincuente, el de la camisa oscura.
5: ¿Usted es fiscal?
4: No. Sé que eso es una prejuiciosa. No, sí.
1: No, pero
4: discriminadora, prejuiciosa.
1: ¿Por qué pasó con los padres?
5: Bueno, ese señor de la camisa oscura consiguió hacerle firmar a una señora que estaba en señora grande en un geriátrico
4: para quedarse con la guita.
5: Para quedarse con varias propiedades.
3: ¿Y para qué la quiere la señora? Si está sola, aparte.
4: Pero, bueno, ¿cómo se descubre la maniobra?
5: Ve que sos también un delincuente vos.
4: Contame esto, ¿cómo se descubre? ¿Qué es lo que pasó?
5: Bueno, hubo una denuncia en el mes de julio que investiga la fiscal, que se da cuenta que esa señora no había firmado de buen tino y porque ella quería vender las cosas. Wow. Hay una sobrina, que es la única familiar viva, no tiene hijos. Dijo, a ver, la señora le hicieron firmar. Claro. Bueno, quien le hizo firmar los papeles es el padre de quien es el actual presidente.
4: ¿A qué se dedica el padre?
5: A hacerle firmar
4: Además de estafador, que se supone que es un notario.
5: No, tengo la actividad no lo teníamos hasta ahora.
4: Pregunta, ¿eh? No, si el tipo es abogado, si es un empresario inmobiliario, o sea, ¿qué sabemos del tipo?
5: En principio podría ser protagonista de Nueve Reinas, parte de dos.
3: Sí, es uno de los que aporta algo, tal vez, ¿no?
5: Además, en 2024 había quedado en el medio de una denuncia por un comedor trucho. O sea, un comedor. Un comedor comunitario por el que se cobraba plata para darle de comer a los chicos.
4: Se lo debe querer sacar de encima o también eso en.
3: Papá, me vas a hacer tamalear.
4: Claro, ¿queda prendido en esto el hijo o está fuera de sospecha?
5: Y por ahora la noticia es que es el padre del pibe que es político y que tenía futuro político en Gálvez, al menos hasta hace un ratito.
3: Claro, esto te tumba.
4: Que lo olvide.
3: Te tumba todo esto.
5: Yo diría que.
3: Ahora apareció la sobrina que habrá dicho.
4: De la mina.
5: ¿Habrá vos dicho? Imaginate que tenés una tía en un geriátrico, Mariano.
3: Sí, sí.
5: Que sabés que tiene campos y propiedades.
0: Está esperando ahí con el cuchillo y el tenedor.
5: Y un día vas a averiguar y dices, che, la abuela vendió todo.
3: Claro, ¿cómo vendió todo? ¿A quién le vendió todo? Si yo no logré en 20 años que me firme nada.
0: Claro, 20 años yéndola a visitar, llevándole pañales.
5: Acá hay un papel a nombre de Ramírez.
3: No, claro, es que me imagino que es así, la sobrina de decir, pero le hicieron, yo lo logré en 15 años el firmar, y vine todos los jueves. Y este hijo de puta, bueno, al final, sabe que apócrifo, va para atrás.
5: Está detenido, por ahora es presunta estafa, hay que ver si hay condena, pero bueno, es
4: en. ¿Él solo es muy bueno. O actuó?
5: Imagino que a esta hora en Villa Gobernador Gálvez es el tema de conversación, en la fila de los bancos, en el negocio.
4: Lo que debe
5: ser. ¿El
4: apellido cuál es? Decir.
5: Ramírez.
4: Ramírez, mira.
0: Ah, bueno, Micaela.
4: Qué terrible.
5: Sí. No me escribimos más gente, por favor.
2: ¿Para qué inscribí más gente? Que no
5: estábamos bien hasta ahora.
3: Qué bueno.
5: Bueno, prometo ampliar. Esto está pasando ahora mismo.
3: ¿Y en dónde están?
4: ¿Qué
3: en
4: escándalo?
3: La foto. En la foto esa, ¿dónde están?
4: Qué escándalo.
1: Es como si UEFA.
4: Estaban juntando para la campaña.
1: Atrás dice UEFA.
4: Para
1: UEFA.

0: Y allá hay un cartel que dice BGG, o sea que es en Villa Manuel Gálvez.
1: Sí. Un acto BGG. Público, seguro.
2: Licenciada es BGG.
0: Hay alguien que se está tomando un cepita de un trago allá. Pareciera un evento. Pues sí. Parece que estuvieron en la familia Brucesa, no sé, algo así, de allá.
2: Sigue,
0: ¿no?,
2: mezclando instituciones, basta.
0: Bueno, bueno.
1: Sí, mira, bueno, vos,
3: pero
1: qué
3: se lo Richie, ¿no? El intendente acá. De.
2: Sí, bueno, prometo ampliar.
0: Me encanta, sí, tenés prioridad.
2: En la web se dice noticia en desarrollo, porque está recién escrita, claro. Se irá perfecto. Ampliando con los
0: correos. Porque es más fácil venir a contarla que escribirla, ¿viste? Y poner todo
2: más rápido, sí.
0: Sí, sí.
2: Y aparte fui poncha la foto, me gusta que ponche la foto.
0: Poncha la foto. Gracias.
1: Bueno, gracias, Rodrigo Miró. Muchas gracias. Qué bárbaro. Habrá salido en Infobae, supongo, primero, ¿no?
0: No, porque, pero qué forra, bueno. Pobrecito, laburan un montón.
1: Sí, nena.
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3: No lo digo yo, dice alguien acá en WhatsApp, por fin cayó este chanta y se dueño de 200 amigos estrucho en Gálvez, la vaguita en Córdoba con chalet de alquiler.
1: Ah,
3: por fin cayó.
0: Bueno.
1: Pásala,
0: Rodrigo.
3: No lo digo yo.
1: En Villa Gálvez,
3: lo está diciendo, claro, gente de Gálvez.
0: Lo dice alguien que ganó Renato.
3: Lo conoce. Sí. Juan,
5: bueno, pero igual
3: que
5: eso.
3: También ganó Soda Social.
1: Come helado de arriba.
3: Y Soda de arriba.
5: ¿Cuántas cosas ganó?
1: Claro.
5: Con Vidal.
0: Bueno, pero si participa, porque no tiene un mango.
1: Bien, quinto.
5: Escuchá, ayer lo más visto, hablamos de los estrenos bastante. ¿Qué fue lo más visto del día de ayer? Te dije que ayer se estrenaba Brad Pitt con El Corazón de la Bestia, La Isla Olvidada. Ayer se estrenaba, por ejemplo, ¿cómo se llama esta película animada también? Bueno, de todo. Lo más visto de ayer fue el reestreno de Avengers Endgame, que llevó 20.000 personas en la Argentina en un solo día, una película que tiene 6, 7 años ya, porque se estrenó en abril de 2019.
3: Pero está rozando
5: los 4 millones, se ve
0: Infinity Vision
5: y tiene 5 escenas que no tenía la película anterior.
3: Ahí va.
5: Algunas son escenas post-créditos, eso estuve leyendo porque no fui ayer ni voy a ir hoy, voy recién el domingo con el fandom que tengo, que son todos unos nerds como yo, y vamos a comprobar un poquito de qué se trata. Lo que se sabe es que hay al menos 5 escenas que no estaban, algunas son escenas post-créditos que están incluidas dentro del. Y además también hay un par de escenas post-créditos también que conectan con la película que vamos a ver en diciembre. Fue lo más visto de ayer, y esto sí es una sorpresa. No suele ocurrir que lo más visto sea un reestreno, menos algo también, y algo que vimos tantas veces en plataformas.
0: Yo creo que
5: pensaba lo mismo. Toy Story 5 para Ben Disney, por ejemplo. Si se reestrena, ¿cuánta gente
0: pensaba lo mismo? No, es que hay gente que a lo mejor no la vio en el cine en ese momento, a pesar de que fue todo el mundo a verla, ¿no?
5: Por supuesto. Quizá alguien que era muy chiquito, que tenía 8 o 9 años, hoy la quiere ver de vuelta en el cine. O sea, pienso más por ese lado que cuando yo le dije a mis hijos, che, vamos de nuevo, claro, hoy la que tiene 16, imagínate, tenía 10. Y en ese momento, el 6-7 dice, claro, hoy tengo 13, quiero entender un poco mejor por qué Iron Man da su vida para salvar el universo.
0: No cuentes el final.
3: Se muere Iron Man,
0: no me contes el final de Endgame.
5: Se muere Iron Man, boludo, y lo hacen concha a Thanos.
0: Escuché, ¿le cortan la cabeza?
5: Le cortan la cabeza a Thanos. Bueno, y en realidad...
0: Qué buen principio, boludo, esa película.
5: Es genial.
0: Arranca así, boludo.
5: Y los aplausos cuando el Cap agarra el Mjolnir. Yo creo que nos vamos a acordar, los que fuimos al cine nos vamos a acordar mucho tiempo.
0: 100%.
5: La ovación fue total, porque aparte la cara de Thor cuando dice yo sabía, también era un poco la cara de todos nosotros que como si fuera una juguetería estábamos diciendo así, él era digno. Bueno, todas esas cosas que pasaron en esa película obviamente están incluidas. Y insisto con esto de remasterizado, audio, Infinity Vision, Dolby 74.000, y viene George Lucas y te muestra cómo hicieron los efectos especiales. Bueno, la verdad que está bueno y me llama mucho la atención.
0: ¿En dónde está?
5: Más allá, las tipas tienen funciones, subtituladas y dobladas.
0: Después
5: tiene una
0: partido,
5: función,
0: pase lo que pase,
5: subtitulada de muy buen horario, que la vi ayer, y en 3D. Que yo lo que voy a hacer es ver la película en 3D.
0: Sí,
5: porque no la vi originalmente en 3D. Mirá, el reestreno 3D Infinity Vision tiene una subtitulada en 9 de la noche. Tope de gama, porque salís a las 12. El sábado.
0: Salís
5: a las 12.
0: Firmo acá.
5: A morfarte una hamburguesa, algún carrito. Bueno, y después tiene algunos horarios también en doblaje, al español. También en Infinity Vision, 15 horas, 18:20 y 22. Más allá del resto de los horarios, un beso grande a los chicos de las tipas. Ayer hablé con Andreita, que sigue Echazu, quien nos convoca para todos los preestrenos, ¿eh? Coyote vs. Ang, Spider-Man, bueno, Brad Pitt, Toy Story sigue, Resident Evil sigue, La Odisea también, Yo Narciso con Natalia Oreiro, que está...

0: Preciosa y Adrián Suar, y el resto, Pop Patrol, Chicho de Amor y todo lo demás. Bueno, Tadeo y Moana, el live action de Moana, que no fue
1: Moana, todavía nadie está en cartel
0: a ver al cine. Nada, pero fue nadie, no pasó absolutamente nada. Es más, Coyote versus Acme, que arrancó muy bien, estando 150.000, tiene casi una recaudación de una película argentina a la que le fue bien. Ponele, por compararlo con algo. Va a seguir seguramente un tiempo más en cartel, así que tomate esta semana para ir a ver de vuelta. Ahora que vamos a salir un poquito de los Juegos Suramericanos, me parece que vamos a empezar a retomar nuestras vidas normales, por lo menos nosotros acá en la ciudad, en la provincia, en Santa Fe, Rafael, en todos lados, para empezar a rellenar con lo que dejamos tirado, que es bastante. Los estrenos ayer no fueron tan pesados, por eso entiendo que el número más grande es de Avengers.
2: Bien. Hablando de cine, me meto acá en lo que está contando Kim, porque se estrenó el tráiler de la película de Wanda Nara, ¿Querés ser mi hijo?
3: Tengo unas ganas
2: y
3: de verla.
2: Y quiero compartírselos para que vean esta joya del cine.
3: A ver.
2: Bueno, Wanda llega como a una casa, abre un auto y sale una pareja de un baúl.
3: Sí.
2: Y ahora parece que está llegando como un barrio más humilde.
4: O directamente que las cancelen. Gracias.
2: Le pide a un chico que no hagan tanto ruido de noche.
4: Ajá. Debo conseguir este puesto como sea.
3: Una madre de clase media, no. O más bien.
5: Y más clase media.
3: Trabajadora, clase trabajadora.
2: Claro, quiere laburar.
4: Quiero ponerles algo. Que a cambio de que pongan la música al volumen que quieran. Cuando ¿quién es quieran, pibe? Vos te vas a pasar por mi hijo este fin de semana.
2: Bien, necesito un pibe que se va a pasar por su hijo.
4: Ahora tenés 19.
6: ¿No tengo 23?
4: Desde ahora tenés 19.
7: Porque es poco creíble que yo tenga un hijo de 23. Además, parezco mucho más joven.
6: Ok, ma. Está bien.
5: ¿Quién es el pibe?
2: Tenemos idea. Un actor con el cual se la vinculó.
1: Sí, el primo Rodrigo
5: mucho.
2: A ver, ahí te digo el nombre.
3: Me encanta, ya me gustó.
8: Susurra hablando Wanda.
2: Sí.
9: Acá no competimos.
5: Está solo con Yamil.
3: Para mí un gran trabajo, porque tiene una voz plana, no tiene matices, y sin embargo acá me está gustando.
4: Mami sabe.
2: Agustín Bernasconi.
5: Opa.
2: Ella es Lucía, una mujer de 42 años.
1: ¿Le empieza a gustar su hijo de 23?
2: Claro. Que descubre una infidelidad, pierde su trabajo y es por eso que lo contrata a este pibe para que le den el trabajo.
3: Y se enamora.
2: El trabajo incluía a una madre, no sé, tenía que ser madre la mina.
5: Y no se enamoró.
2: Y bueno, y este pibe que empieza haciéndose pasar por su hijo.
5: ¡Ay, se enamoran!
2: Se enamoran.
1: ¿Vimos la película?
2: Se enamoran.
3: ¿Dónde la puedo ver?
2: Sí, exactamente.
5: Mirá la cara de Wanda.
4: Ni un segundo.
5: Estoy
2: inflada. Exactamente.
1: Sí, está visto.
2: Y se engancha con el pibito este. Tiene que está bastante bien.
5: ¿Quieres ser mi hijo?
1: Estoy inflamada. Qué polémico.
3: Che, qué bárbaro.
2: Qué bárbaro. ¿Cuándo?
3: ¿A dónde? ¿Está en cines?
5: No, señora de Amazon.
2: Todavía.
1: Calmate un poco.
2: Ahora viene.
5: Lo estoy siguiendo.
3: Quiero las tipas.
2: No, pero todavía no.
5: No, pero todavía no está.
2: Pero cuando estén las tipas.
3: Ok.
1: Escucha, ¿está para ver ya?
5: Se puede ver.
1: ¿En Amazon?
8: ¿En cine?
1: ¿En Prime o donde dijiste?
3: Amazon.
2: Ayer fue el tráiler. ¿Va el Pumpkin? ¿Qué les digo cuándo?
1: No, entonces, al final. La vez dejé al final. ¿Qué debe decir?
2: 22 de octubre.
3: ¡Ay!
2: Va a estar disponible.
1: Sí, falta menos de un mes.
2: Quiero verla.
1: Bueno,
2: para
1: me gusta la temática.
3: Salvo que Quintana, bueno, quiera verla primero para su
5: crítica. No, mírenla ustedes. Mírenla ustedes.
3: ¿Me dejarías?
5: Y ustedes nos comentan a nosotros qué tal está.
1: Qué bueno que está.
5: Y ahí después vamos nosotros y la miramos según lo que ustedes.
3: Gracias.
5: Y nos enamoramos.
8: No creo que vayamos juntos, Kim.
5: Pero no hay con el licenciado.
1: Ahora la película. ¿No querés ser mi hijo?
5: ¿Vos querés ver la de la pija?
8: ¿Querés ser mi hijo?
3: La del perro.
5: La del perro. ¿Vos querés ver el perro?
3: Quieren ver la del perro. Che, bueno, ¿y qué más? ¿Y qué más?
1: ¿Y qué más? Hay una tanda.
2: ¿Qué
1: viene
2: tanda?
1: Ahora, no
5: ¿qué
1: sabes?
5: Más?
3: Tenemos tanda, ¿verdad?
1: Sí, bueno, sos insaciable.
2: Dale, bueno, ¿y qué más? ¿Quiere más? Vamos. Tengo Parmas, tengo. Llegaron un acuerdo Redrado y Salazar.
5: Eso se me interesa.
2: Después,
1: ya era hora.
2: La guita que le va a pasar por la piba.
3: Porque tiene cláusula bastante extraña.
2: Le salió pelo vivo. O sea, lo viene.
3: Mucha plata.
2: Igual, él tiene mucha plata. Ella lo peló vivo y aparte, él no la aguanta más. Es capaz de darle $2 millones para que le deje romper los huevos. No la aguanta más a Luciana.
3: Bien, vamos a meternos de lleno entonces.
2: Ah, ok.
3: Escucha, yo por lo que escuché, antes, previo al contrato, este acuerdo que han hecho, que nadie puede hablar de nadie ya, nunca más en la vida.
5: Ay, qué aburrido.
2: El reclamo de Luciana es que su hija durante muchos años,
3: hasta los 18,
2: Matilda,
3: fuera sostenida económicamente.
2: Comienza porque cuando ella fue pareja de Martín Redrado,
3: es verdad que
2: la decisión
3: acompañarla económicamente.
2: Claro, no, y que

0: decide ser madre, tener un hijo, cuando eran pareja, y ahí hay un acuerdo, quizá de palabra en su momento.
1: Sí, que fue reconocido.
0: Bueno, que ambos iban a emprender esto, siempre más de Luciana que de Martín, digamos, no es que el loco le dijo, sí, dale, yo requiero ser padre, vamos para adelante, él ya tiene hijos grandes de matrimonios anteriores, pero sí accede en un punto a acompañarla, pongo, abro y cierro comillas.
1: Compañía medio confusa.
0: Claro, una compañía de mientras fueran pareja. No creo que haya sido, voy a ser el padre de esa hija tuya, eso sí no estuvo presente, y también acompañarla en lo económico, que es lo que vienen luchando hace muchos años. Sí. Cuando ellos se paran, Martín Redrado, al no tener un compromiso de paternidad con la niña, quizás si hubiesen seguido juntos ellos, si se hubiesen separado a los 8 años de la nena, bueno, él ya era una figura quizás paterna para la nena por haber compartido, pero fue muy poquito el tiempo que él compartió con esta niña y no llegó a ser un padre para la nena.
1: Yo creo que son dos trastornados.
0: Sí.
1: ¿Por qué? Porque de buenas a primeras uno repasa las etapas de este caso y dice, bueno, es Luciana, es Luli que nunca pudo dejarlo ir a él y que está obsesionada. Entonces no sé. Pero ¿sabes lo que sí es cierto? Que antes de este acuerdo había una prescripción que ella tenía en todas las instancias judiciales que han tenido, que ella no podía mostrarse con su novio, por ejemplo, con un novio nuevo. No podía mostrarlo. Vos decís, pará, no es que ella era una sacada, él también.
2: Terrible tarado.
1: La verdad, los dos.
2: Sí.
1: Él está casado.
3: Para mí era uno para el otro.
2: Enfermizo eso,
1: ¿no? Sí. Él está casado hace mucho tiempo, varios años, con una mujer, tiene su vida aparte.
0: Sí, en pareja hace muchísimos años. Pero bueno, después de tanta lucha y tanto pedido de ella, en la que ella siempre decía, yo lo que reclamo es algo a lo que él se comprometió. A mí me da la sensación de que el compromiso era de palabra, claramente, porque vos a tu pareja no la haces firmar, che, si nos separamos vos te vas a hacer cargo de la piba que yo estoy gestando en otro vientre. Pero bueno, ella dolida siempre por esta falta de palabra y que ella en algún punto contaba con esa compañía, tanto amorosa como económica, y bueno, ya que no va a ser amorosa porque nos separamos, dámela, la guitarra, Redrado, sé que ella está
1: contentísima, está exultante con el fallo y con todo, así que
0: no hay detalles sobre los montos, no, que deben ser siderales, la plata aparte le debe haber cobrado desde que nació. Ella dijo, de acá en adelante solo felicidad, ahora sí va a poder
1: y no puede hablar nunca más de él. Él nunca lo había hecho porque siempre había evadido ese tipo
0: debe
1: de
0: debe decir, bueno, te
1: pero
0: doy,
1: ella
0: te
1: nunca
0: doy
1: más.
0: Dos palos. Olvídate que existe.
2: Dos palos.
0: Por año, sí, pero y que nunca.
1: Y que debe tenerlos.
0: En tu vida.
1: Que debe tenerlos porque para eso tiene mucha
0: me mencionás,
1: fortuna.
0: Me llamás. O pronunciás, mira, pero no quiero escuchar nunca más el nombre Martín Redrado en tu boca, Luciana. Y ella firma con los dos palos.
1: Sí,
0: tomá. Y chao. Bueno, sí.
1: Nunca te conocí.
0: Ella se lee, por supuesto. Estoy muy contenta con haber logrado. En una historia con su hija puso, de acá en adelante solo felicidad, te amo. Por la guita, no te conseguí un papá, pero por lo menos te conseguí guita. Mi agradecimiento absoluto.
1: La piba ya es grande, ¿no?
0: Sí, debe tener 8.
1: Ah, pensé que tenía más.
0: No, como
1: 14, ¿no?
0: No. Si llega 8.
1: Ah, mi porque tiene la edad de Dionisio.
0: De Dionisio, el de Flavio Mendoza.
1: Okay.
0: Mi agradecimiento absoluto de todo corazón a esas personas que estuvieron y están ahí incondicionalmente, que nos ayudaron de todas las formas a mí y a mi hija. Son las personas que nos mantuvieron de pie todo este tiempo. Gracias a mi abogado, doctor Castro Bianchi, que debe casar una buena guita, Castro Bianchi también. Sos todo lo que está bien y gran profesional. Lo lindo de saber tanta gente que nos quiere de verdad. Bueno, y con esto da por terminada una etapa de conflicto judicial de muchísimos años, casi los que tiene la niña, con Martín Redrado. Y bueno, y Martín Redrado tendrá un par de palos menos, pero va a estar tranquilo. Ahora va a estar tranquilo.
2: No hay nada.
0: Redrado, y la mujer lo decía, pero menos mal. Dale la plata que quiere, por favor. Dásela. Pero hablando en serio, ellos deben haber tenido un acuerdo cuando estuvieron
1: tácito,
0: en pareja, que después al no cumplirse, bueno, obviamente ella estaba muy decepcionada.
2: ¿Cuánta guita quedaron?
1: No, pero bueno, esto pone el foco sobre los ingresos, la fortuna que ha amasado Redrado, que es importantísimo.
3: Sí, claro. Sí, por eso nosotros tenemos idea. Hablando de gente que ha amasado fortuna, hace un ratito leí una nota, Facundo Moyano,
4: que Amoria. Amasado.
1: Amoria.
3: Amoria. ¿Y ahora qué le... El tema es cómo da la nota. La forma de hablar, de expresarse.
1: No me digas.
3: Lo escuchamos y lo vemos.
1: A ver, un
3: cachito.
1: Un
3: ratito.
5: Sí, ¿cómo sabes?
6: Porque me imagino.
5: Tengo cara. Lloré, o sea, lloré a la noche, ayer. Y, ¿viste? Cuando digo que lloro de dar. Pero yo te digo perfecto. Algo. No. Mira, yo, si le pedí a Dios, obviamente no soy ignorante y no soy soberbio, creo que hay una energía superior. Lo vamos a entrar. Le pedí, pero no porque soy religioso.
1: He pedido pero, tanto a Dios.
5: Digo, acá también subí una cosa, ¿no? Y sentí, me decía, justo va a subir una cosa en la iglesia. Pero ¿qué problema hay?
6: Son
5: cosas que se dicen, pero.
7: Está drogado,
3: vamos a ser claros, chicos.
7: Sí, vamos a hacerlo claro, está claro, está tomado.
6: La querés mucho a Candela.
5: Y que dice, no, acá. Acá alguien está mintiendo.
1: Está
4: re loco, boludo.
3: Está boludo, tremendo. Yo tengo la cara de Moria.
5: ¿Falopa? O yo lo tengo que aclarar. Y una vez dice, no, porque el padre Facundo Moyano le pagó 250 mil dólares a Fioribello. Y como Facundo Moyano está peleado con el padre, solamente le dejó 50 lucas. Y ahora Facundo Moyano quiere
7: que está raro. Está a una línea de cantar.
5: Y yo te digo esto no porque me importe lo que diga esta piba, que claramente.
6: No sé quién es la piba, pero.
3: Ahí está,
0: no,
3: bueno.
0: No se entiende nada, no puede hablar, pero siempre más o menos.
3: Así no, no, no, así no.
0: No,
7: mira, no. Entonces estuvo siempre drogado.
0: No, pero pará, no sé, a lo mejor está medicado, medicadísimo.
7: No, nadie está medicado.
4: No, está re loco, está re loco. Está re loco.
3: Parece que mandó el audio borracho, dicen acá.
7: Como marca antes de entrar.
0: Re loco.
3: No, vamos. Uy, está
1: otra marginal.
3: Otra marginal.
1: Podemos ir al.
4: ¿Por qué todos quieren ser marginales, criminales? ¿Por qué todos quieren hablar como una mara? ¿Por qué?
1: A la.
7: Está drogada,
3: señora. Está bien también, señora, que es Facundo.
4: Esta mujer también tomó falopa.
1: En serio.
7: Yo estoy esperando que vayamos.
1: ¿Sí? Bueno, vamos.
7: Cuando quieran, que no se
8: quita. Porque la nave es el piloto.
0: Ay, la nave es el piloto.
1: Bueno, ahora sí, te metan preso. Anda, chicos, que estamos hasta la una. ¿Sí? Bueno, vamos.

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0: Le subís el volumen a esta canción y la verdad envejeció bien.
1: Sí, sí, sí, completamente, sí.
0: No, no se escuchan.
1: Sí.
0: Fea.
1: La calidad es buena, las canciones, sí, las canciones, sí.
0: No, no, bueno, pero viste, vamos a ponerle que las canciones no envejecen, pero como están grabadas, sí, a veces. Acá el bombo suena a bombo. Mirá, mirá. Bueno, no me voy a cansar de contar la historia de que tienen que grabar un disco con Sony. Tenían con Sony Music, los fabulosos Cadillac, un contrato para grabar un disco más. Y dice, vamos a hacer un compilado. Y se va a la mierda. Y Sony les dice, necesitamos una canción nueva acá en el medio. Basta con esto, hagamos, necesitamos por lo menos una canción nueva. Y los fabulosos Cadillac a punto de separarse. A punto de separarse. Como que se hablan entre ellos, che, vos escuchá esa Matador que una vez hicimos.
2: Sí.
0: Dale, metamos esa. Ya fue, la graban y cuando la graban se dan cuenta que algo pasaba.
2: Pasó algo.
0: La ponen en el disco y en el.
2: Furor.
0: Y no solo las Fabulosos siguieron tocando, sino que hoy día creo que es la número uno en. No, mientras la número uno de Fabulosos en Spotify y en las redes, en plataformas es Vasos Vacíos, todavía. Horrible, a mí no me gusta. Nunca me gustó, nunca me gustó.
2: Y con Celia Cruz y todo eso no me gusta, no me gusta.
0: Está muy bien Celia Cruz,
1: sí.
0: En ese momento,
2: pero no me gusta.
0: 87, pensaba, 86. No había nada.
2: Recuerdo muy bien los. No sé si recordáis los zapatos que usaba Celia Cruz, que eran famosos.
0: Claro.
2: Usaban una cuña abierta que eran muy extraños en ese momento, pues no se sabía cómo se sostenía. Era la cuña abierta.
3: No los recuerdo.
2: ¿No?
3: No.
0: Ellos no eran ni amigos de Celia Cruz, digamos, pegan onda en una gira.
2: Mirá.
0: Y a Celia Cruz les encantó lo que estaban haciendo y terminan armando algo. Mira. Medio que ni siquiera ellos estaban seguros.
2: Mira.
0: De quién era.
1: ¿Por qué hablas?
0: ¿Qué pasó? Entró en trance, entró en trance.
2: Qué bárbaro.
0: Bueno, pero yo en esta canción fui a ver quién era Víctor Jara, por ejemplo.
1: Claro,
0: no tenía idea.
1: Hizo buscar a Víctor Jara.
2: Para la justicia.
0: Era chiquito e ignorante. Las dos cosas.
2: Por eso lo
0: soy un viejo ignorante. Quiero hablar de otra cosa.
4: Santa María de los Buenos Aires y todo esto.
2: Sí, ¿de qué vamos?
1: Bueno, mirá lo que llegó.
2: Mirá.
3: Mirá lo que llegó.
0: Empezó a gritar así, por Dios.
3: Mirá lo que quedó. Porque había más, pero quedó.
1: Yo les voy a contar que había una entera.
3: ¿De pollo?
1: Y se la comió.
3: La reventamos.
1: Y quedó esta.
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3: 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En este caso quedó una pizza de queso, ¿verdad?
1: Porque una de mozzarella, de mozzarella. Porque la otra la hicimos
3: pelota. Sí, no le voy a entrar.
1: Vamos a parecer unos hambrientos.
3: Sí, es que teníamos.
0: Si me poncha a mí, estoy justamente en el último
2: pedacito.
3: El último pedacito de la de pollo.
2: No existe la otra.
3: De pollo.
1: Qué cosa, rico, un olor.
2: Es una gran publicidad que no lleguemos nunca a hacer el PNT con las cajas completas.
3: Porque una queda en el camino.
1: Qué rico. Wow, la tía parece.
2: Habla bien de ellos.
1: La verdad que sí. Acá estoy yendo al río, dice el culo roto de un amigo mío que está al pedo. Mirá.
3: Sí,
1: y me manda la foto, y me manda la foto del estéreo yendo al río. Escuchando voy.
2: Ah, al río, entendí.
1: No, al río, al río.
3: Al río buenísimo también, pero al río.
1: Al río me voy el 20 de diciembre.
5: Encima está hermoso
3: hoy para cruzarse. Me ocurrió ir a ver al final
1: de
3: loco.
2: Sí, ¿verdad? ¿Temperatura?
3: Sí, señora, cómo no, 24 grados a esta hora.
2: ¿Llegaremos ya?
3: Vamos a llegar a 27 hoy por la tarde. ¿Querés saber a qué hora?
2: Sí.
3: Bueno, mira, te digo exactamente.
1: ¿Quieres conocer la letra?
3: Los 27 grados los vas a tener a las 16 horas. Entre las 15 y las 16.
2: Hay un viento.
0: ¿Qué tarde?
2: Hay un vientito, una brisa hermosa.
0: Sí, no vamos a sentir una temperatura un poquito más baja, 22.
2: ¿Ah,
0: por
2: sí?
0: El viento, por el vientito.
2: Ay,
0: pero es viento norte igual, ¿eh?
2: Pero un viento bonito. Sí.
3: Bueno, y mañana máxima de 28, sábado también, con el cielo mayormente despejado todo el día. Los 28 grados los vas a tener más o menos a las 16 también. 15, 16 horas vamos a alcanzar la máxima mañana sábado.
2: Bueno,
3: hermoso. Y el domingo llueve.
1: Llueve.
2: El domingo llueve.
0: Y el lunes también.
3: Y el lunes llueve.
1: Y adentro también llovía.
2: Okay.
1: Bueno, hay un bombazo en la Premier, licenciada, Manchester City declarado culpable de todos o casi todos los cargos relacionados con normas financieras, el fair play financiero. Se habla de sanciones gravísimas, exclusión o expulsión de la Premier y un montón de quilombos. No, en realidad, de no cumplir lo que dice The Athletic. 115 cargos fue la investigación que, ¿se acuerdan? Empezó en febrero de 2023, quedó uno solo exceptuado, Manchester City, que en su momento además no pudo participar de competencias continentales y todo eso. Fue acusado de no presentar informaciones financieras durante 9 temporadas, de 2009-2010 hasta 2017-2018. Y además después, sueldos de temporadas sucesivas, 2009-2010, 2012-2013. Se espera el veredicto, pero se habla de multas económicas, puntos, se quita de puntos. Y hasta alguien se animó a decir, porque en el reglamento esto lo incluye, descenso de categoría, a tal punto que hasta alguien dijo o dice que, como en el reglamento lo que habla es de temporadas pasadas y aplicarse todo este tipo de sanciones a temporadas pasadas, sacarle alguno de los títulos, por ejemplo, de Premier League, que ha ido obteniendo a lo largo de los años, sobre todo con las inversiones que ha tenido. El fair play financiero impone algunos límites y algunas restricciones al gasto de guita. Es lo que dicen, o al menos publica hoy Athletic, es que nuevamente Manchester City aparece con estos quilombos porque parece que gastó muchísimo más y algunas erogaciones ni siquiera las declaró. Por ahí vienen los quilombos para Manchester City, los problemas que acá en Argentina no vamos a tener nunca, porque en realidad los que gastan no son tantos y tampoco gastan tanta guita. Estamos hablando de millones y miles de millones de dólares. Esperaremos a lo que sigue para ver si hay o no hay alguna confirmación. Y si lo bajan de un plumazo. Tengo para conocer un ratito, bueno, con la Pinto larga 10, pero te cuento la grilla del 1 al 10, cómo largan los pilotos mañana a las 8 de la mañana. En Azerbaiyán, por la duda.
0: ¿A qué hora?
1: 8 de la mañana. Mañana es la carrera.
0: ¿8 de la mañana?
1: Sí, sí, muy temprano. Encima que nos cagan que no corran el domingo porque es el día del...
2: ¿Qué se come con la carrera?
1: No, mate.
0: Asado. Durante la carrera.
1: Sí, sí, mate.
5: Asado a las 8 de la mañana.
2: Mate con
1: ¿A qué hora lo prendiste?
2: Facturas, galletitas.
0: A mitad de la carrera, perdón, el cambio de cubierta va a prender fuego.
1: A esa hora, yo mate nomás, si hay alguna galletita para el final de la carrera.
0: Viste, no sé si se dieron cuenta que Quilmes no sabe cómo colgarse de Colapinto, porque
1: sí,
0: dice...
1: Intenta.
0: Porque no, las publicidades dicen, corre Colapinto, hay cerveza.
1: Sí.
0: Sí, a las 8 de la mañana, mi amor, dale.
2: Claro.
5: Bueno, un pasado, alguno que pasa de largo.
2: Un desastre.
0: Sí, sí, no, pero que no hay manera.
2: Como el de la Caña Ley, claro. Que llama en esas condiciones acá.
0: ¿Cómo? ¿Por qué? No entendí.
2: El de la Caña Ley que llama acá.
0: Que llamó temprano.
2: Joaquín,
0: que llamó temprano. Pero bueno, viste, vos estás viendo la publicidad a las 8 de la mañana. Si está corriendo Japón, 4 de la mañana, ¿sí? Bueno, 4 de la mañana puede ser, pero... A las 10 de la mañana y dice, corre con la Pinto, hay cerveza. ¿Cómo mierda? No. La tomo una cerveza, son las 9 y media de la mañana.
1: ¿Pero qué le pasa?
0: Me desperté para ver la carrera, forro. Y escucha, quiero contar una cosa, es de contar y de ver, cortito, sí. Ahora lo pongo ahí para que lo veamos porque vale la pena. Voy a hablar de una foto que...
5: ¿Qué foto?
1: Déjelo hablar, boludo.
5: Joaquín lo dijo primero que
0: Dije nada, no dije eso, voy a hablar de una foto. Dije,
2: sí, bueno, ¿cuál?
0: Está dando vueltas porque se hablaba de qué fotón. Es la visita de Oasis a la Argentina, el estadio monumental. Finalmente, lo que muchos pensamos, porque la foto esa, la verdad, mira, a mí Oasis no me pasa nada con Oasis, de verdad, honestamente, pero la verdad que hay que decir que el fotón que saca este inglés que viene siguiendo la gira. Y que es más, hay un dato que es el tipo de fotógrafo freelancer, o sea que la foto ni siquiera es una foto, digamos, que va a terminar, que la va a vender, claro, que oficial, claro, exactamente, que va a publicar la Rolling Stone, que la va a publicar, no sé, Spin, no sé. Bueno, nada, si quieren ir un segundito al stream, es una foto que básicamente ocurre en una suerte de supongo que en un pogo, en una... Pero
1: qué bárbaro.
0: La deja en la mitad. Ahora voy a hacer un zoom para que lo veamos bien. A mí, nosotros no podemos salir nunca, ¿no? De lugar para... Sí. Pregunto en serio, de corazón, mi vida. No sé, cosa que no. ¡Ah, mira! No, estamos. Se pueden meter en la nariz si quieren, ¿eh?
2: Mira.
0: No, si ven, quedó este muchacho de Oasis en el medio. La foto está compuesta de tal manera.
2: Divina, qué bien.
0: Para que además es una espina alrededor que se da, digamos, que ocurre. Bueno, la presentan a este concurso. ¿Quién organiza este concurso? Acá vamos con lo importante. ¿Quién organiza este concurso? El estudio Abbey Road. lo hace muchos años, y es no es dedicado específicamente a la fotografía, pero no cabe duda de que está dedicado a la música, es uno de los estudios más prestigiosos. Y ayer se hizo la ceremonia en el estudio 1 y 2. ¿Qué se hizo en el estudio 1 y 2? Y se grabaron los discos de los Beatles ahí. Ahí se grabó el disco Abbey Road, ahí se grabó el álbum blanco de los Beatles, en esos dos estudios. Cuando vemos los documentales, bueno, ayer en ese lugar se juntaron a morfar, a chupar algo de dorapa y a entregar el premio a este inglés que saca esta foto, insisto, de manera freelance. Mirá, la foto en la página de Abbey Road está gigante. Voy a hacer zoom para que vean, porque creo que esto son todos argentinos, los que están ahí. Así que no. Son todos argentinos. Mirá. Y la vamos, podemos ver. Mirá. Ese es el argentino que es protagonista, que justo queda con la camiseta.
1: Hay
0: que...
1: un tipo en el medio.
2: Buenísimo.
1: Hay un tipo en el medio de la foto.
2: El tipo del medio.
0: Ahora voy a hacer más zoom todavía, porque la foto la tengo aquí acá más o menos en 12.000 píxeles. Entonces ahí tenés el tipo este que quedó con la camiseta de Oasis, quedó de frente. Que podría decir la remera de Orsis, ¿no? Porque quedó.
1: Sí.
0: No, pero bien. Se sabe, porque es un clásico de un logo. Todos los que están alrededor son argentinos girando y él queda en esa posición. Andás a ver bien, voy a agrandar un poco, pero creo que es una foto muy linda, muy histórica, que además creo que le hace justicia. Ahí hay otra, estoy
2: arriba.
0: Estoy buscando, arriba. Estoy buscando, pero creo que le hace justicia al público argentino. Vos sabés que no veo namis, boludo,
1: Hay muy pocas, ¿no?
0: Claro, no veo minas. Sí, hay una y hay otra. Bueno, le hace justicia, porque la verdad que esto es el público argentino también. Y somos un montón de porquería, y nosotros somos los primeros en decirlo, pero la foto es buenísima. La foto es buenísima durante el show, uno de los shows de Oasis en Argentina. Esto fue a principios de este año o el año pasado.
2: El
0: mundial me dividió las aguas.
2: Seguidilla esa de Oasis, pues fue el año pasado.
0: Alguien fue en la casa, le voy a preguntar a algún amigo. Pues fueron
1: 16 de noviembre de 2025.
0: Gracias, entonces fue el año pasado. Bueno, la foto está buenísima. En la página de Abbey Road, que es Abbey Road Studio, van ahí y está para descargarla en una calidad brutal. ¿Y sabés lo que hizo el ganador? La liberó. Hagan lo que quieran. Mirá. Porque él dice, dice el tipo, es la mejor foto de Oasis donde no están los Oasis para querer cobrarnos guita. Es decir, todo lo que están ahí no es ni Noel ni el otro, es el público.
1: ¿Qué bueno, va a hacer el tipo con esa foto? El tipo que está en el medio.
0: La foto está bueno. Es que el tipo ese.
2: Protagonista total.
0: Habría que encontrarlo, yo creo que alguien lo está buscando.
1: Ya se la tiene que haber matado.
0: Claro. Es que ya se debe haber visto él, porque la foto hace ya un mes por lo menos que está dando vueltas.
1: Claro.
0: O más de un mes que está dando vueltas, pero ahora ganó este concurso. Bien, eso señora, nada más.
1: Qué bárbaro.
2: Impresionante.
0: Hermosa
1: foto. Bueno, la imprime y la ponga en su living.
2: Traigo hitos, sucesos, cumpleaños, pero vos tenés algo también.
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1: El turco Saguán, pero.
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0: Nunca me invitó.
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1: Pero no conozco el shop.
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1: No conozco el shop, decirle.
3: Todo gratis. De invitados.
2: No, nunca nos invitan.
3: Porque hago el PNT y todos me dicen, nunca lo invitaron.
2: Nunca.
1: No probé el shop.
3: Bueno, y no probé el shop Quintana.
1: Claro.
3: ¿Podés decirnos cuándo vamos todos a comer a Gorostar de invitación?
1: Arriba.
3: Sí, de invitados.
1: Arribeño.
3: Beso, gracias.
1: Saludos.
3: Vamos a ver qué me dice.
0: Sí, tenés mucha cercanía con el turco Saguán.
1: Sí. ¿Por qué no lo dijiste ahora?
0: Con todos los hermanos.
3: Sí. Lo conozco hace mucho, de toda la vida.
2: Se lo está mandando a Mirela.
1: ¿Por qué de qué?
3: No, Jorge Saguán.
1: Vos sabés que le está mandando a Mirela. Te felicito.
0: Vos sabés que sí sabía, porque yo un montón de
3: veces. Jorge, que sonó cuando me conteste.
1: Le mandaste el mensaje a la Coqui.
3: Y voy solo entonces.
0: Sí, es verdad. Porque igual a ella no la mandé.
2: Pará.
0: Escúchame, a ella no la llevé porque viste que está malísima, cae mamá.
2: Bien.
0: La ¿Vos?
3: ¿A mí?
0: Claro.
1: ¿Por qué?
0: Porque viste que esa que tiene es de mala.
3: Aparte, yo soy tan buena con ella.
0: Porque cada vez tiene menos filtro.
3: Yo soy tan buena con ella.
2: Escucha
1: una cosa.
2: Tan tolerante.
1: Ay, era loca hoy.
3: Pero.
0: No, tenemos una grabada y nos vamos.
2: Sí, tenemos hitos, sucesos y cumpleaños. Pero José tiene.
5: Quiero contar dos cosas. Primero, una que está relacionada con lo que va a hacer usted, señora, pero le voy a dejar segundo eso. En Bariloche, la justicia condenó a una mujer a pagarle cerca de $1,000,000, un poco más, bastante más en realidad, a los dueños de una pollería por difamarnos en un grupo de Facebook.
1: No.
5: Resulta que esta pollería lo que hacía era tirar algunos restos a la calle. Esta mujer empezó a decir: esta pollería son unos sucios y así son en la calle, cómo serán sus productos, también huelen mal. Bueno, esta gente la denuncia ante la justicia porque dice que les perjudicó la imagen del negocio, claramente.
0: A lo mejor olían mal.
5: Nosotros tenemos la que ver si nuestros productos.

0: Conducido por Simmons, por Soldán y terminó con Bravo, ¿viste?
1: Mirá vos, no me acordaba.
2: Tengo un montón de años, chicos, eso me pasa.
1: No, pero yo también, si yo me acordaba del anterior.
2: Perú Carámbula era otro que me gustaba.
1: Perú Carámbula.
0: Pero pará, era
1: se fue de gira, Perú, fenómeno.
0: Era programa de panel que iban a competir, una familia sí. contra otra familia,
2: era de entretenimiento.
1: Sí, no me acuerdo exactamente, yo me acuerdo que estaban sentados todos en, creo que eran 9 balcones y... Y se formaba,
2: chicos, ¿de qué año hablamos?
1: Y se
2: yo
1: formaba
2: no
1: como
2: idea.
1: El tate
2: sí.
1: tico.
0: Los 90. Del 93, ponele al 97. Sí. Por ahí fueron varios años.
1: No sé, no me acuerdo exactamente. A mí me pareció un programa muy entretenido.
0: Sí, sí, sí, sí.
1: Bueno, Leonardo Simons es el papá de Barbie.
0: De
1: Simons.
0: Barbie.
2: Bueno, Barbie también la disminuyen un montón, pero hace entrevista. Ey,
1: no me gusta.
2: Entrevista a cada actor y tiene una onda muy fresca, Fede.
1: Para mí no es fresca.
2: Ah, bueno, a mí me gusta. Para
1: no
2: mí
1: me
2: es
1: gusta,
2: fresca.
1: Me parece acartonada y muy
2: impostada,
1: cheta.
2: Pero impostada. Habla con actores de Hollywood y
1: ah,
2: no es
1: sí,
2: que va
1: eso
2: lo,
1: sí.
2: a no, lo
1: además
2: clásico,
1: habla muy bien inglés.
2: Sí, no es que va a lo clásico. La mina siempre va por otro lugar, busca la beta más creativa.
1: Claro.
2: En eso reparo yo. Después si es acartonada, no es acartonada, no. Lo que digo es, no sé, mucha gente la tiene como número 2. Y no hay ninguna número 2.
1: Bueno, o sea, Tinelli es buenísimo.
2: Tinelli es el mejor conductor.
1: Buenísimo.
2: De televisión.
1: O era buenísimo, si querés.
2: Y ahora no sé. Medio que está mamarracho.
0: En el espectáculo, ¿quién les ha gustado? No sé, Real, Ventura, algunos de esos, ¿o no?
1: Y Real es bueno, pero no me cuesta.
0: No importa que no tengamos la línea de él, digo, como llevaba adelante el programa.
2: Y mira, para mí Yanina Latorre es buenísima. La podés querer o la podés odiar, pero para ser
1: no,
2: bueno...
1: No, me voy a poner de acuerdo nunca.
2: No, pero para ser bueno en esta profesión, a mí me la dijeron cuando estudiaba periodismo.
1: Pero acá, conductora, Yanina Latorre, está todo el tiempo hablando de ella y de la gente que ella conoce.
2: No te creas. No, bueno, no, pero no pará, parece. Ese estrionismo que tiene... Es la que lo que a ella le hizo llevar a dejar de ser Angelita y pasar a ser conductora.
1: No, Yanina Latorre no concibo. No.
2: Bueno, para
1: que sea
2: para
1: buena
2: no.
1: para
2: a lo
1: nada.
2: Que iba, que me lo dijeron
1: una
2: a mí
1: forra,
2: en la facultad de periodismo. Para que te vaya bien tenés que ser o amado o odiado. Los que quedan en la línea intermedia no llegan a nada. O sos recordado porque te quieren o porque te odian. Yanina Latorre o la aman o la detestan.
1: No creo que sea igual necesariamente así. Es
2: si
1: cierto que siempre
2: pensar,
1: se dice eso, pero no creo que sea necesariamente así. Va a sonar bastante sobón lo que voy a decir, pero es la realidad.
0: Nacho Russo. Pero sí,
1: Nacho
0: en eso
1: buenísimo.
0: Estamos de acuerdo. Sí, Nacho es muy buen conductor.
1: Nacho
0: bueno.
1: Es buenísimo. O sea, sí, sí. Es buenísimo y no está todo el tiempo participando ni mostrando que está.
2: No.
1: Pero se, después...
2: Se nota. Por
0: sí.
2: Yo trabajo con él a la tarde y
1: claro,
2: sí.
1: Claro, Nacho es... Y yo he laburado con él a la mañana y es impresionante.
0: ¿Sabes
1: a la mañana cuando vino de 6 a 9 que uno dice... Bueno,
2: a reemplazar la peli.
1: Y vos le tirás un ladrillo de entrevista, lo resuelve como loco y además una cuestión que tiene que tener para mí el conductor que es fundamental es elevar a sus compañeros.
0: Sí,
1: y claramente
0: eso.
1: Nacho lo
2: saber
1: ha
2: saber jugar, saber
1: sí.
2: tirar.
1: Seguramente me van a bardear. Porque
0: para mí,
1: digo
0: ¿sabes
1: la verdad,
0: cuando,
1: es lo que pienso.
0: Cuando se nota que una persona es buena conductora? Cuando falta y el que lo reemplaza no lo reemplaza de la misma forma.
1: Obvio.
0: Es como irreemplazable, ¿me entendés? Y por ahí un poco pasa eso.
2: Pues para mí, Nacho y Alejo, hoy son irreemplazables, te aviso.
1: Ah, bueno, Nachito está buenísimo.
0: No, pero de verdad, para mí el buen conductor cuando falta se nota mucho.
1: Totalmente.
2: Pero eso también pasa en otros rubros. Cuando falta, por ejemplo, el jefe del departamento de algo, también se nota si es bueno.
0: Sí, porque
2: sabe enaltecer.
0: Pero, elevar a los otros.
2: Exactamente.
1: Pero muchas veces esa persona que falta pasa inadvertida cuando está.
0: Sí.
1: Entonces no es necesario que te amen y te odien. Y cuando falta decís, uy,
2: por eso
1: era bueno
2: digo.
1: Y no necesitaba. Es una cuestión también de seguridad, ¿viste? No estar todo el tiempo queriendo dejar
2: no
1: un título o
2: para salir
1: o marcando
2: de
1: o mostrando que estás.
2: No es fácil ser líder y no todo el mundo nació para ser líder.
0: No,
2: y aceptarlo
0: sí.
2: es todo un tema.
1: Totalmente.
0: Hay mucha gente que quiere ser líder, no lo es. Y en el camino, como dice un poco Juli, no sé si es envidia lo que le agarra, pero le agarra como ese rencor mal posicionado, ¿viste? Es como se fija mucho en lo que el otro tiene o en lo que el otro consiguió y no en lo que está fallando, ¿por qué no lo consiguió?
2: Pasa que para mí, fundamentalmente, el liderazgo no se impone, se gana.
1: Claro.
2: Si el líder surge naturalmente de la manada, si bien obviamente...

0: Vivimos en estructuras jerárquicas probablemente necesarias para funcionar y se van designando esas personas. Cuando no es orgánico el liderazgo, no es liderazgo.
1: Totalmente.
2: Y ojo que una persona puede no ser líder laboralmente, pero puede ser líder a nivel deportivo, a nivel, no sé, en el grupo de amigos, porque
1: sí,
2: pasa un montón.
1: ¿Están así eso?
2: Sí, yo tengo amigas que laboralmente no les ves pasta de líder, que ellas tampoco les interesa, que quieren ir, laburar, cumplir con la jornada laboral, terminar, no asumir responsabilidades. Pero después, en el grupo de amigas, te das cuenta que son como medio la voz cantante.
1: Sí, creo que está bueno eso de lo que dice Jime, porque es como que el líder es el que... El líder sin proponérselo, digamos.
2: Claro.
1: Qué sé yo.
2: Es una cosa natural.
1: No necesitas ser conductor de algo para ser un líder o qué sé yo. Y no necesariamente el conductor tiene que tener ese rol para mí. No tiene por qué ser líder y qué sé yo. No sé. Es conducir un programa, ¿no? Después no... qué sé yo, no tenés que ser referente de nada, me parece.
0: No, tenés que hacerlo bien.
2: Dale.
3: La televisión, más, viste que más que conductores, hoy se necesita director de panel. Que frena uno, va con el otro. Es una labor que está medio supeditada a eso. Así, en ese terreno, Ángel de Brito les pasa el trapo a todos.
1: Vos sabés que
2: sí,
1: Ángel de Brito
2: es muy bueno
1: y tiene eso de no estar todo el tiempo participando, no estar todo el tiempo mostrando que está, mostrando que sabe.
2: Y también sabe enaltecer a las compañeras.
1: Claro, totalmente. Muy bueno lo que dijo Mariano.
0: Sí, y da oportunidades también, ¿viste? Como va una panelista a lo mejor a hacer un reemplazo de uno o dos días.
1: Sí,
0: y después...
1: para mí ahí le erra mucho igual.
0: Bueno,
1: es
0: pero
1: malo
0: bueno,
1: que le erra que lo que acierta.
0: Pero después
1: no sé
0: vuelve.
1: Si lo elige él también, no
0: sí,
1: sé.
0: Sí, muchas las elige él. Sí, después vuelve como a darle la oportunidad, busca que se luzcan. En eso es muy bueno. Vos sabés que había una frase que a mí me gusta mucho, que es que los buenos líderes no crean seguidores, sino que producen otros líderes. Para mí eso es clave.
2: Para repetirla de nuevo, más lento.
0: Los buenos líderes no crean, no buscan seguidores, sino que buscan crear otros líderes. O sea, esto de
2: pares.
0: Que... sí, no sé si pares, que, por ejemplo, si estamos en una mesa de un programa de radio y vos te destacás en política, bueno, que vos seas la líder en política... a nivel Rosario, ¿me entendés? Como, para mí eso es fundamental. En un grupo, a lo mejor en una empresa, bueno, que...
1: Sí, no sé si igual claro, yo no lo... Te referís como a potenciar un poco
0: claro,
1: a... Eso para mí es,
0: cada
1: es fundamental. No sé si los creas líderes tampoco puedo... Pero sí, para mí, es muy probable que, no sé, que gente que ha crecido mucho en estamos hablando de periodismo, lamentablemente, de comunicación.
2: Podemos ir para otro lado,
0: pero bueno,
1: haya tenido a alguien que lo haya acompañado, que lo haya potenciado.
2: Un mentor.
1: Claro, porque solo también es difícil, ¿viste? En un rol por ahí de compartir una mesa o de formar parte de un programa de radio, solo transformarte en un líder de opinión, digamos, para seguir un poco lo que decís vos. Es muy jodido.
0: Es muy jodido.
1: Te tiene que dar el lugar, te tiene que potenciar, te tiene que hacer las preguntas que te sirven a vos para, qué sé yo.
2: Sacando el tema de que sería como una condición innata o que surge naturalmente, sí. ¿Qué tiene que tener para ustedes una persona para que sea un buen líder?
0: Sacar lo mejor del resto.
1: Sí, respeto, siempre respetar al resto. Carácter, creo que es necesario también, un poco de carácter.
2: Una comunicación asertiva.
1: Sí, pues porque ya está hablando de...
2: Un líder que comunica mal... No, porque no es de eso, es mío.
0: Arroba Juli Nardo.
2: Un líder que comunica mal es choto.
0: No, el líder sí. Tiene que comunicar bien, fundamental.
1: Sí, fundamental.
2: Sobre todo la comunicación humana, en el uno a uno, tener como el tinte justo para decir...
1: Sí, saber tocar la fibra que...
0: Ahora, ¿lo tiene que querer todo el mundo al líder?
1: No.
0: ¿Tiene que ser querido por todos?
2: Tiene que ser respetado.
1: No, porque también es un rol antipático.
2: Claro.
1: Por
2: tiene
1: momentos,
2: que ser respetado.
1: Respetado, claro. Ser respetado...
0: Ser líder no es ser amigo de todos.
2: No.
0: Son dos cosas distintas.
2: Esa era la pregunta, claro.
0: Claro, no son amigos. No,
2: pero
0: no
2: para mí, el líder tiene que inspirar también. Porque si no genera inspiración, es difícil que se termine de formar el grupo.
1: ¿Cómo sería eso?
2: No sé. Honestamente.
1: Porque inspirar a alguien ya es, me parece como medio, no sé, hasta
2: cuando yo te digo inspirar, a lo mejor estoy eligiendo mal la palabra. Es el hecho de decir, si yo tengo ganas de estar en este equipo, si yo tengo ganas de laburar y que no sea con desgano, ¿me entendés?
1: Claro.
2: Como que me tiene que contagiar o tiene que tener ganas de que me ponga la camiseta, de tirar para el mismo lado. Para mí inspirar pasa también un poco por ahí.
1: Puede
2: decir,
1: ser,
2: che,
1: sí.
2: Jugamos en el mismo equipo.
0: Sí, es verdad.
2: Que bueno, vamos a ponernos autorreferencial, pero acá en Secuaces pasa un montón. Che, vamos a tirar para este lado. O hay que conseguir tal nota, o hay que hacer tal cosa, o hay que inventar un juego nuevo.
1: Claro,
2: y se tira.
1: Y por ahí también para mí líder es el que te dice algo, a lo mejor sin ser tu jefe o lo que sea, y te llega. Y
0: sí,
1: te llega. Por
0: es
1: ahí
0: difícil
1: te,
0: eso.
1: O por ahí hay un jefe que te dice algo y no te llega para nada, y viene otro que está sentado haciendo otra cosa, no tiene nada que ver, y te dice algo y a vos te...
0: La forma es mucho en el
4: Hola, buenas tardes.
1: Importante.
4: Bueno, yo fui gerente de una multinacional, jamás me considero un líder, pero ahora por lo que dicen ustedes, me llena de orgullo porque me jubilé y el muchacho... o los muchachos que estaban de candidatos para ocupar mi lugar fueron de mi grupo de trabajo, o sea que los llevé bien como futuros líderes. Gracias, buenas tardes.
2: ¡Qué lindo mensaje!
1: Buenísimo.
2: Y sí, un mentor, un líder tiene que mentorear, tiene que ir sacando lo mejor de los que tiene como equipo.
1: Claro.
2: Y que su equipo después ande. Vaya. A ustedes que son padres, ¿se sienten un poco líderes? Porque vienen a por ahí y... Pero tenés un poquito de liderazgo frente a tu hija.
1: No, por lo menos por
2: a lo mejor todavía fue muy chiquita.
1: No me ha pasado.
2: No, yo creo que el principal, a ver, uno naturalmente es líder, pero porque sos el a quien mira tu hijo o tu hija para... Ejemplo, naturalmente claro. Sucede eso. A mí la tarea que me parece más importante con mis hijas puntualmente es que sepan reconocer el liderazgo ajeno, pero que no se sometan a cualquier autoridad.
0: Uy, es buenísima. Repetilo de nuevo.
1: Estás teniendo una frase.
0: Me gustó. Verdadita.
2: Que sepan reconocer el liderazgo ajeno cuando hay alguien que lidera y no son ellas, o sea, no son las dueñas de todo, no es que vos llegás sí. a los lugares y te apropiás, pero tampoco recibir órdenes de cualquiera ni de todo el mundo.
0: Someterse,
2: ¿no?
0: Digamos.
2: Someterse a la autoridad es otra cosa diferente.
0: Y
2: o sea, reconocer liderazgo es una cosa, someterse a la autoridad es otra.
1: Claro.
0: Y es tan difícil cuando sos niño porque querés pertenecer a un grupo y muchas veces para pertenecer a ese grupo terminás siguiendo a uno que
1: claro,
0: no es líder.
1: El famoso, si te dice que te tires al río,
0: claro,
1: te tiras al río.
0: Exacto.
1: Eso me lo decía mi mamá.
2: Y sí, porque además uno ya empieza a detectar cuáles son los líderes negativos, cuáles son los líderes
1: claro.
2: positivos, hacia dónde naturalmente tu hijo tiene. Porque hay chicos a los que les llama el que se porta mal, porque
1: sí.
2: te divierte, porque te desafía, y
0: rebelde.
2: Otros que se van siempre y bajan la cabeza ante cualquiera. Entonces hay que, creo que es un trabajo dificilísimo, ¿no? Pero bueno, ir mostrando esa dualidad de decir, bueno, hay momentos que, che, callate, bajá la cabeza y esto es así,
1: claro.
2: y en otras no, che, acá plantate, acá sí, está bien.
1: Claro, ahí el margen ese es difícil, ¿no?
2: Es muy difícil.
5: 3416-000-973.
6: Bueno, por ahí es muy reiterativo siempre nombrar al mismo, pero Messi es ese líder que a su vez inspira y aparentemente se lleva bien con la mayoría y a su vez impone respeto desde la humildad y desde el trabajo y desde lo bestia que es haciendo lo que hace.
1: Claro.
2: Sí.
1: Bueno, Messi lo construyó un poco al liderazgo.
2: Sí.
1: No era algo innato para él en absoluto. Y eso también de... Por ahí, de ser ejemplo para tantos, digamos, en algún punto te transformás en líder. Es un compromiso enorme, terrible.
2: Un peso enorme.
1: Y creo que Messi lo recontra padeció y en un
2: sí.
1: momento determinado sacó algo que no sabíamos que tenía y empezó también a mostrarse, a comportarse como líder en el vestuario o adentro de la cancha.
2: Sí.
1: Y los jugadores lo siguen, lo respetan, lo quieren...
0: Pero ahí vemos cómo se puede construir también un líder, ¿no?
1: Sí,
0: es como,
1: obvio.
0: Como no te sale ser líder, pero te lo está pidiendo el grupo y por ese grupo, digo, creo que lo hablamos con Lucho Olivera una vez, como hay una sociedad que te está pidiendo que vos seas líder. Es también ser líder, dejar algo que te cuesta o ponerte a hacer algo que te cuesta por el bien común de tu grupo.
1: Sí, yo dudo que para Messi haya sido, digamos, forzado. En algún momento le salió, digamos. No es que alguien se lo pidió, porque en realidad se lo pidieron durante un montón de tiempo.
0: Sí, también
1: y
0: es
1: no
0: verdad.
1: No lo pudo hacer. En un momento determinado algo le nació, le surgió. Qué sé yo, ¿por qué le habrá entrado esa madurez en un momento?
2: Vos sabés que hoy en día se habla mucho de la construcción del liderazgo. Si bien nosotros acá dijimos, bueno, medio que líder en algunas cosas se nace, quizás no en todos los ambientes de la vida, quizás en el laboral, quizás en las relaciones sociales, o sos líder de tu grupo de amigos, pero hoy se habla mucho de la construcción del líder, no que el líder viene así, porque
1: sí.
2: nació de esa manera. podés tener algunas aptitudes, pero si no las tenés, las podés desarrollar. Yo creo que Messi es ese caso, es la construcción.
1: Pero para mí, me cuesta creer que haya sido inducido, digamos.
0: Que él haya dicho,
1: para mí, se fue formando y en algún momento determinado empezaron a surgir cosas. No creo que él haya, no sé... que alguien lo haya coacheado.
2: Me parece muy raro.
1: A mí me cuesta el liderazgo ese que... Soy medio pacato para eso, no sé.
2: Me resulta muy raro pensar que existe, que en realidad debe existir, personas que dicen, me levanto y hoy empiezo a trabajar en ser líder. O empiezo a construir.
1: No, eso es lo que yo pienso.
2: Para
1: que
2: mí
1: Messi
2: eso
1: no
2: es
1: hizo.
2: De una persona narcisista, eso.
1: Justamente creo que Messi no hizo eso. O sea, no se dejó llevar puesto por alguien que lo influenció y le dijo, tenés que ser líder.
2: No, por eso. Pero que, sí. que él trabajó en su construcción, sí.
1: Pero solito, digamos.
2: Exactamente, sí.
1: Puede ser.
2: 3416-000-973.
5: Buen día, chicos. Totalmente de acuerdo con ustedes. Los verdaderos líderes hacen. Los que no son líderes dicen, opinan, pero no se ensucian las manos, no laburan. Más, lo único que pueden hacer es criticar los que los líderes hacen. Y los líderes, lo que más anhelan, creo yo, es ayudar a otros a que ellos sean mejores que ellos mismos. Dan, aman, comparten, se gastan. Esos son los verdaderos líderes para mí.
2: Sí, ese es un tipo de liderazgo.
1: El líder es el que se brinda, no el que está en un pedestal. Eso es así. Para mí es así, eso es fundamental.
2: Bueno, ojo que hay muchos líderes que construyen a través de divide y reinarás.
1: Sí, bueno, esos son los líderes que a mí no me gustan.
2: Bueno, a mí tampoco, son sumamente chotos. O los líderes que crecen a través de infundir miedo en el grupo sobre el cual lideran. Para mí ese tipo de liderazgo es totalmente negativo y malo.
0: Pero eso no es más propio del jefe que de un líder.
2: Sí, pero ¿qué diferencia hay entre jefe y líder entonces?
0: No, hay muchísima. Para mí el jefe no es líder.
1: ¿Cuántos jefes tuviste vos que considerás líderes?
2: Poco. Para mí siempre fueron la autoridad. Si son mis jefes, son la autoridad.
0: Claro, pero claro. No es como el líder.
1: Pero eso es distinto.
0: No, es distinto.
1: Eso es distinto. La autoridad son porque tienen un cargo, porque es así, sí. es fáctico, digamos. Está escrito, es literalmente así. Y después además, pueden ser líderes o no serlo. ¿Cuántos, me imagino en tu recorrido laboral tuviste que eran jefes, pero no eran líderes de nada? No te transmitían nada. O sea, vos ibas, cumplías tus horas de trabajo y chao.
2: Entonces para ser líder hay que transmitir.
0: Sí, tal cual. Por ejemplo, creo que por acá todos pasamos por más de un trabajo. ¿Cuántas veces tenemos más de un jefe? Y no siempre, por ejemplo, yo en un trabajo tenía 5 jefes. Los 5 jefes no me significaban liderazgo. Uno solo me significaba liderazgo y era el que yo seguía. Uh-huh. Después a los demás yo les cumplía o si me planteaban un desafío yo trataba de conseguirlo, pero no me generaban, un sentimiento de cercanía.
2: Claro.
0: ¿Se entiende?
2: Sí.
0: En más de un trabajo hay más de un jefe.
2: Claro. En el deporte también pasa muchas veces. Sí, que el capitán no es el líder.
0: Tal cual.
1: Sí. Bueno, le ha pasado a Messi también en su momento. No era líder y era capitán. Y después se transformó.
2: ¿Qué hay, Bochita?
7: Chicos, al líder hay que admirarlo desde algún punto. Si no, es muy difícil respetarlo y seguirlo. Y por otro lado, para mí los líderes tienen pasta de líder. No importa, o sea, en el trabajo pueden ser líderes y en la vida personal también, pero a veces eligen no ser líder en algún espacio porque también es muy desgastante ser líder por esto de la responsabilidad y porque siempre tienen que estar como arriba, performando, conteniendo. Hay un montón de habilidades que desgastan bastante y no siempre se reconocen / pagan.
2: Sí, es verdad.
1: Sí, totalmente de acuerdo. Y lo que dice Yuri del deporte, a mí me ha pasado formar parte de equipos que el capitán no era el líder para nada. Y después me pasó una vez que un técnico elige a un capitán que nadie se había dado cuenta lo que significaba para el grupo. Y después nos dimos cuenta que era, a lo mejor no de levantar la voz, no de decirte, che, parate acá. Pero en el momento en el que lo eligió, ya por su primera reacción te diste cuenta que era el líder. Porque todos lo seguían, todos lo querían, era buena persona. Viste, a lo mejor eso está bueno también. El que estaba por encima del capitán se dio cuenta, le
2: leyó
1: algo. Pero
2: el que tiene
1: algo.
2: La capacidad de ver eso, para mí es un crack.
0: Claro. Y también está lo que dice Jime, que es que hay mucha gente que se enrosca mucho. Entonces, por ahí, cuando hay alguien que viene y hace las cosas simple, solamente es líder por eso, ¿me entendés? Por la simplicidad con la que se maneja.
1: Totalmente.
0: ¿Viste?
2: Sí, ni hablar. Pero porque para mí el líder El líder no tiene que ser democrático. El líder no pide la opinión de todo el mundo. El líder mide el humor de lo que lo rodea, del contexto, y toma decisiones en consecuencia. Sí. Y también maneja con mucha cautela la comunicación. Tampoco es cuestión de que todos tienen que saber todo. O sea, hay que marcar los límites. Me parece que tiene que marcar los límites, porque si no, no hay forma de que un grupo humano funcione.
1: A mí me gusta más el líder igual más horizontal. Entiendo lo
2: que dice Jime,
1: pero me gusta más.
0: ¿Sabes cuál es el tema también? Que Jime nombró una palabra que es límite, y está mal visto el límite, o cae mal el límite. Y el límite es sano.
2: Es necesario.
0: Y muchas veces un límite puesto a tiempo mejora la comunicación de una empresa, mejora las funciones de cada uno, digo.
2: Marca las reglas del juego, porque si no cada uno juega como quiere.
0: En todos los ámbitos de tu vida, digo, a tus hijos, si le pones un límite a tiempo, es buenísimo. De la mejor manera, si lo comunicas de la mejor manera, es buenísimo. En tu pareja lo mismo, digo.
2: Con tus amigos lo mismo.
0: O con tus padres, los límites son sanos, están mal vistos y son una mala palabra, pero en realidad deberíamos como tratar de ver que los límites están bien, que son algo positivo.
2: Sí, bueno, pasa que el límite lo aceptás cuando ves que viene a traer orden. Que viene a poner un poco en claro las reglas del juego, no como la imposibilidad de vos poder hacer algo.
0: Sí, tal cual.
2: Y no todo el mundo tiene la capacidad de hacer esa lectura sobre el límite. Generalmente se lo suele ver como la imposición de no llegar o la imposibilidad de no poder tal cosa.
0: Sí, o me estás alejando de esto o me estás impidiendo que haga lo otro.
2: 3-4-1.
8: Hay que saber distinguir entre líder y entre jefe, que son dos cosas totalmente distintas. Un jefe puede o no puede ser líder. Hay veces que el jefe es, como ustedes dicen, el que está ahí sentado en el pedestal, dando latigazos, hace, te caga pedo, te tiene cagando. Y no es la idea, digamos. El líder es el que está al lado tuyo, el que te ensucia las manos, el que te empuja, el que te arenga. Vamos todos para el mismo lado y vamos.
1: Claro, es como impuesto el otro. El jefe te lo imponen, digamos.
2: El líder
1: vos elegís seguirlo o no. Pero...
2: Sí, pero con lo que dice este chico, yo creo que entonces el líder tiene que tener una postura de construir. ¿Me entendés? ¿Me seguís o no?
1: Sí, sí, obvio, puede ser, sí.
2: Hay líderes que a lo mejor no construyan y sin embargo a uno le interese seguirlo igual. Pero para mí un buen líder te invita a querer construir o te contagia esas ganas de querer construir. Pero bueno, son distintas formas también de lo que uno también admira, le gusta o toma como líder. Porque seguramente Mika tome como líder algo que yo no lo tomo.
1: Claro.
2: O a Jime le interese un tipo de liderazgo que yo no me identifico.
1: Claro.
9: Sí, en los grupos es muy importante y puede haber varios líderes porque tenés muchos perfiles. El típico, en cualquier grupo de amigos, está el líder en lo económico, que es todo estructurado y se encarga de todo lo que es la plata. Un líder en las salidas y en todo lo social, que es el que siempre tiene más poder de convocatoria en las juntadas. Un líder en lo que es proyectos del grupo. Entonces hay muchos liderazgos diferentes en un mismo grupo.
2: En eso estoy 100% de acuerdo. Más de una vez, yo creo que a todos nos pasa en nuestros grupos de amigos, que decís, che, nos juntamos el jueves. Confirman todo. Si el jueves se baja el que es el líder de la juntada o el que tracciona la juntada se cae. ¿O no?
0: Es verdad eso. Sí, siempre. Para mí, siempre que el líder se corre un poquito, la estructura se cae. No solamente una juntada, en todo el sentido. La gente se acostumbra mucho a depender de su líder también.
2: Eso pasa todo el tiempo. Y coincido también con que dentro de un mismo grupo hay distintas vetas de liderazgo, pero también hay un líder general que es el que puede ver que existen todas esas vetas. El que dice, che, vos que sos bueno con los números, encárgate de hacer los números de la juntada. O escucha, vos que sos bueno y conocés a todos los de los boliches, fíjate si no
0: podés. Después es comodidad también, ¿eh? Ojo.
2: Obvio. Pero esa es otra puerta.
0: Es comodidad también de que las cosas funcionan solo cuando está el líder. Y cuando el líder falta, ¿qué pasa? Bueno, creo que los líderes también tienen que tener un segundo líder.
2: Y hay mucha gente que tiene todas las aptitudes para poder ser líder y no lo hace porque prefiere la comodidad.
0: Sí.
2: Yo laboralmente, como decía Fede, en el recorrido que todos hemos tenido, muchísimas veces ves gente que decís, che, esta persona es un diamante en bruto, se come la cancha, pero no tiene quizás las ganas de incomodarse para salir a hacerlo. Y está buenísimo que también pase que haya gente que no quiera ser líder.
0: Ahora, ¿qué hacemos cuando el líder falta o falla? o cuando el líder no está?
2: Bueno, pero en realidad si es un buen líder, el equipo funciona igual. Y funciona.
0: Bien.
2: Y no se y no hay patarrenga, digamos.
0: Bien. Bueno.
2: Sí, bueno, igual a veces no es fácil tampoco cuando el líder no está volver a encontrar otro líder. O no surge, ¿me entendés? Naturalmente dentro del mismo grupo.
0: Bueno, y ahí vos lo sabés mejor que manejas comunicación empresarial, pero digo, cuando un líder se va, cuando un jefe que era considerado un líder o cuando un coordinador de equipo se va, hay una crisis.
2: Ni hablar.
0: De comunicación, hay una crisis de...
2: Es un quilombazo.
0: Cuando de estructura, el líder, de estrategia.
2: Cuando se va, por más de que haya hecho un buen semillero y haya sido un buen líder, no es fácil ni la transición, ni el cambio, ni nada. No, nunca jamás.
10: Por eso en las organizaciones se trabaja tanto transmitir el espíritu de la organización, la misión de la organización, la visión, para que todos estén al tanto de decir, ¿a dónde vamos?
0: Sí, tal cual.
2: Sí, bueno, igualmente que digamos, ¿a dónde vamos? Cuando aparece un nuevo líder y el líder anterior, el que se va, el que deja ese lugar, era muy bueno, tarda a veces en llegar la aceptación de decir, che, me gusta, no me gusta, me parece que es líder, no me parece que es líder, no me identifico más. Es todo un tema cuando sale el líder que realmente traccionaba.
0: ¿Y una persona puede querer ser líder, proponérselo y conquistar eso?
10: Yo creo que sí. Si tiene con qué.
0: Pero es algo que se puede trabajar, es una aptitud para que mí, se sí. puede trabajar.
2: Hay mucha psicología hoy en día y yo sé que esto no va a gustar. Mucho coacheo de transformarte en líder. De aprender, como hay mucha gente que tiene puestos y no es líder. ¿Me entendés? Y vos decís, esta persona cómo puede llevar adelante tal tarea, tal grupo, tal acción cuando no tiene espíritu de liderazgo. Que puede trabajar y convertirse en un líder. Me parece que sí. Casi las 2:50 de la tarde. Miki, ¿repasamos cómo está afuera?
0: Sí, Julita, porque hace calor hoy en Rosario. Se puso lindo, la verdad. 26 grados la temperatura, la humedad 44%, la presión 1.6.5 hectopascales. El viento desde el este a 15 kilómetros. La máxima anunciada para hoy, 27 grados.
2: 2:50 de la tarde, casi las 2:50 de la tarde. Y nos quedamos con vos hasta

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0: 2:10 de la tarde con 25 grados, 4 décimas en la ciudad de Rosario. Ligeramente nublado el cielo, 35% de la humedad. Presión 1.006 hectopascales y el viento soplando del este a 21 kilómetros por hora. Sábado mínima de 13, máxima de 27, parcialmente nublado. Domingo mínima de 15, máxima de 23. Probabilidades bajas de tormentas aisladas. Pero como hay descenso de temperatura, yo no creo que haya sol como vamos a tener, como tenemos hoy y como tenemos mañana. El lunes también, mayormente nublado con probabilidades de lluvias aisladas y máxima de 23. Martes todavía con probabilidades de chaparrones por la madrugada y la mañana. Recién el miércoles volvería a salir el sol. Lo esperanzador para los fanáticos del calor es que me parece que ya empiezan a quedarse a estas temperaturas que llegaron, se van a empezar a quedar. Ahí me salió.
1: Tremendo.
0: Vicky, ¿qué me contás?
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0: Jime, ¿qué hay?
3: Un montón de cosas hay, pero vamos a arrancar por la parte más divertida, me parece.
0: Bueno, me interesa.
3: Que es la visita de Facundo Moyano al programa de Moria Kazán. Esto acaba de suceder hace instantes nomás, porque acabamos con la primicia. Lo cierto es que lo estuvieron esperando todo el programa, porque justamente está todavía, sigue siendo tema, la cuestión judicial desatada por ese episodio donde su novia salió corriendo del
0: departamento,
3: Candela, inicialmente le dijo a un policía que era víctima de violencia doméstica, de género y demás. Después ella se desdice, fue a declarar varias veces. Hace poco, esta semana, se la vio nuevamente en tribunales ratificando esto de que ella no se sintió agredida, no había sido agredida, sino que estaba, bueno, bajo los efectos de estupefaciente que reconoció haber tomado.
0: Se separaron ellos en el medio de todo esto.
3: En el medio, en realidad, lo que sucedió fue que le pusieron una orden de restricción a Facundo Moyano, que no se podía acercar a Candela. El fin de semana estuvieron juntos en un hotel, eso llegó a oídos de la justicia y por eso ambos fueron nuevamente citados al tribunal. A partir de esto, que sucedió el fin de semana, Facundo Moyano estuvo invitado al programa de Moria Kazán. Programa al que no llegaba hasta 10 minutos antes de que termine el programa. Irrumpe en escena, o sea, llega al programa e irrumpe en escena. Y lo cierto es que, además de la cara de desencajada de Moria cuando se da cuenta del estado en el que llega Facundo Moyano.
0: Moria, que lo ha visto todo.
3: Moria, aparte, que lo ha visto todo. Es más, si el que esté en la casa y lo puede ver, le cuento al que está en el
1: saliendo,
3: auto.
1: Está saliendo, Jiménez. Ah, ahora ponemos con audio.
3: Le cuento al que está en el auto. Facundo Moyano llega con el micrófono en la mano, le dicen habla al micrófono, hablaba para cualquier lado. Moria le agarra el micrófono y cuando agarra el micrófono, Moria hace una mirada hacia el costado, como diciendo, lo mira a la cara. Y mira hacia el costado como diciendo...
4: Buenísimo.
3: Madre, oh, por Dios.
4: ¿Se puede ver? Si se puede verlo, vamos. ¿Qué
5: viniste tanto? Una vez me describiste, no, a mí no lo vendo.
6: Mirá, escúchame.
0: Mic. Al mic.
6: Escúchame. Ahí. Moyano, ponete el mic. Mirá,
3: te fíjense, ahí en ese momento...
0: Ay, por favor.
3: Acelerado. La cara de Moria, cuando mira para el costado como diciendo, esto es inmanejable.
5: Y vos me dijiste algo que es injusto. Bueno, ahí... Y me quedé con eso y digo, pero pará, es verdad, yo no soy un tipo religioso nada, pero con el último episodio sí, tiré un par de oraciones y demás, y te traje una cadenita y te traje un gozo porque es un regalo que me hicieron a mí, te la quiero dar a vos.
0: ¿Qué tiene que ver?
5: La Virgen de Luján, yo no voy a la iglesia nada,
6: ay, yo
5: tengo que hacerlo,
6: te agradezco.
5: Sé que vos no, pero el otro día me dijiste, no se explica la fe.
6: Claro, esta es tu fe, divina.
5: Esta es mi fe.
6: No, muchas gracias.
3: Bueno, después de esto, pasan al living.
4: Sí.
3: Y él se sienta a hablar con Moria. Cuando se sienta a hablar con Moria, todo es mucho más evidente. De hecho, está hablando y cierra los ojos como que medio que se duerme. Respira raro, medio agitado.
0: Otra que Pitti Álvarez.
3: Difícil de seguir la conversación. Frases sueltas, incoherencias, de todo un poco. Probablemente sea la noticia de lo que queda del día y de lo que queda el fin de semana, porque realmente estaba en un estado... bajo algún estupefaciente, por lo menos, a lo mejor legal o ilegal, no sabemos.
4: Tema de la lengua, así, eso es típico.
3: Y los ojos completamente eran un mapache.
0: Desorbitados.
3: Desorbitados.
5: Mira lo del sindicalismo que tiene campo. ¿Dónde vive?
0: Igualmente Facundo y Candela, es como vos decís, y me pasan el fin de semana en el hotel, son llamados nuevamente porque tenían una orden de restricción, sobre todo de él hacia ella. Y ella, cuando sale de declarar, afirma que están separados. No sabe, o sea, ella dice, espero que no sea por una infidelidad, como están diciendo, pero estamos separados por todo lo que pasó, porque yo no me sentí cuidada por Facundo como yo lo cuidé a él, dejando entrever que la justicia no dijo todo lo que tenía que decir.
3: No, no.
0: Eso fue la semana pasada, si igualmente.
3: A ver, si esa chica es un cabo suelto hoy. Sí. Es un peligro que, obviamente, no se olviden, todo lo que pasa en Argentina, en el ámbito político, todo puede ser utilizado por cualquiera de los bandos o de los partidos o de las posturas políticas, porque estamos en clima preelectoral, de armado sobre todo, de lo que queda el 2026, ni hablemos de lo que va a ser el 2027, pero no nos adelantemos. Otra de las cuestiones políticas que probablemente toma relevancia de lo que queda del día y el fin de semana es que Patricia Bullrich salió a bancar. En realidad no es que salió a bancar, pero sí se volvió a diferenciar de la postura oficial respecto de las juezas que se negaron a aplicar el régimen penal juvenil. Vieron que esta semana hay una jueza muy joven que es de Ciudad de Buenos Aires, Marinis, de Marinis el apellido, que se negó, de hecho declaró la inconstitucionalidad del régimen penal juvenil frente a un menor de 14 años que había sido apresado en un intento de robo. Con la víctima señalándolo como fue él, y qué sé yo, con un episodio que a un adulto se lo hubiera penado con código penal. Es decir, había un delito cometido. La jueza en ese momento consideró que no podía aplicarse al régimen penal juvenil porque el menor en realidad había sido una víctima del sistema y el Estado había estado ausente, lo cual había generado que ese chico a los 14 años delinquiese como estaba delinquiendo. Entonces le parecía que aplicarle a su vez una pena conforme al nuevo régimen penal juvenil era seguir penalizándolo por una vida que no había elegido. Más o menos esta es la idea general del fallo, y declaró en ese mismo momento la inconstitucionalidad de la aplicación del régimen penal juvenil. No obstante, la carrera judicial que siguió ese expediente, que ahora le acaban de revocar la decisión, ella es jueza de primera instancia, fue apelado por la fiscalía y acaban de dar vuelta a esa decisión, es decir, la decisión de la justicia de la Cámara de Apelaciones es que el menor es punible conforme un régimen penal juvenil vigente. Lo que se desató alrededor de eso, obviamente, fueron las posturas políticas a adoptar. Por un lado, quienes piensan, igual que la jueza de Marinis, que dijo no corresponde y es seguir penalizando y estigmatizando y bla, lo que ya sabemos. Y del otro lado, quienes dicen hay una ley que se aplica, que fue dictada por el Congreso, sancionada formalmente, que también es verdad. Y hoy la edad de punibilidad en Argentina es a partir de los 14 años y eso no está en discusión. Eso más o menos las dos posturas. En el medio hay un pedido de juicio político a la jueza por mal desempeño de sus funciones y ahora salió a hablar o declaró Patricia Bullrich en este sentido, que en realidad no es que dijo que está bien que no se aplique el régimen penal juvenil, pero lo que sí dijo es no hay ningún problema con que la jueza aplique o haga lo que quiera con sus fallos. Total, el régimen judicial, en realidad el proceso judicial y las instancias judiciales existen justamente para esto, para que haya otro tribunal superior que eventualmente controle, claro, lo que dictamina la jueza de primera instancia, y si considera que está mal, lo puede revocar como acaba de pasar. Pero esto es, viniendo de Patricia, es nuevamente una señal.
7: Sí, una mojada de oreja.
3: Es una señal, es un me paro donde yo quiero, sí, y opino lo que yo, sí, quiero, porque tiene
7: tal,
3: sí,
7: cual,
3: porque se la banca en realidad, ¿no? Porque tiene con qué, porque
7: tiene,
3: sabe
7: con qué,
3: hacerlo.
7: Tiene con qué.
3: Porque detecta los momentos y los tiempos políticos adecuados. El gobierno hoy no está pasando por su mejor momento. Recordemos que ayer el presidente dio un discurso en un club económico de Nueva York hablando de las bondades de su plan económico, y en paralelo en Argentina el INDEC estaba dando el índice de pobreza con un aumento del 3%. Entonces, Patricia en ese sentido, y paralelamente, o sea, la tercera avenida es que salieron de la reunión de Andrés y Reitondo de la Reunión Pro Libertad Avanza y dijo: estamos muy lejos de un acuerdo electoral.
7: Entonces, sí, y no es la primera vez que se desmarca del gobierno, lo ha hecho en el último año, por lo menos más de tres veces. Me recuerdo la primera con Adornis.
3: Claro, ella se desmarca cuando ve la oportunidad política y el tiempo político adecuado para hacerlo. Se desmarca de todo y no defiende cualquier cosa a ultranza. Y es muy a lo Patricia.
4: Claro.
3: Es una realidad. Y ahora lo vuelve a hacer con este caso que en realidad lo que hace es un guiño al Poder Judicial diciendo el Poder Judicial está para fallar y las instancias judiciales revisoras están para revisar. Claro,
4: y es como que Milei es contemplativo con Patricia Bullrich. Sí. Nunca va al hueso directamente y la

0: se hace valer. Entonces, no es menor, creo que sí vale la pena analizar todo esto en conjunto, porque por supuesto nada es casual y nada es al azar.
1: Totalmente.
2: Ok, perdón. Gracias, Jime. ¿Vos, Fede, qué tenés?
1: Vamos a hablar un poquito de deporte, un ratito por lo menos, porque, bueno, en primer lugar, Colapinto, que finalmente ganó un lugar y va a alargar noveno, no décimo, porque Sainz fue penalizado y esto le permite a Colapinto alargar noveno. Es una buena noticia. Gran Premio de Bakú, que se corre mañana a las 9 de la mañana, en este caso sábado, la prueba de clasificación el viernes y el sábado la carrera. Tenemos en un ratito partido de suramericanos de fútbol. Argentina juega con Paraguay por la medalla dorada. Argentina, que ha sido muy flojo realmente este sub-19. Por supuesto, no avalamos ningún tipo de insultos hacia el equipo, pero la realidad es que ha jugado muy flojo y tiene igualmente la oportunidad de quedarse con la medalla dorada. No son los jugadores que elegiría Placente en caso de tener una competencia, no sé, un mundial o unos Juegos Olímpicos sub-20. Elige no sacarle jugadores a los equipos. La mayoría de los chicos no debutaron en primera. Tampoco es que hay que alarmarse demasiado, ¿no?, por esto que está sucediendo. Tenemos muchos amistosos internacionales. Juega Brasil. Está jugando. No, ya terminó. Brasil contra Australia. En el minuto 95 empató el partido. Empató 1-1 Brasil. También en un ratito Liga de las Naciones de la UEFA, que compiten los equipos europeos, por supuesto, nada más. 4 menos cuarto juega Italia con Roberto Mancini como director técnico contra Bélgica. Y también se destaca por ahí algún partido más. A ver, Francia-Turquía es un lindo partido que se va a jugar hoy también en ese horario. Están jugando ahora Armenia-Letonia y Georgia-Irlanda del Norte, partidos que son para mirar de espaldas, ¿no?, como se suele decir. Y en un rato ya, bueno, la mayoría ya de los hinchas de Central emprendiendo viaje para Santiago del Estero. Se viene la final, la Supercopa Internacional. Central va a jugar con Estudiantes de La Plata. Esto es mañana a las 4 de la tarde. Santiago del Estero, dicen mañana, sensación térmica de 40 grados.
2: Lo leí.
1: 40
0: grados. Bueno, como la final de...
1: No, la final fue mucho peor.
0: ¿Cuánto era?
1: Unos 50 y pico.
0: Sí, me parece, 50 y pico.
1: Nunca escuché a gente sufrir tanto calor como ese.
0: No, no sé lo que fue. Y me acuerdo que suspendieron el agua.
1: Claro.
0: En los baños.
2: Bueno, mi abuela justamente manda un mensaje al grupo y pone: lleven botellitas, aunque no les vaya a suceder lo mismo que la otra vez, y por el tema de
1: claro,
2: la
1: suspensión,
2: el corte de agua.
1: No, durísimo. Bueno, muchos hinchas de Central optaban por parar a medio camino, claro, dormir una noche ahí y después llegar a Santiago del Estero, que es un viaje bastante largo, ¿no?
0: Creo que nosotros lo hicimos todo de una.
1: ¿En cuántas horas te acordás, más
0: no,
1: o menos?
0: No, pero fueron más de 10 seguro.
1: Y sí, bueno, puede ser. No sé exactamente cuántos kilómetros son, pero es un recorrido
0: es todo
1: largo.
0: Todo igual.
1: Sí, aburrido,
0: no hay estaciones de servicio lindas, es sí, bastante precario todo.
1: Sí, sí, bueno, muchísimos hinchas de Central igual tuvieron la valentía y tomaron la determinación
0: de volver a ir.
1: De viajar, ¿no? De volver a ir a Santiago del Estero, una sede que le sienta bien a los hinchas de Central.
0: A ver, el estadio es hermoso.
1: El estadio es espectacular, es como, sí, como un oasis,
0: sí,
1: ¿no? Ahí
0: sí,
1: que no tiene nada que ver.
0: El estadio es hermoso, mirás para arriba y tiene muchas cosas de estadio europeo y demás.
1: Sí.
0: Le faltarían los aire acondicionados de estadio europeo.
1: Sí, sí, bueno, sí, hay cosas que no estaban tan previstas, me parece, cuando se hizo ese estadio. Se decide jugar la final ahí en un momento en el que todavía, en el que ya empieza a hacer calor en Santiago del Estero, y bueno, los hinchas lo van a padecer, lo van a sufrir, los jugadores también. Seguramente haya minutos de hidratación mañana en el partido que van a jugar Central Estudiantes. Respecto al equipo, la defensa la misma, el arquero es una de las dudas. Ledesma, Werner es una de las incógnitas en el equipo. El otro día atajó Werner, la realidad es que no lo hizo muy bien, no dejó demasiadas garantías, por eso parece que Ledesma va a recuperar el puesto, ¿no? También siendo, no sé, partícipe en otros momentos importantes de la historia de Central, seguramente Almirón se va a quedar con Jeremías Ledesma como arquero, los defensores los de siempre. Después hay algunas dudas en la mitad de la cancha. ¿Quién acompaña a Ibarra? Seguramente Navarro. ¿Quién va a jugar por Campaz? Probablemente sea Cantizano el que lo reemplace a Campaz. Y después hay que ver quién reemplaza a Alan Rodríguez. Ahí hay algunas dudas más. Probablemente Gaspar Duarte sea el reemplazante de Alan Rodríguez, que está lesionado, y Copetti va a seguir siendo el 9, con este promedio de gol nefasto que tiene, pero va a seguir siendo el 9, porque tampoco es que Central tiene tanto para elegir. Los tres centrodelanteros no están en buen nivel. Rubén ha jugado poco, Badaloni las oportunidades que tuvo no las aprovechó. Por eso la realidad es que Copetti parece ser la mejor opción. Estudiantes es un equipo durísimo, que quizá no tiene tantas experiencias.

0: expectativas puestas en este partido, porque Estudiantes está jugando Copa Libertadores, está jugando Copa Argentina, está compitiendo en el campeonato, entonces no tiene tantas expectativas. De hecho, hoy repasábamos medios platenses, no se hacen tanto eco de lo que va a ser la final de mañana. Por supuesto, ahora ya entras y hay cuestiones vinculadas a la formación que va a utilizar Estudiantes y ese tipo de cosas, pero te estoy hablando que 36 horas antes todavía no se hablaba del partido, lo cual es bastante raro. Estudiantes está tratando de incorporar un jugador para Copa Libertadores porque tiene a sus dos centrales suspendidos. Estudiantes juega semifinal con Flamengo. Marcos Rojo es el que suena, por supuesto no va a jugar contra Central, pero es el nombre que apunta a Estudiantes de La Plata. Mañana a las 4 de la tarde juega Central con Estudiantes de La Plata en Santiago del Estero. El árbitro es Darío Herrera. Tiene partidos buenos, partidos malos. Era confiable, era muy confiable, dejó de serlo en el último tiempo, pero es uno de los 3 o 4 mejores árbitros del fútbol argentino.
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2: Miki, ¿cómo está afuera?
1: Mirá, Julita, sigue subiendo la temperatura. Ahora tenemos 26 grados. Algunas nubes, no en la zona de Puerto Norte, pero sí algunas nubes por algunas zonas de nuestra ciudad. La máxima anunciada para hoy, 27 grados. Para mañana, un día muy parecido al de hoy. Así que si vas a querer lavar la ropa, puedes hacerlo mañana, porque a partir del domingo llegarían las lluvias y se instalarían en nuestra ciudad hasta el martes inclusive.

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0: menos 20 de la tarde, 26 grados una décima en la ciudad, cielo algo nublado, humedad 35%, presión 1005.6 hectopascales y el viento soplando del este a 17 kilómetros por hora. Mañana sábado, mínima de 13, máxima de 27, parcialmente nublado durante toda la jornada. El domingo, mínima de 15, máxima de 23, con probabilidades bajas de tormentas aisladas y chaparrones durante todo el día. El lunes por la mañana, mayormente nublado, con mínima de 14 y máxima de 23 por la tarde, con lluvias aisladas. El martes, también similar al lunes, el miércoles de a poquito promete salir el sol. Miki, ¿qué tenés ahí?
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0: 3416-000-973. Quiero Balros en este mismo momento, quedó pendiente de ayer.
1: Tutti Frulli, jugamos. Te vamos a decir un sobre del 1 al 24, un número tenés que elegir del 1 al 24. Elegís el número, te va a tocar una letra y con esa letra Juli te va leyendo categorías que tenés que ir cumpliendo con palabras. Por ejemplo, te toca colores. Entonces tenés que, y te tocó la letra M, tenés que decir colores con la letra M. Por ejemplo, marrón, morado, etcétera. Así, hasta que no sepas más, decís boing y pasás a la siguiente categoría.
0: Fantástico. Hoy te llevas comida para tu perrito o para tu gatito. Y si no tenés perritos o gatitos, pero te querés divertir con nosotros, podés donárselo a alguien o a alguna protectora que hacen un gran laburo.
1: Y si tenés pájaros,
0: hay que preguntar si tienen alpiste. Me mataste.
1: Si tenés pececitos,
0: qué cosa olorosa el alimento de los peces.
1: ¿Loro?
0: Loro.
1: No está bien tener ahora esas mascotas.
0: No está permitido.
1: Está mal visto, ¿viste?

0: ¿Hay alguien ahí? ¿Quién está del otro lado? ¿Cómo te llamas?
1: Jimena.
0: Jimena, mira, tenemos tu tocaya. Jime, ¿qué estás haciendo?
1: Estoy esperando a mis hijos que salen del colegio.
0: Bien, ¿qué colegio?
1: Broñet.
0: Broñet, ¿en qué zona?
1: Zona Norte, Rondó y Mateu.
0: Zona Norte, la zona de Juli. Che, ¿y qué planes tienen para hoy a la tarde? ¿Viernes a la tarde, por esa zona? Me imagino algún plancito que involucre aire libre.
1: Partido de fútbol toca hoy.
0: Bien, ¿en dónde?
1: En San Lorenzo, contra Malvinas, Argentina, pero de San Lorenzo.
0: O sea, ¿tenés un tramo?
1: Tengo un tramito.
0: ¿Llevas mate?
1: Pero igual, yo soy de Barlucea, así que bien. Me queda cerca.
0: ¿Y qué llevas?
1: Mate.
0: Mate, obvio, sí.
1: Mate, mate. Bueno, siempre mate para el fútbol.
0: Un poquito la cara al sol también.
1: También. No, pero es a la tarde-noche.
0: Ah, así bien. ¿Mascota tenés?
1: Sí, tengo un perro ruso.
0: ¡Ay, por Miguel!
1: Por Miguel.
0: ¡Ay, qué lindo! Me encantó. Like.
2: Por Nacho, yo.
0: Like. Puede ser por Nacho también, che. Bueno, ¿sabés cómo es el juego?
1: Sí, sí.
0: Bien, vas a jugar con Juli, ¿está bien?
1: Dale, buenísimo.
0: Elegite un sobre del 1 al 24.
1: El 12.
0: El 12, muy bien.
2: A ver, ¿cuál será tu
0: creo
2: inicial?
0: Creo que el 12 no lo elige mucho. A ver si tu inicial está buena. ¡Ay! ¡Qué difícil! ¿Vos sabés que el otro día un oyente nos dijo por qué siempre sale esta letra? Y no, la no cambiamos sé. Y siempre sale. Es increíble.
3: Es la, creo que es la inicial de su nombre.
2: No, no es la inicial de su
1: no,
2: nombre.
1: No, yo soy con X, ¿eh?
2: Entonces sí, es la inicial de tu nombre.
3: ¿Viste que
0: jugás con la X? Ay, la...
1: Bueno,
0: perdón, mira que la ponemos en el los 20, la ponemos en los primeros números al medio, pero, sale
1: bueno,
0: siempre.
1: Me toca, me persigue la X.
3: Para mí alguien con X, que tiene el nombre con X, digamos, sabe mucho más que una persona que no tiene el nombre con
0: puede
3: la
0: ser,
3: X.
0: Puede ser, ¿eh?
3: Le tengo fe.
0: Ponele. Vamos.
2: Vamos, Ximena.
0: Cime.
1: Dale.
2: Cosas que encuentres en el baño y empiecen con X.
1: Bueno, no sé.
2: Cosas hechas en madera y empiecen con X.
1: Xilófono.
0: Bien.
2: Muy bien. ¿Seguís o pasó?
1: No, paso.
2: Bueno, cosas que encuentres en la playa y empiecen con X.
3: Quizá mi pronóstico no fue el mejor.
1: No.
2: Cosas no. Relacionadas a los autos que empiecen con X.
1: No, porque tienen X, pero no empiezan con X.
3: Claro,
1: no.
0: ¿Qué empiezan?
3: La rueda
1: no sé, un extremo de dirección, una cosa de esa, pero bueno, paso.
2: Algo relacionado a los bebés que comience con X.
1: No, es muy difícil con X.
2: Cosas que apesten y empiecen con X.
0: Bueno. Una correcta para Ximena. ¿Sabes lo de los bebés? Podías decir un xilofón mini.
1: Ah, puede ser, es verdad. Podía ser. Sí, bueno. Che. Era lo único que sabía, viste, con X, xilofón y un par de cosas más y ya está, no hay mucho.
0: Escuchá, una correcta.
1: Para el auto podría haber dicho xenón, las xenón. Luces de xenón, pero
0: claro.
1: Bueno,
0: pero bueno, no importa, fue mala letra, escuchá.
1: Participar, chicos.
0: Pedite un tema.
1: Hecho fuego.
0: Dale.
3: Buenísimo, ¿qué tema?
1: Hoy es viernes.
0: Está muy bien.
3: Muy buen tema para bueno, un viernes. Ataque dale,
2: 77. Buenísimo. Buen fin de Jimé.
1: Buen fin de para ustedes, chicos.
2: Nos gracias. Vemos pronto.
1: Chao.
2: 3416-000-973. Dale, que está hermoso y querés Balros hoy. Números que nunca salen. 5, 4, el 18. No sé qué letras tienen, pero nunca los piden.
3: Hemos empezado los viernes con esta canción, más de una vez.
4: ¿Ah, sí?
3: En secuaces acá. Sí, Nachito la ha puesto. Pues empieza con viernes.

0: buenísimo. Además se viene un mes a todo Ataque 77. Se viene Mariano Martínez en noviembre, en octubre viene Ciro Pertusi con Jauría.
1: Mirá.
0: Así que vienen todos los ataques.
1: 341-6000-973. Casi digo mi número. Quiero barros. Jugás por comida para tu mascota, perro o gato. Si tenés otra mascota también lo podés decir. Y si no tenés mascota, podés jugar por la mascota de algún amigo, de algún pariente. Un abrazo para los amigos de Barros que nos acompañan siempre.
2: Tengo que ir a Balros a buscarle piedritas áurea.
3: Quiero Balros.
1: Sí, ¿cómo te llamas?
0: Con énfasis.
3: Darío.
1: Darío, ¿qué estás haciendo?
3: En este momento volviendo del trabajo.
1: Volviendo del trabajo.
2: ¿De qué laburas?
3: Coordinador de seguridad y higiene en obra.
1: Bien, ¿qué se hace un viernes a la tarde?
3: Bien, ahora estoy volviendo a mi casa y estoy yendo a la casa de mi vieja, que hace un par de días que no la veo, tomar un cafecito con ella.
1: Ay, qué lindo.
2: Darío, ¿vos podrías estar simpático de bajar un poquito la radio, porfa?
3: Sí, ahí está. Vos sabés que lo bajé y como lo escuchaba acá, no escuchaba la radio, porque estoy con los auriculares.
1: Ah, está bien. Che, Dari, ¿sabés cómo es el juego?
3: Si tiras una letra y yo tengo que adivinar elementos o cosas.
1: Bien, perfecto. Decite un número del 1 al 24 que no sea el 12.
3: Perfecto, el 13.
1: El 13.
2: Que te salga una buena letra, Darío, por favor.
3: Por favor, por favor.
2: Porque últimamente venimos...
1: ¿Estás listo para que te la diga?
3: Siempre.
1: Dale. Vamos, linda letra. Tu letra es la L del oro.
0: Fácil.
3: L del oro.
1: Vamos.
0: Epa, la tenés que romper, Darío.
3: Vamos a ver.
0: Vamos.
2: Dale.
3: Vamos, acá estoy.
2: Cosas que encuentres en un supermercado y arranquen con L.
3: Libros, laureles, lajas. Voy.
2: Cosas muy grandes que empiecen con L.
3: Lagarto.
0: Igual ya es ganador.
3: Lagarto.
2: Déjalo jugar.
3: Voy, sí, que estoy jugando. Voy.
2: Deportistas bien, que empiecen con L.
3: Mejor. Leo Messi.
1: Bien.
3: Vamos.
2: Personajes históricos que empiecen con L.
3: Lincoln.
1: Bien. ¿Qué más?
3: No sé, voy.
2: Palabras que contengan la letra R.
3: Me pongo muy nervioso.
2: Palabras que contengan la letra R, pero empiecen con L.
3: Ok, Lorena, el nombre de mi señora.
1: Ahí es correcta, ganador. Para él. Aguante, Darío, ganador de Balros, primer ganador.
3: Muchas gracias, chicos. A ver, que no sé si era que no me salía porque no la sé o porque
0: no, estuviste muy bien.
3: Me divertía mucho y se me borraba la cara.
2: Bueno, lo importante es divertirse. Por suerte también ganaste.
3: Bueno, muchísimas gracias.
2: Escúchame, Darío, ¿te querés pedir un tema antes de despedirte?
3: Algunos de Cielo Raso que van a estar hoy y voy a ver si llego.
0: Buenísimo.
2: Buenísimo, Darío. Abrazo grande y buen fin de semana.
3: Chicos, abrazo por ustedes también. Buen
2: besote.
0: Momentazo hoy la prueba de sonido de Cielo Raso en los Suramericanos.
1: Sí.
0: Porque Pablo se ve que para escuchar se bajó del escenario y se alejó un montón y estaba cantando como al lado de la gente. Muy bueno. Buenísimo. Vayan a verlo ya los chicos.
4: De frente al sistema, al audio.
0: Claro.
4: Al sonido.
0: Exactamente, ¿no? Exactamente. Y además en un par de días lo tenemos acá a Pablo y a los chicos de Cielo.
2: Hace mucho que no vienen,
1: ¿no? Sí, hace
0: yo
1: mucho.
0: Yo
2: no estaba, pero...
0: Hace bastante. Sí. Este año no sé si... Sí, alguna vez vinieron, me parece, pero principio de año.
2: Principio de año, pues yo estaba.
0: Enero creo que fue.

0: hace mucho que Val Ross no auspicia un juego interno de secuaces. ¿Se acuerdan que antes fomentaban y auspiciaban las acciones
1: los vinos.
0: Lúdicas acá adentro?
1: 341-6000-973, quiero Val Ross.
0: Les contamos a Vicky y a Jive que no estaban en ese momento, con el Bocha tampoco. Jugábamos internamente, auspiciado por Val Ross, competíamos por dos o tres vinos que nos regalaban los chicos. Entonces nos matábamos. Eran muy buenos vinos.
1: Muy buenos. ¿Cómo andás? ¿Cómo te llamas?
2: Leo, muy bien.
1: ¿Cómo estás? ¿Qué estás haciendo? ¿De dónde venís?
2: Estaba mandando unos mails, mirando un rato el río, el hermoso río que tenemos.
1: Ay, Leo, ¿dónde estás? ¿Dónde vivís?
2: Y con vista al río, tengo suerte.
1: ¿Qué zona?
2: Igual que ustedes.
1: ¿Puerto Norte?
2: No, más céntrico, Barrio Martí.
1: Ay, qué lindo, Barrio Martí.
2: Sí, lindo barrio.
1: ¿Y de qué trabajas que mandas mails?
2: Estoy de venta en un salón de eventos.
1: Ah, muy lindo, eventos me encanta. Sí, sí.
0: ¿Cuánto está más o menos la tarjeta?
2: Y depende el servicio que quieras, pero puede arrancar en 60 hasta el doble, más o menos.
0: Pero para, ¿estamos hablando de eventos tipo un cumpleaños de 15, una graduación o infantil?
2: No, de tipo cumpleaños de 15, graduaciones o casamiento, festejo de fin de año también.
0: Ah, perfecto, perfecto. Ahora entiendo el número.
2: Sí, sí. No, che. de cumpleaños infantiles también se puede hacer, pero no se justificaría.
1: Che, ¿y cómo sigue tu tarde? ¿Tenés que ir hoy al salón de eventos o podés tener libre?
2: No, ya ahora tengo libre con las tareas de mis respectivos hijos. Uno un cumpleaños y otro al práctica de deporte.
1: Bien, ¿qué deporte?
2: Básquet.
1: Bien, bueno, ¿dónde juega?
2: En Temperley.
1: Le mandamos un beso grande a la gente de Temperley, que escucha mucho también. Escucha, pedite un número del 1 al 24 que no sea ni el 12 ni el 13 y jugás con Juli por Val Ross. Tenés que meter más de uno y ya sos ganador.
2: Y dame el 11.
1: El 11. 11, 12 y 13, chicos, hoy.
0: ¡Epa!
1: A ver qué letra tenés por acá. Linda letra para que metas. Escuchá, para que metas más de una. ¿Está listo?
2: Dale,
1: sí. Vamos.
2: Dale.
1: La letra es la D de dedo.
2: Sí.
0: Vamos, Bocha.
3: Vamos.
0: Cosas relacionadas al fútbol que empiecen con D.
2: Con D. Voy.
0: Algo con cosas que tengan pelo y empiecen con D. Si no, paso.
2: Paso.
0: Juguetes que empiecen con letra D.
2: Un dado.
1: Bien, ¿qué más?
2: Un dardo.
1: Bien,
0: ganador.
3: Ganador Leo.
0: Con dos, ya está.
2: De afuera parece tan fácil.
0: Pero cuando te llamamos,
3: suele pasar. Todos dicen lo mismo.
2: No, te llamas y te bloqueas.
3: Qué grande, Leo. Le puso onda, Leo.
0: Sí, toda la onda.
2: Gracias, chicos.
1: Buena risa, Leo. Sí, tenés buena risa. Vas a tener una gran tarde porque te ganaste la comida de Val Ross. Pedite un tema.
2: Bueno. Algo del cuelgue que viene a tocar en el Anfi.
3: Claro, bien. Mañana.
2: Vamos a ver si lo podemos arrimar la oreja.
1: Ah, sí, está re cerquita.
2: Sí, estamos cerca.
3: Y se escucha perfecto, además, ¿no?
2: Sí, la verdad que hay veces que se escucha mejor afuera que adentro.
3: Buenísimo.
0: Leo, que tengas buen fin de semana.
2: Gracias, muchas gracias a ustedes. Que
0: abrazo grande.
2: El día.
0: Besote.
2: Gracias, chicos. Chao.
0: ¡Qué temor! ¿Hace cuánto que no sonaba esto acá? Otro tema que fue durante mucho tiempo, apertura y cierre de secuaces. Divino. Me bloqueaste recuerdos, Bocha, Néstor, un segundo.
3: Creo que la mejor canción del cuelgue.
0: Mal, y nunca la tocan en vivo.
3: A mí no me gusta mucho el cuelgue, pero...
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0: 3:05 de la tarde, ¿cómo estás fuera, Miki?
1: Sigue subiendo la temperatura, amiguitos, 27 grados, salgan desabrigados. Vemos ahí los Juegos Suramericanos, la gente en short, ya poniendo la vestimenta corta, como le gusta a Fede, piernas.
0: Sí. No me voy para allá cuando salgo.
3: Hoy hice Juegos Suramericanos, hoy hice tenis.
1: Muy bien.
3: Y la Luciano Ambrosi, que lamentablemente perdió su partido de semifinal, pero juega la final de dobles mixto, así que puede conseguir ahí una medalla. Bueno, también puede conseguir la de bronce, ¿no? Y también me vi karate, buenísimo karate.
5: Karate, mirá.
3: Se dan con todo.
1: Karate se dan con todo, es verdad.
3: Sí, se dan.
1: Acordate que los Juegos Suramericanos están hasta mañana, ¿eh? Mañana es la actividad, o en realidad el agasajo de cierre para todos los deportistas en el escenario mayor del Parque Independencia.
3: Claro, y mañana estamos nosotros de allá.
5: Sí.
0: Cuenten cómo es eso de mañana, porfa.
1: Desde las 9 de la mañana y hasta las 3 de la tarde vamos a estar en el camión de la Boeing. Pueden pasar a la izquierda del escenario frente al McDonald's. Jimena ya confirmó.
0: Sí. Confirmé presencia.
1: Confirmó que juega Pekerman. Sí. Va a estar de titular en el camión junto a nosotros.
3: Un ratito, tampoco la vamos a someter.
1: No, dale, de 9 a 13, ¿qué tenés que hacer?
0: Un ratito, no me puedo quedar hasta las 3 porque juego al tenis. Bien, Jimena.
1: ¿Cómo está Yarapova?
3: Tremendo, y con ese bolso, ¿sabes qué? Olvidate.
0: Aparte me tengo que ir rato antes, así no voy vestida de tenis. No voy a vestida normal.
1: Anda de tenis.
3: Le metes ahí tipo más mística porque estás en los Juegos Suramericanos,
1: claro,
3: vestida de tenis.
1: A lo mejor me invitan.
3: Claro.
0: A lo mejor te ligás un pin gratis, algo de eso.
3: Mañana sí. Vamos a tener deportistas de nuevo en el camión, así que va a estar divertido.
0: 3 de la tarde, en un ratito volvemos.

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0: cuarto de la tarde, 26 grados en la ciudad, cielo algo nublado. Cuando digo algo nublado es que hay alguna pequeña nube dando vueltas. En realidad acá en Puerto Norte tenemos un full sol, pero recontrapleno con 36% de la humedad, presión 1005.6 hectopascales y el viento soplando del este a 17 kilómetros por hora. Fin de semana con mínimas entre 13 y 16 y máximas entre 23 y 27, sábado soleado. Domingo con algo de chaparrones en la ciudad. Si estuviese Nachito Moyano diría que estas son las noches peligrosas, ¿no?
1: Claro,
0: en donde uno ya sale de laburar tipo 6, 7 y te da ganas de destapar algo.
1: Sí, te vas ahí al parque un ratito, te tomas una birrita.
0: De armar algún plancito.
1: Y ya para más tarde tenemos plan.
0: Exactamente, hoy viernes 25 de septiembre Rosario Punk Rock y California Wave se juntan en Capi Club y tenemos invitados el día de hoy.
1: Sí, están los chicos, dijiste que los ibas a presentar, te estoy esperando.
0: Pará. Billy, lo tenemos acá.
2: Martín,
0: iba a decir Fede, pero Fede lo tengo acá. Y Pato, que ya es un amigo de la casa.
1: Por supuesto.
0: Ahí está. Lo tenemos a Pato, amigo de la casa.
1: Claro.
0: A Billy Alone. Y tenemos por Instintos Macabros.
1: Bien.
2: A Martín.
0: Bien. ¿Qué tal estuve?
1: Muy bien.
0: Son muchas bandas para mí que de
2: la dejaron sola, pobre yo.
0: Claro.
1: Muy bien, viste, los pibes son así.
0: Voy aprendiendo a poquito, che. Bárbaro. ¿Cómo andan, chicos? ¿Todo bien?
2: Primero, muchas gracias, como siempre, por recibirnos, porque sé que...
1: Puertas abiertas para la gente de California, güey.
2: Por esto.
3: Sí. Trajeron facturas, aparte, sí. Son unos
1: genios.
2: Mica, perdón que no te traje algo para celíacos, pero no conseguí.
3: Estás totalmente perdonado.
1: Bueno, pero siempre te trae.
3: Siempre trae un alfajor, un chocoarroz, siempre algo así trae. Muy bien.
2: Así que bueno.
0: Eso es verdad.
2: Una vez más, gracias por recibirnos, de verdad.
1: ¿Cómo anda, Patito? ¿Todo bien?
2: Rebozo de alegría.
1: Pato es el representante de la marca de California Way. ¿Cómo surge el California Way para el que no escuchaba la radio de ese momento? ¿De dónde viene?
2: California Way surgió allá por el 2003 cuando éramos mayores de edad, pero más jóvenes.
1: Sí.
2: Y obviamente nos gustaba mucho el punk californiano, el pop punk y toda esa onda relacionada al surf. Y bueno, estaba muy de moda ese estilo de música, gracias a Blink, gracias a Green Day. Y después surgieron muchísimas bandas. Y bueno, y como yo soy bastante cara dura, en esa época estudiaba periodismo, decidí con otro amigo mío...
1: Tu amigo vecino mío.
2: Exactamente.
1: El hijo de mi maestra particular de matemática.
2: Claro. Decidimos pasar esa música en un programa de radio y hablar y decir cosas sin sentido. Y fue un programa de radio que tuvo 5 años y bueno, y quedó. Y llamamos bandas como el Billy, que estaba en Regular, en School Bus, y bueno, y después se formó una comunidad y bueno, eso fue.
4: Una influencia para todos fue.
1: Sí, total.
2: No tanto. Ayudo a las bandas.
1: Yo grababa, tenía en ese momento el mini componente y grababa la radio, grababa las canciones del pasado.
2: Y lo retrocedíamos con la Vic azul.
3: Claro.
4: Eso delata la edad que tenemos.
1: Sí,
2: 1981.
1: 81, acá.
4: 84.
5: 81.
1: Bien, bueno, está bien. Somos todos los 80.
0: Sí.
1: Bueno,
0: yo soy 91.
2: Julie no vio Argentina, Brasil del 90, no, el baile, no lo vio.
0: No estaba ni en los planes.
1: No, claro. Para esa ni me acuerdo. Bueno, y está Billy que es también.
2: No, Billy es para una eminencia, sí, pero bueno, no puedo ser objetivo porque aparte es amigo y lo quiero mucho, pero bueno.
1: No, pero bueno.
2: Nos influenció mucho.
1: Que lo conozco mucho menos que vos también, bueno.
2: Sí.
1: Acá los que frecuentaron esa música, los que escuchaban esa música, todos saben lo que es School Bus, todos saben lo que fue después Regular, bueno, y ahora Billy, que está con su proyecto solista, que tiene una facilidad, acá lo hablamos siempre, una facilidad para hacer canciones.
2: No, lo que transmite este muchacho es...
5: Mucho tiempo el pedo.
1: Y ahora lo trajiste de Miramar. ¿Cómo estás, Billy? ¿Todo bien?
5: Bien, muy contento de estar acá, feliz. Estuve paseando, encontré hermosa la ciudad, se me llenaron los ojos de lágrimas. Un montón de veces, está divino todo.
1: Qué bueno,
5: re contento.
1: Che, qué bueno.
5: Tratando de sacarle el jugo para los días que me quedan. Que
1: sí, hoy esta vez viniste varios días.
5: Un montón.
1: Sí, bueno. Hermoso. Por favor, busquen en Spotify Billy Alone, que es su proyecto que viene a presentar hoy. Que la verdad que son canciones hermosas, que además le puede gustar a todo el mundo, viste, no necesariamente tiene que ser del palo.
5: Sí, porque sí, la verdad que me conectan con la música punk, pero es más meloso y más,
1: claro.
5: Más mamita, ¿no?
1: Claro, no, bueno.
2: Tiene canciones de fogón también. Sí, por supuesto.
1: Sí, ¿sos fogonero? ¿Te pones ahí a tirar tema cuando hay...?
5: Me me gusta tocar mucho mis canciones y por ahí cuando me empiezan a pedir covers, no sé, me cuesta un montón. Porque,
0: no claro, entras en sintonía.
5: Claro, cuando era más chico sí, era cover. Ahora toco mucho mis canciones o me puedo componer y eso, entonces no soy el mejor fogonero.
1: Claro, bueno, pero por lo menos para componer tus propias canciones.
5: Pero sí,
1: ¿y cómo mías compones? ¿Cómo te pinta la de componer?
5: Hace poco me preguntaron y la realidad es que nunca digo hoy me voy a sentar a componer.
0: Fluye.
5: Sí, yo me pongo a tocar la guitarra y por ahí digo, che, me gusta este acorde, le busco otro acorde más, tiro alguna melodía con un falso inglés o le invento cualquier letra, lo grabo con el celular y
1: claro,
5: después va empezando a tomar forma, le hago la letra, cierro la estructura. A veces puede pasar que 2 meses, 3 meses no compongo nada y me agarro la viola y en un segundo me sale una canción entera, 2 días seguidos. Es como que no hay una.
1: No entres una forma clara, exacta, ¿no? Te va surgiendo de distinta manera, sí. Y te fuiste también ayornando un poco, porque sí, imagino que antes era distinto, ahora poder sí, con el celu.
5: Y eso también está bueno porque no siento ninguna presión. Ah, perdón. No, está bien. No siento ninguna presión y también siento que cuando sales, porque también vienes de algún lugar y qué sé yo, lo aprovecho. No, forzado no me salen las cosas.
1: Claro, y en Miramar te encontraste ahí con gente que escuchaba la misma música que vos, que podías charlar más o menos de esos temas.
5: Sí, lo que sucede en Miramar que de a poquito me voy metiendo en la escena y es bastante rubros distintos,
1: claro,
5: estilos distintos, ¿viste?
1: Sí.
5: Desde metal, reggae, rock, hay bandas de punk y participan todos más como mezcladitos, no es como que acá hay tantas bandas que por ahí se van amuchando por claro, estilos. Allá nosotros tocamos y yo toco el acústico, que generalmente abro porque
1: sí,
5: para no vaya a tocar una acústica en el medio
1: para cerrar la fiesta.
5: Y después toco una banda de reggae, una de rock, una de

0: Mediodía va a haber poca presión, casi nada de presión de agua en la ciudad de Rosario por tareas de aguas santafesinas en la planta potabilizadora Arroyito. Así que esto tenerlo en cuenta, quienes no tengan tanque o tal vez tengan poquita agua en el tanque, desde las 12 y hasta el mediodía del domingo, casi nada de presión o nada directamente de servicio de agua en toda la ciudad de Rosario. Señora, lo importante de la tarde
1: bien,
0: del viernes.
1: Es el que condenó a Echecolache.
2: Claro,
1: a
2: no. Está bien. Es que yo lo cité en realidad porque es el nombre que aparece del juez, pero no, es lo que él habló respecto de... él fue el del fallo en 2007, claro. No es que ese, ahora cayó en su juzgado.
1: No, por supuesto. Escucha, 26 años entonces para el asesino de Aramburu.
0: Sí, pero esto lo. Sí, ahí se lo
1: bien, puso. Bien, y una más, alguna otra cosa más que del último rato que había pasado, pero no me acuerdo.
2: Bueno, pero es viernes, cortémosla.
1: Está bien.
3: Oro en doble femenino en tenis, Giovannini y Hortensi le ganaron a la chilena acá en Rosario hace minutos nada más y se llevaron el oro en dobles tenis femenino.
1: Perfecto. Oye, mira qué bueno. Estamos viendo...
3: Final de taekwondo, 1-0, gana Argentina.
2: Todo está terminando todo al mismo tiempo. ¿Eh? Todo está terminando al mismo tiempo.
3: Y van terminando todo ya hasta mañana.
1: Buenísimo, bueno.
0: Señor, recién 26 años exactamente para Loic Leproy, como quiere decir.
1: Porque uno lo tenía adentro.
0: Hallado ya, ¿no? Culpable del asesinato del ex modo, por supuesto, Federico Martín Aramburu. 27 años había pedido la fiscalía, así que lo decíamos esta mañana con Quintana. La verdad que bastante bien se acercó al pedido de la fiscalía.
1: Porque debe ser porque cumplió uno, a lo mejor. ¿Ya hace cuánto pasó esto?
0: Claro, 2022.
1: Claro, estaba detenido. Algo de eso, de la
0: BNR. Desde 2022, señora de la tarde.
1: Qué bárbaro. Bueno, querida.
4: Tengo varias cosas hoy.
1: Sí.
4: Arrancando por el comunicado que difundió el Mater Dei por la salud de Mirtha Legrand. Se iba al mediodía, ustedes justo se estaban yendo, por eso lo quiero retomar ahora. Sí. Dice que la señora Mirtha Legrand se encuentra muy bien de su cuadro respiratorio y que de a poquito va a ir incrementando su actividad física con el equipo de kinesiología, que obviamente va a continuar internada hasta completar la recuperación para poder volver a sus actividades diarias. Obviamente dicen que si no hay cambios hasta el lunes, claro, no va a haber
1: uno
4: nuevo parte
1: semana,
4: médico.
1: Por semana, por ahí, uno o dos por semana.
4: No, bien. Pasando el fin de, va a haber uno o dos, okay. Dos por semana.
1: Okay.
4: Que se vienen dando lunes
1: y viernes.
4: Miércoles y viernes, sí. O lunes y viernes, dependiendo cómo viene la cosa. Así que Mirtha Legrand se viene recuperando bien. Va a llegar a los 100.
1: Qué alegría.
4: Le falta poquito ya. Por otro lado,
2: ¿se le dice a Mirtha, che, murió en negro de oro? Oigo,
4: no sé.
2: Se aguanta un cacho, unos días.
1: Sí, por ahí sí.
2: Pero capaz que dice, ¿por qué Marcela no vino? Y tuvo un velorio, el de su amigo, el negro.
1: Puede pasar.
0: No, la señora sabe todo, Mariano.
4: Ella
0: sabe todo.
1: Y además, el caso de González Oro, ella le lleva muchos años a González Oro y sabe que está enfermo, cosas que pueden ocurrir.
0: Porque eran amigos, claro.
1: Distinto,
0: claro,
1: le lleva es alguien 20, de su misma edad.
2: 25
1: dice.
2: Años.
1: Claro, por eso, sí. Impresionante.
4: Hablando del negro González Oro, no sé si escucharon que el día de hoy Daniel Haddad,
0: muy amigo del negro.
4: Muy amigo, claro, del negro. Contó que fue una de las últimas cosas que él le pedía a su círculo más íntimo, a sus amistades. Creo que tenemos el audio.
5: A ver. Sobre todo un gran tipo. Mucha gente lo conoció como el personaje, que era genial en la radio, un tipo que hizo una de las últimas revoluciones en la radio. Pero detrás de ese personaje había una persona, un tipo con una sensibilidad muy especial, que hace años, yo no sé, recién escuchaba que contaban que en los últimos años decidió irse al Uruguay, es cierto. Oscar atravesaba con una enfermedad compleja y que en los últimos meses fue realmente difícil, ¿no? Ya le imposibilitaba moverse, se caía muy seguido, la verdad que fue feo al final, ya los amigos no querían vernos, decían no me vean así, guarden otra imagen, a veces le hacíamos caso, a veces no, y lamentablemente esta mañana, bueno, no, nos despertamos con la noticia que la enfermera del turno mañana que lo cuidaba, bueno, vio que no estaba más.
1: Mira vos.
4: Bueno, él no quería que lo vean.
1: No, porque la verdad no había trascendido.

0: creo yo.
1: No, es verdad, es verdad.
0: Puede ser.
1: Sí, que lo han querido, no, no, porque claro, querido se respetó eso, digamos.
0: Sí, sí, sí, está bien.
1: También lo escuché a Casella, que dijo lo último, fue, le mandó un mensaje, Fuerza Negrito, va, todo va a salir bien, dice, que esos mensajes estúpidos que uno manda, y no pensaba que iba a pasar esto, pero bueno, hay un montón de gente, de una generación, sí, en realidad, sí, de periodistas, colegas que le tienen mucho aprecio.
2: Sí. Estoy viendo un tuit de Ricardo Montaner de hace un ratito nada más.
3: ¿Qué puso?
2: Que ese negro llevaba a Miami y había encuentro con los Montaner, era como un tío para
1: mira
2: los chicos.
1: Mira vos.
2: El negro tuvo hasta el coraje de subirse a cantar conmigo en el Luna Park, dice. Montaner, claro. Era un caso serio, mi
0: cantaba
2: querido negro.
0: Bien,
2: bueno.
0: Cantaba bien.
2: Tipo tenía tanta confianza con nosotros que llamaba a casa y decía, llegó el tío, ¿a qué hora voy? Y sube una foto entonces hace un ratito, Montaner.
3: Montaner sorprende con estas,
2: ¿no?,
3: cosas.
2: Sí, viste.
3: Uno no se la, no se lo espera.
1: Hace poco, amigos, hace poco sorprendió también con otro, una despedida, no me acuerdo quién era.
0: Sí.
1: Y que decíamos, mira vos qué loco este. Que uno no esperaba esa relación, digamos. Pero bueno, el negro no, sí, porque lo hemos visto.
0: Sí, sí, sí.
1: Bueno, sí, falleció hoy, tenía 74 años.
3: Exactamente.
1: Era un locutor. Comunicador, digamos.
2: Dijo hizo una de las últimas revoluciones de la radio.
0: Y es verdad, de verdad.
1: Es bueno lo que dice.
0: Un estilo personalísimo, sí. Sin duda, sí.
3: Otra noticia, nada que ver, y sé que la charlaron hoy temprano, pero me parece que amerita volver a charlarla.
1: A ver, me asustas.
3: Es Facundo Moyano en el programa de...
2: Le dije que iba a ser polémico.
3: Moria Kazán.
0: Lo vi mal, porque no, a mí no me pareció lo mismo, pero bueno.
1: No, me tenés que verlo, tenés que verlo.
0: No tengo que verlo de frente, sí, para empezar, porque así no puedo.
3: Los dichos, por ejemplo, uno que a mí me dejó inri, como dice la señora, a Candela la vi fiambre.
2: Esa fue...
3: Por el amor de Dios.
0: Dice cualquiera.
2: ¿Querés que lo escuchemos un cachito?
3: Por favor, no, y mire bien, sí, señora, sí, preste atención. Mire los gestos, porque esto
4: se dijo
3: es...
4: Que era, se está diciendo que soy culpable. No solamente digo... Que no me crean a mí también, pero no le creen a Candela. Tipo, la defienden, pero no le creen. Tipo, ponen la piel. Y bueno, pero arregló. ¿Tipo? Le pregunta si hay un arreglo. Y yo tengo... Pero ¿sabes por qué lo tengo que aclarar?
2: O media hora tarde
4: porque
2: de entrevista.
4: Porque me están acusando de delitos. Que diga lo del sindicalismo, que tiene campo. ¿Dónde vive?
3: Ya los ojos.
4: Había iba a hablar de que no le había pegado a mi
0: cara de Moria.
3: Mira los ojos.
0: Cara de Moria helada.
4: Y por eso siempre estuve tranquilo. Obviamente, no me voy a reír si me preguntan, che, ¿y por qué vivís en ese departamento? Acá lo tenemos a Estorto, que es acá. Un chabón que me quiso extorsionar. Como soy vigilante, no, pero me quiso extorsionar. Ahora.
3: Mira los ojos.
2: Está rarísimo.
5: No es más. Habla como quiera.
1: No, podés estar nervioso.
5: Yo quiero que hables.
1: Pero
0: creo que también.
1: Moria, que está de vuelta.
5: Hacé tu catarsis. Voy a
4: tratar
5: de
4: reírme, Moria.
5: No, no, no te tenés por qué reír. Yo siento que vos tenés.
1: Está de vuelta, Moria.
3: Los ojos, la lengua.
4: Sí, perdón.
5: La amenaza
4: de que no hablamos.
2: Reiterio, media hora tarde de entrevista. Tiene para tratar de caliente, Moria.
3: No sé si ustedes hoy en la mañana vieron la parte en la que él entra de la nada a la nota.
2: Por eso.
3: Miren eso,
2: pues está pactado una hora.
0: Pero eso nunca lo...
3: Pero para Luis,
0: me lo mostraste.
3: No,
2: lo acababa de pasar.
1: Acababa de pasar.
0: Nunca me lo mostraste.
3: Perdón, ahora vamos a buscar ese pedacito. Pero mientras tanto yo voy relatando. Él llega tarde, le dan un micrófono, entra en la nota, él habla con el micrófono completamente afuera, se lo toma Moria, Moria mira la producción, le tira una fulminante y le empieza a poner el micrófono en la boca a Facundo para que hable, porque él ni siquiera podía... coordinar el gesto de llevar el micrófono a la boca para poder ser escuchado. Eso ya arranca mal ahí. Ingresa a la nota completamente desencajado y le dice a Moria, te traje de regalo, porque yo no soy creyente, pero en realidad tengo fe con todo esto que me pasó, esta medallita de la Virgen de Luján, que quiero que la tengas vos, que tampoco sé si sos católico. Un trabalenguas hace.
0: Sí, demasiado verborrágico.
1: Estaba por dos.
3: Pero para, no podemos arrancar.
1: Estaba por
3: una
1: dos su cabeza.
3: Así.
1: Igual te digo, hacía buena, Moria, buena primera. Un desacierto de la producción, meterlo a Moyano acá.
3: 10 minutos antes
1: y de él aceptar, si es que lo llama. Si no es que él pidió, realmente uno no lo sabe.
0: Era cada vez peor.
1: Pero
3: Luis, si podemos
0: estaba
3: encontrar ese
0: el
3: pedacito.
0: Tema y ahora vuelve.
1: Pero claro, no.
0: Todo a
3: yo
0: cero.
3: Pensé que ustedes está, ¿no? habían visto el inicio. El inicio es lo peor.
5: ¿Cómo
3: miren.
5: Escúchame. Moyano, ponete el micro.
4: Mira, te quiero hacer un regalo porque.
3: Mirá.
4: Vos sabés que a mí, cuando me critican con calidad, y cuando. Y vos me dijiste algo que. Dice, justo él va a subir un rosario. Y me quedé con eso diciendo, pero pará, es verdad, yo no soy un tipo religioso nada. Pero con el último episodio, sí, tiré un par de oraciones y demás.
3: Mira, moría la
4: una
3: cara.
4: Cadenita y te la traigo sin gozo porque es un regalo que me hicieron a mí, sin te la quiero dar a vos.
3: Mira.
4: Que tiene la Virgen de Luján. Yo no voy a la iglesia de Senap.
5: Ay, yo
4: tengo
5: tampoco
4: que hacerlo.
5: Te agradezco.
4: Sé que vos no, pero el otro día me dijiste, no se explica la fe.
5: Claro, esta es tu fe, divina.
4: Esta es mi fe.
5: No, yo, muchas gracias, pero estoy, soy
4: que sirva para algo las críticas.
5: Gracias, ¿no? Gracias.
4: No me las tomo, las tuyas no me las tomo.
5: No me
4: de hecho, por eso
3: estoy perdido.
5: Sí, gracias, pero.
1: Sí. Mira, se me ocurre, Lick, vos, ayúdame vos. No, se
2: raro,
1: me ocurre.
2: Qué raro,
1: se me ocurre ir por el lado de Dalmarini. Alguna vuelta que tenga donde tal vez él le pueda haber dicho, yo tengo diálogo con, te interesaría que vaya Moyano, que vaya Facundo.
3: Sí, sí. Y
1: que
3: mira cómo se tira en el sillón.
1: No sé,
3: parece que está en el sillón de la casa.
1: Porque si no, no puedo.
3: Gambas abiertas, mano ahí.
0: Yo lo veo más bien.
1: Puede estar nervioso, eso es muy, probablemente.
0: Es muy nervioso.
1: Pero
3: qué ingenuo que sale mal.
1: Tan canchero es.
0: Sí, porque yo lo vi en una nota anterior.
3: Pero
0: que era muy
3: una
0: reciente
3: cosa.
0: Lo de. ¿Cómo se llama? Candela, ¿cómo se llama?
3: Candela Arizaga.
0: Bueno, era muy reciente lo de Candela Arizaga, habían pasado
1: y
0: tres días.
1: Aplomado.
0: Y tenía plomo, no le creía una palabra de un montón de cosas, pero estaba correcto. Ahora yo, una cosa, sí, esto como fuera
1: no,
0: de.
1: No,
0: sí.
1: Esto es.
0: Sí, rarísimo.
1: No digo que sea fácil ir, sentarte a Moria y tener que explicarle que no. Tu novia salió corriendo desnuda, de drogada, claro. Y que vos saliste después y que te limpiaron el.
0: Sí, sí, sí.
1: Ni siquiera explicar que soy el hijo
3: no,
1: de Moyano.
3: No pusimos el fragmento porque habría que buscarlo. Es largo que dice: a Candela la vi fiambre. Me parece que no es ni la forma, ni el lugar, ni el momento.
0: No, es que
3: todo,
0: yo estoy pensando.
3: Todo está erróneo.
0: Lo que estoy pensando no es si es correcto, es una forma inadecuada de hablar, sino que siendo como es él, le ha dado un montón de notas. Y nunca.
1: Sí, pero nunca teniendo que explicar esto. Nunca teniendo que explicar esto.
0: Puede ser, sí.
1: Igual no estamos a ver, porque nadie entienda que estamos defendiendo a este enfermo, digamos, este tarado. No.
3: Yo
1: no.
3: Creo que fue no. En Narnia.
1: Sí, ser, sí.
3: Yo creo
1: sí, más que en Narnia
3: por no decir otras cosas. Que cada uno interprete lo que quiera.
1: Sí.
0: Lo
1: sí.
0: Dejo a tu criterio.
3: Sí, totalmente. Bueno, totalmente. Y una más, ¿se acuerdan que al principio de esta semana hablamos de Hernán Bloquero?
0: Sí.
3: Que era la persona.
0: Bueno, ese yo no le creo, ¿sabes?
3: Bueno,
0: no creo.
3: Se llama Hernán Claudio Di Carlos.
0: Sí, que es fanático de Néstor en Bloque.
3: Por eso es Bloquero. Y a Larraini.
0: Asediado a Larraini y a Pettinato.
3: Exactamente. Fue trasladado a la Fiscalía Penal y Contravencional. Y va a quedar internado en Junín.
0: En
3: la
0: clínica.
3: Exacto, sí. Por lo menos por ahora, sí. No comprende la criminalidad de sus actos, entonces decidieron internarlo en un neuropsiquiátrico. Así mismo, como le digo, señora, fue declarado inimputable el día de hoy en el marco de las amenazas a Homero Pettinato.
0: Chapa.
3: Mientras tanto, Larraini tiene custodia policial en su casa y también un botón antipánico. Así terminó, o por lo menos este es el nuevo capítulo de la novela Larraini, Homero Pettinato y Hernán Bloquero.
0: Perfecto. Hora Morena no tenemos.
3: No
0: hay novedades.
3: No. Espere que me fijo bien si algo se actualizó, pero me parece que esta semana con lo del hijo fue. No,
0: bueno.
3: Se filtró la condición para que Morena Real vuelva a ver a su hijo mayor, dice.
0: Uh-huh.
3: Es lo que charlamos ayer.
0: Es lo mismo.
3: Sí, sí.
0: Bueno, para revincularla.
3: Igualmente, sobre el régimen de custodia recién de Chipola, Morena cuenta con Facundo, que será Navidad, el nene estará con Morena, Año Nuevo con Facundo, y luego de la segunda quincena de enero con su mamá. La única novedad de la hora Morena.
0: De acuerdo,
3: Real.
0: Muy completo tu columna,
3: hoy
0: querida.
3: Ya está, ¿bien?
0: Está bien. Bueno, Penice, ¿qué tenemos?
6: Mañana juegan Central y sí, Estudiantes.
0: Vamos a tratar de hacer contacto en Santiago del Estero.
6: Bueno,
0: ¿qué tenemos para decir?
6: Mañana juega la final Rosario Central con Estudiantes de La Plata. Estudiantes A lo mejor tiene varios jugadores en dudas porque el jueves va a jugar por Copa Argentina, es cuartos de final contra Platense, y Verón le ha dado mayor importancia a este partido contra Platense del jueves que al de mañana. El de mañana otorga el título, no mucho más que eso, que no es poco, por cierto. Viene bien una estrella más, pero la Copa Argentina te ofrece un lugar en la Copa Libertadores de América. Por supuesto, más importante intentar ganar la Copa Argentina que el partido de mañana. Por eso, una buena noticia para Central es que Estudiantes no está definido y hay algunos jugadores que posiblemente no integren el equipo titular mañana, reservándolos para el día jueves para su partido contra Platense por, creo que cuartos de final o semifinal, no me acuerdo bien ahora, me parece cuartos de final, por el que también van a jugar Boca y Racing el domingo en cancha de Rosario Central. Eso también es interesantísimo, este domingo actividad en cancha de Central por la Copa Argentina. Mañana Central lo tiene que reemplazar a Pizarro, lo tiene que reemplazar también a Campaz, y son dos futbolistas realmente que están, bueno, Campaz es determinante y Pizarro venía jugando un par de partidos buenos, así que veremos Almirón por quién se decide. Y linda chance para Central, que va a ser local en Santiago del Estero, porque el hincha de Estudiantes de La Plata...
1: Unos 5.000, dicen.
6: Sí, no más que eso.
1: Estudiantes, no, más son como 15, 16, ¿cuánto? No, mucho más.
6: Y Estudiantes tiene dos o tres cosas abiertas en el camino, la Copa Argentina, la Copa
1: Libertadores. No, ni hablar eso. Yo pensé que el Madre Ciudad era más grande. Y son 30.000 personas.
6: 30.000, 32.000.
1: Pensé que era más grande. O por lo menos parece más grande.
0: Tenemos el móvil entonces de Santiago del Estero. ¿Está Joaquín?
2: Joaquín en el Coice, exactamente.
0: A ver. Hola, Joaquín.
7: Hola,
0: ¿cómo
7: chicos?
0: Estás?
7: ¿Cómo estás? Chicos, ¿cómo andan?
0: Muy bien. ¿Todo bien? Muy bien.
7: Bien. Bueno, sí, estamos contanos. Acá en Santiago del Estero.
2: Sí. ¿Hace calor, amigo?
7: Hace muchísimo calor. Muchísimo calor.
0: Para mañana 36, como 40 grados. Claro.
2: ¿Cuánto?
7: Sí, Y ahora en este momento 36, 37 grados. Ay, dicen, ay, para mañana aumenta un poquito más. Bien. Dan lluvia para el domingo. Pero
1: y a vos no te recomendaron de negro. Está bien.
0: Claro, absorbe la luz, querido.
7: Claro.
0: Bueno,
7: sí, sí, bien de nuevo.
2: 36. Mirá,
7: estamos acá con unos hinchas de Rosario Central que están subidos a la camioneta. Ahora vamos a pedir permiso para ver el entrenamiento. Bueno, sus nombres.
8: Pablo.
7: Pablo.
9: Eva. Alina.
10: Iván.
7: ¿Son de acá, de Santiago?
8: Ellos sí, nosotros somos de Villa Gobernador Galvez.
7: Ah, viajaron desde allá.
8: Sí, un saludo para el compañero Mariano, la licenciada, y para el gorila de Nacho también.
1: ¡Mira vos!
0: ¡Gracias!
7: Les mando saludos a todos.
0: Muy bien, bueno, dicho.
1: Bien, bien. ¡Viva Perón!
7: ¿Te gusta, cómo ves a Central para mañana? ¿Te gusta el equipo?
9: Sí, me gusta. Y para mañana creo que sí, van a estar bien.
7: ¿Van a ir a la cancha mañana?
9: Sí.
7: Bien. ¿Se ve el entrenamiento de acá? ¿Podemos pasar? Permiso.
1: Ah, se va a subir. Vamos.
2: Cuídate, Joaco.
1: Qué lindo ser joven.
2: ¿Tenés RT, Joaco?
6: Con qué facilidad subió, ¿eh?
8: Le gritamos.
2: Y a vos te costaría 3 días.
7: ¿De allá se ve?
1: Se alcanza, sí, bien. Se alcanza. Obviamente que no vemos los jugadores, bueno, ni
0: no,
1: la distribución.
0: Pero está bien.
2: Escucha, estás un ratito, Joaco. Joaco, estás un ratito, estaba la prensa adentro, ¿no?
7: Sí, estábamos ahí adentro presente, se veía perfecto. Ahora ya, bueno, el tiempo que le dan a la prensa adentro es acortado. Pero bueno, acá tenemos a un protagonista que va a ser protagonista porque vas a ir a la cancha mañana.
11: Sí, mañana ya estamos ahí en la cancha.
7: ¿Y cómo te toma que Central venga acá a la ciudad?
11: Y una alegría, porque para nosotros es muy difícil ir hasta Rosario a verlo. Y que jueguen la otra final aquí.
7: ¿Cómo sos hincha, Joaco, de Central,
1: eso,
7: en Santiago?
1: Pregunta, por favor,
0: ¿cómo empezó?
11: Mi mamá vivía en Rosario.
7: Ah.
11: Y bueno, de chico que íbamos y...
0: Qué bien educada.
11: La alegría.
7: Muy ¿Y bien. Cómo lo llevas seguir a Central desde el éxodo de Rosario? De no estar por ahí el fin de semana.
11: Ay, bueno, se lo ve por televisión, se lo escucha, como sea, pero se lo sigue.
7: Bueno,
1: Central fue campeón en esa cancha, che.
7: Ya, claro, iba a preguntar eso. ¿Estuviste el día que Central le ganó a Platense acá?
11: Sí, hemos estado con él. Estaban todos. Y ella también hemos estado en la cancha.
7: ¿Qué recuerdan de aquel día del triunfo del equipo de Miguel?
8: Hermoso, sobre todo por Miguel, ¿no? Y cada vez que lo vemos, la emoción otra vez, Miguel te conmueve, y ese día mucho calor, la gente no daba más y el equipo fue una locura, hermoso.
7: Mañana otra vez contra Estudiantes, que últimamente parece un partido bastante, no sé si un clásico, pero sí que se ha picado mucho.
8: Sí, pero como declaró Marquito, nuestro capitán, esta mañana hay que ganar, es por el honor mañana y... y bueno, hay que demostrarlo en la cancha. Sí, sí.
1: Y que bueno, nos hagan el pasillo, familia, decirle.
7: Sí, esta familia canalla mañana va a estar toda en la cancha. Todo, sí. ¿Y qué le genera ir todos juntos a la cancha? Imagino algo lindo.
9: Sí.
7: Bueno, chicos, muchísimas gracias.
8: Vale, gracias. Saludos a los
1: canales. Bájate ahí, que estás de...
0: Qué bien.
1: Ahí está. Estás de polizón.
0: Claro.
1: Estás de polizón. Claro, che, bueno, ¿y qué van a entrenar un rato más? Porque qué calor, loco, debe estar ahí para entrenar esto.
7: No se puede estar de calor que hace.
10: Fíjate que tremendo. Hace movimientos livianitos, no hace nada importante. Moverse un poquito, claro. Relajación y no mucho más.
1: Claro, increíble. Claro.
2: Verón dijo el partido por la Copa Argentina es más importante.
10: Sí, lo acabo de decir.
2: Pero estaba yo.
1: Mirá vos, bueno, está bien, Verón.
10: Tiene razón, da su explicación.
7: Bueno. Sí, da una sensación de que como pareciera que Estudiantes se toma este partido con mayor calma que como se lo toma Central.
10: Pasa que lo agarra. Va a reservar posiblemente algunos jugadores para el partido el jueves en Copa Argentina. La Copa Argentina te da un lugar en la Copa Libertadores de América del año que viene.
12: Sí, pero además lo agarra antes de las semifinales de Libertadores y antes del partido de Copa Argentina.
10: Claro.
12: Digamos, dentro de los objetivos que tiene Estudiantes, este es el menos importante.
10: Este es casi un amistoso, claro. El más menor de todos. Es una buena chance
7: ahora,
10: para Central.
7: Lo que parecía hasta hace 3 días atrás, que esta copa solamente era una copa independiente, ahora da clasificación a otra copa que va a ser la Recopa de Campeones 2027.
1: Ah, bueno.
10: Sí, esas barbaridades que hace el degenerado de Tapia.
1: Bueno, che, deja que los hinches se den, si ganamos estamos contentos.
0: Obviamente.
12: Pará, porque claro, Central tiene chances de clasificar aún perdiendo mañana.
10: Claro.
12: Porque si después Estudiantes sale campeón de la Copa Argentina, por ejemplo, claro. Central clasifica claro. Por esto.
10: Claro.
0: Impresionante. Bueno, sí. Joaquín, vas a tener que hidratarte mucho, querido. Vas a tener que hacerte fuerte para
7: mucho.
0: Mañana.
7: Sí. Mucho calor, muchísimo calor.
0: Bueno, cualquier cosa nos avisas.
1: Tenés hotel para hoy a la noche, si no avisate, te mandamos a algún lado.
0: Y te aloja, claro.
7: Sí, tenemos lugarcito para dormir.
2: ¿Qué van a hacer esta noche?
1: ¿Averiguaste para salir, hacer algo?
0: ¿Hay porque algún sos boliche? Joven.
2: Un pub.
7: Hoy fuimos a comer a una parrilla, acá con mi amigo Pollo, que también de la radio.
0: Ah,
7: muy lindo. Y esta noche, después de acá, vamos a la conferencia de prensa que habla Obando. Y bueno, después de ahí ya iremos a comer de vuelta para mañana estar hidratado, como dijo la licenciada.
0: Muy bien, bueno, querido. Amigo, gracias. Muy bien. Bueno, que lo disfruten mucho y después nos haces el resumen.
7: Bueno, chicos, abrazo grande.
0: Dale, hablamos. Un beso, querido, un beso.
1: Sí, qué lindo.
0: Se ve bien, Santiago.
12: Se ve mejor desde Santiago.
2: Se ve mejor en Santiago, creo que acá enfrente. Sí, tranquilito ahí, ¿vos sabés?
10: Sí. Está parecido a Phil Collins cuando era joven.
0: Iba a decir que era muy parecido.
10: No,
0: que estuvo hace poco con nosotros.
10: Claro,
0: muy parecido.
10: Cuando era jovencito, ¿no? Phil Collins.
2: Pero bien jovencito.
3: La culpa es tuya,
0: Gigi. Imposible.
10: Muy parecido.
0: Bueno.
1: Hay varios preguntando acá si el partido es codificado.
2: Codificado, que
1: gente joven, ¿no? Que está preguntando eso.
0: Codificado.
1: El partido lo va a dar Disney, no lo dan.
2: No Disney Channel.
1: Disney Channel, se ve por Disney Plus o Disney Más, Disney Plus. Bueno, ¿por qué? Porque no es un partido propiamente de la liga, no, digamos, para aquel Channel. que también de alguna manera podemos decir que es codificado, es el premio. Claro. Son, los partidos de la liga se ven por TNT Sports y por... y se me fue el otro.
10: ESPN Premium
1: o Disney Plus.
10: ¿Y este quién lo televisa?
1: Disney Plus y ESPN Premium. Va a estar ahí, pero en Disney Plus. Seguramente con... Dicen que con Mariano Clos, Diego La Torre.
12: Después ESPN Premium, que está en Flow, en DirecTV, en Telecentro. Uh-huh. Y en D-Sports también.
1: ¿En D-Sports también lo van a dar? Bueno,
12: sí, bueno, si ahí tenés la
1: probablemente
12: señal
1: de Giralt.
0: Perfecto, bueno, ¿no? Chicos,
2: ¡upa! Tiene papeles la señora en la mano. Sí,
0: efemérides, un día como hoy han pasado cosas.
1: No hagan eso.
0: Y todos sucesos y cumpleaños. Bueno, hoy es el
3: miau.
0: Día. Es el día.
3: Miau.
1: Para no repetir todo lo de la mañana.
2: Si no dijimos nada de la mañana.
1: ¿Cómo que no?
0: No, yo no recuerdo. Bueno, Día Nacional de la...
3: Se empezó a trabar.
0: De la que no miente. Oh. La ballena...
2: Dígalo.
0: Que no miente.
3: No la conocía.
12: Franca.
2: Cabo, de Franca.
0: La ballena franca austral. Es además Día de la chiste. Zamba.
3: Obvio, boludo.
0: Ay, la zamba, me encanta la zamba.
1: Sí, ya pusimos un montón a la mañana, señora. Pusimos 20 zambas.
0: ¿Y por qué?
1: Porque ya esto, toda esta parte la dijimos.
3: Bueno, ya la contamos.
0: Hoy es el día del farmacéutico.
2: El día de los farmacéuticos.
0: Le mando un beso a la farmacéutica Adriana de la farmacia Necochea y Pellegrini.
3: Miau.
0: Que seguro nos está escuchando.
3: Yo a Nelly, de Farmacia del Parque. Nelly. Muy bien.
1: En Puerto Pirámides me subí a una lanchita con un amigo. ¿Entonces? Y vimos pasar a la Miau. Ballena franca austral.
2: Mira. Te gritó, zurdo.
1: No, porque no me conocía, entonces su franqueza tenía que ver con mi cuerpo, digamos.
0: Trollísimo.
1: Ponete la remera que está gordo, Merito.
0: Si te dice las cosas pirate, de frente. Zurdo.
1: Pero porque al no conocerte.
0: Le habla de frente,
2: la verdad. Puede ser franca.
1: Sí, sí. Sí.
0: Te dice, eso que te has puesto te queda re mal.
1: Te queda horrible, sí, sí, sí.
3: Me importa.
1: A una vieja le gritó, volvete a Holanda, conchuda. Así le gritó. Sí. Porque está lleno de turistas.
0: Es además también el Día Mundial.
1: Sí.
0: De la coraza grande.
2: Otra vez con lo mismo de la mañana.
1: No, la mañana no dijo.
2: Sí, sí, sí lo dijo.
1: Sí, lo dijo.
0: Ay, que me di el traje. Día Mundial de la Coraza Grande.
2: Ah, pero voy a buscar un
0: ¿cuál sé es? Qué. ¿Cuál es? La que tenemos en el cuerpo, la coraza grande del cuerpo.
2: Juli, por favor, una coraza grande que es un qué. Es difícil la puta madre.
13: Corazón, Juli.
3: Yo no puedo creer.
1: Es coraza estamos, grande corazón. Es aumentativo, pero no es así.
3: Pero estamos haciendo efeméride adivinada.
1: Sí,
3: quiero,
1: sí.
3: Me quiero plantar.
2: Como hace un año.
1: Es verdad, porque a la mañana los hacemos así.
3: ¿Cómo? ¿En dónde me planto?
1: No, miau. Te puede llegar a decir, murió el Black miau. Gold. Ponele hoy, entonces okay. Vos tenés que decir que
3: es
1: negro.
3: Es mi primera vez jugando este juego.
1: Sí, sí.
3: Por eso estoy tratando de ver dónde
1: eso,
3: me
1: cuando
3: paro.
1: Se aburre la señora, lo pone así.
0: Día de la.
3: Cuando tiene tiempo.
0: Día de la psicoterapia.
3: Bien. Bien, psicoterapia. Literal, ¿no es cierto?
1: Ayer tuve psicoterapia.
0: No hay nada. Vale, a ver, vamos con la primera. En 1849 muere Johann Strauss a los 45 años. Pero este Johann Strauss.
1: Mira, escúchame. Claro, no es. Si arrancamos ahora, no llegamos, porque faltan 13 minutos de programa.
2: Bueno, hasta que nos des.
0: Es el padre, porque, digamos, el que más nos interesa acá es Johann Strauss, alta hijo.
1: Perrina. El uno es el dos, sería, porque el hijo es Johann Strauss, dos. Alta así perrina, figura en todos lados.
0: Claro,
1: y
0: bueno.
1: El padre o Johann Strauss, uno.
0: El más célebre, digamos, el rey del vals. Sí. Estamos hablando del rey del vals.
1: ¿Vos sabés lo que escribió Juli, lo que escribió Johann Strauss? No. Dos, porque lo habrás bailado por lo menos.
0: Sí,
1: vos llevabas la, vos llevabas la piba de 15 allá.
3: ¿Qué escribió? A ver, mostrame, quiero escuchar. No puedo, Luis, si me pone alta perrita.
1: No sé si te sabrás la letra.
13: Alta perrita.
3: Uno no se puede concentrar.
1: Claro. Mirá, esto lo compuso Johann Strauss dos.
2: ¿Qué era?
13: Alta perrita.
2: Qué belleza.
3: ¿Querés bailar conmigo el vals?
2: No.
0: Claro, estamos conmemorando la
2: que
0: muerte,
2: la, tarde cualquiera.
0: La muerte del papá de este que está tocando, porque el papá finalmente con el tiempo fue un músico menor comparado a la
2: grandilocuencia
0: de Johann Strauss hijo, que es el autor de este y otros tantos valses, el rey del vals.
10: Yo creo que habría que terminar con esto.
1: ¿Pero por qué? ¿Con qué? ¿Con
3: falta
1: Strauss
3: montón,
1: o con el
3: no
1: vals?
3: Arrancamos.
2: ¿Qué se arranca?
0: Cuenta la historia.
12: Sí, señora, a ver.
13: Michi, Michi.
0: Cuenta la historia.
1: ¿Qué tiene que ver? ¿Dónde está Daniela Leona?
2: En la casa, fumando.
0: Esto ocurrió. Retén esta fecha, por favor. Vos no, porque no tenés retentiva.
3: No.
10: Esto pasó en Viena.
0: Esto pasó en Viena, el 13 de febrero.
1: Es una historia que Viana de Viene, viene de Viana.
0: 13 de febrero de 1867.
2: ¡Viena!
10: Yo tenía cuatro
2: Austria.
10: Años.
1: No, 800, no. 1800.
2: Ah, 1800, flaco.
1: No estaban ni en los planes.
2: Ni
3: sabés lo que decís, está peor
1: ni
3: que yo.
1: Ni tus abuelos estaban en los planes, me parece.
3: Está peor que yo.
0: Sí,
10: 100 años después yo hubiera tenido cuatro.
1: Ahí va, eso.
0: Michi, claro.
3: Michi.
0: No.
3: Ah, hasta la
0: esto fue en el siglo XIX. ¿Qué pasó?
2: ¿Qué pasó?
0: En Viena, en un lugar que era un
2: oculto.
0: No.
2: Deja de tirarla.
0: Un barrio de Viena, que sería como Pichinchen.
10: Una Pichinchen
0: de Viena.
2: Pichinchen.
0: Claro. La Diana Vatzal.
1: Estos músicos, ¿no era que todo era estatus así? Algunos eran músicos populares.
10: No, juntaron ahí gente que el que pasaba le decía, te animaba con el trombón, por ejemplo, y le daba.
0: Recontra popular, sí, claro. La orquesta de
1: vals,
0: Gianni, porque le decían Gianni.
2: Gianni Cosino.
0: Se Carabó. Juntan entonces en la Diana Vatzal, que era el bar de moda.
1: La buena medida era de...
0: Pele, pero más un poco más nocturno.
10: Sí, con la vieja Jolgorio.
0: Exacto.
10: Jolgorio, moradas.
0: Un boliche.
1: La cooperativa.
0: Entonces, ahí es donde se estrena.
2: Pene.
0: Esto que estás escuchando, el Danubio Azul.
3: Ay, señora, qué
0: cuyo nombre original es Ander Schönen Blauen Donau.
2: Oh, me lo repite.
0: Ander Schönen Blauen Donau.
13: Michi Michi.
0: Es el hermoso
1: Danubio Azul. Danubio Azul, claro. Danubio, que
0: es el río. Ocurre que esa noche.
2: ¿Por qué hacerse?
0: Se congrega un grupo de gente que estaba muy expectante.
10: Se me presenta la imagen de un pavo real danzando con esta música.
3: Son menos cinco, se te mezcla con los
1: cisnes, eso es lo que pasa. No. Se te mezcla con el lago de los cisnes, pero esto es el Danubio Azul.
10: Pero yo, un pavo real.
1: Bueno, así un pavo real azul.
10: Pavo real meneándose con sus colores.
2: Bueno, pavoreándose.
1: El Danubio es el río. Yo quiero decir esto. Lo que va a contar la señora es cierto, pasó, pero no tan largo. Ocurrió más rápido que lo que le va a contar.
2: Gracias,
0: María.
2: Entonces,
0: esto se remonta a la niñez.
10: He venido a cantar la
0: anécdota. Esto se remonta a la niñez de Dios. Pero para contarte cómo era el vínculo familiar. El padre, famoso violinista, compositor de algunas joyas para ese momento.
10: Laburante del violín.
0: Lo cría. Porque eran ocho hermanos los
10: ocho, sí, pero bueno, a este le vio algo diferente.
0: No solo le vio algo diferente, sino que tocar tan bien el violín, que temía que lo eclipsara, por lo tanto lo puso al piano. Dice, no, tenés que estudiar piano.
1: Si Messi lo ve al hijo, lo ve zarpado y lo pone a jugar al pádel.
0: Vio que iba a hacerle sombra y trató de impedir el avance de sus estudios musicales. Fíjate vos hasta qué
1: pero
0: punto
1: decía, pero mirá qué lindo el piano.
10: Lo que se puede ver como una mezquindad paternal.
0: Absolutamente.
1: Una mezquindad, una hija de puté.
0: Absolutamente.
3: Pero se activa sin
1: querer. Una maldad horrible. ¿Cómo le va a hacer eso al hijo? Pero pará, porque la voluntad del nene.
10: ¿Y mamá?
1: Aunque sea, bajémosle el volumen, porque si no estamos todos en el mismo lugar.
0: Cocina,
10: no era como ahora, son esta yegua que hablan todos los días. Son diferentes. Son diferentes, ¿ves?
0: Totalmente.
10: Antes la mujer era mucho más respetuosa.
3: Exacto.
0: Esa noche del 13 de febrero.
10: Sí.
0: La noche fresca.
10: No me olvido nunca más, porque mi hija nació el 16 de febrero.
2: Pero fue el año antes.
3: Falta un montón y esto
10: me voy a olvidar.
1: Porque era el día anterior, el día de los enamorados.
0: Ocurre que esa noche Johann Strauss padre,
10: papá,
0: que había un grupo.
3: No, bueno, chao, ¿no? Mierda.
2: Pará, que falta lo mejor.
0: Un grupo de gente que le venía diciendo, ojo que el pibe este es muy bueno.
10: Anda bien.
1: Podemos aplaudir bueno, hasta el
10: Junior.
1: Hasta el lunes a la mañana.
10: El Junior.
0: Le habían contado cosas tan elogiosas. Y por otro lado, algunos detractores.
3: Arrancamos 47, son 55.
1: La gente de John Deere.
0: ¿Podés callar la boca?
2: Sí, flaca, por favor.
12: Si no deja de interrumpir, no vamos a avanzar.
1: Eran de John Deere, ¿no?
10: No vamos a terminar nunca.
3: Ahora la culpa es mía.
0: Algunos detractores le dicen a Johann Strauss padre. Tampoco para tanto. La verdad que no hay nadie como vos. Le doraban la píldora. Le doraban la píldora al padre. Hasta el punto tal de que lo convencen de que era un fiasco el hijo, tanto como director de orquesta, como violinista y demás. Entonces.
1: Y te dije que terminó antes de la nube azul que vos.
0: Se envuelve en una bauta. Que es la bauta, es una especie de.
2: Carlos Bauta.
0: De capa, de caperuza. Claro,
10: una mezcla de una capa y una colcha de lujo.
2: Dijo colcha.
0: Se pone la capucha de esta caperuza y dice:
13: perrita.
0: Voy a acercarme al Diana Batzal, al lugar este.
2: Ay. ¿Cómo se llama el lugar?
0: El Diana Batzal.
1: La madre
2: tengo una parte muy importante. Quédate ahí. Quédate sentada.
0: Y voy a ver el show que seguramente va a ser una porquería.
10: Sí. Claro, es lo que. Él no quería que lo vinculen con el hijo, con Junior.
1: No, lo que no quería es que el chico lo que él quería era que ver cómo el hijo, él corroborar que el hijo era un fiasco. Y que la gente dijera.
10: Era imposible de desarmar.
13: Alta data.
1: Padre, no, porque iba a ser siempre, padre y hijo iban a ser siempre.
10: Eso queda para toda la vida.
1: Eso no se puede hacer nada.
3: Dale, pero que sacamos la mochila.
10: Lo disimulaba bastante bien.
2: Tenés cerámica en la casa antes.
1: Él no se tampoco el hijo se quería emancipar porque toda esta energía de mierda que traía Johann Strauss era todo escondido.
10: Claro.
1: Entonces. Hasta se creía querido por su padre.
0: Se acerca, tipo. ponele miau, tipo 9:30 de la noche, miau, porque a las 10 ya arrancaba el show, el miau, espectáculo, basta, de la orquesta de su hijo, Johann Strauss.
10: Lo veía tranquilo.
0: Mira,
3: qué viejo.
2: Vamos, Gaby. Dale, Gaby. Siga, por favor,
0: lo veía muy para su ofuscación, lo veía demasiado pagado de
2: pero,
0: sí.
2: Pero, escúchame,
0: vos cuando sabés quería que verlo inseguro.
2: Hay gente escuchando en el laburo que también se quiere.
0: Muy sobra.
2: ¿Eh? Hay gente que está en su laburo escuchando esto y también se quiere.
3: Yo
2: ir.
3: Ya me puse
2: y se
3: la
2: queda
3: voz,
2: porque quiere saber a dónde va y dice la puta madre es vieja.
10: El pibe estaba sobrado.
2: Estaría afuera.
0: Está sobrado y dice: así como subiste y te hiciste
10: vas a caer,
0: langa, vas a caer. Claro, y claro, yo voy a aplaudir ese estrépito.
14: No puedo bajar el auto, Lince.
2: No se puede bajar el auto. Ve, este tipo ya podría estar en la casa y no se puede bajar el auto.
0: Llega la gente de departiendo, no saludándose.
10: Estamos hablando de lleno total.
0: Lleno total. Mejor, decía, para sus adentros.
2: Igual no era un megateatro.
0: Mejor. No,
2: era un lugar chico.
10: Pero para la época.
0: Un tabariz,
2: era la sala de la cooperación.
0: Tabariz,
2: el Hollywood
0: una
2: Bowl.
0: Cosa así. Bueno, la gente.
15: Licenciada, para el lunes, ¿podemos concatenar lo de Strauss con lo de Julio?
3: No, sí, no, sí.
2: El lunes es el cumpleaños de
10: Julio.
2: Basta,
3: otra vez. ¿Vos te aprendiste esa fecha?
2: Sí, 28 de septiembre.
3: No, yo no puedo creer que estés tan al pedo.
2: Porque me interesó en un momento la vida de Julio.
0: Bueno, se llega y la gente se saluda. Hello, mein Liebe, because
2: bueno,
0: it's hoy,
2: que se decía la gente,
0: so fair, alles gut. Guten Nacht, guten Nacht.
2: Y ahí vos le daba para Caritas, le tiró, le daba.
0: Bueno,
2: viste, te ubicaba.
0: Comienza el concierto, qué sé yo, va bien, bien. Ahora les voy a presentar algo que compuse que seguramente les va a encantar.
3: Lo Michi Michi.
0: Se llama.
2: Se
0: llama Costumbres Vienesas y dice
2: así. Y todo uno del público.
0: Y arranca el Danubio Azul.
3: Claro.
0: ¿Qué pasa? Inri. Vos imagínate, 1867, sí. Olvídate que conocés, tenés este background musical y
2: claro,
0: escuchaste algo.
2: Claro,
0: nada,
2: claro, no,
0: nada.
2: Arranca
0: nada
2: así. Ni Tidal, ni la Juan.
0: Escuchan esto.
2: Nada.
0: Escuchan esto. En el Jenapatzal. Escucha.
2: Ahí está.
0: Qué belleza. Imagínate que estás en el Jenapatzal.
3: ¿Podemos bailar juntos, Penny?
2: No, escuchá. Vamos al final de qué es lo que pasa al final.
16: Claro, sí, señora, porque
0: entonces,
16: es 59 ya.
0: Cuando concluye la ejecución,
2: sí, esta
0: obviamente
2: pieza
0: termina con un pizzicato, el primer una violín. Con un escucha, escucha, por Dios.
2: Espera, que vamos por el final. Ahí terminó.
17: La nave es el piloto.
2: No.
3: La alarma.
0: No, así no.
2: ¿Y se escucha?
16: ¿Y sí?
2: Que se escucha el primero.
0: La maravilla.
2: ¿Y ahí?
0: ¿Qué pasa? La gente, no, silencio. Y de pronto.
3: Miau.
0: Salva de aplausos. El tipo ya cerraba con aplausos, esto.
16: Nena.
0: Y empiezan aplausos, a pedir bices.
2: ¿Cómo bices?
0: ¿Sabes? ¿Cuánto tiempo la concurrencia estuvo aplaudiendo solamente el Danubio Azul?
2: 18 minutos.
0: 18 minutos seguidos.
2: Eso, bien, Gaby.
0: Jugalo,
2: Gaby.
16: Hoy nos quedamos hasta las 18.
2: Jugalo,
0: esta
2: Gaby.
0: Mañana hicimos la prueba. Son las 18.
2: En
0: ¿nos
2: punto
0: quedamos?
2: No, sí, que nos quedamos.
0: Hasta
2: no,
0: las 18.
2: Aplaudiendo. No se aloca, quédate vos.
0: Aplaudí, nena.
16: Aplaudí, Juliana.
2: Bravo. Impresionante.
0: ¿Cuánto llevamos?
16: Un minuto, medio minuto.
2: Por suerte, esto va a pasar una vez al año nada más, por suerte.
16: Strauss.
2: ¡Ropa afuera! Le gritaba. ¡Qué tremendo! Una cosa de loco.
16: Hoy bueno, tuvimos 10 minutos así.
2: Chau, señora. Chau. Bueno, ustedes sigan, hasta el lunes aplaudimos, ¿eh?
16: ¡Vamos, Strauss!
2: ¡Bravo!
16: ¡Vamos,
18: Strauss! 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

0: siendo las 6 de la tarde con 13 minutos, transmitiendo en vivo y más vivos que nunca desde la ciudad autónoma de Rosario. Arranca este mega show, mega comedia, mega espectáculo radial, que lo único que busca es poner una sonrisa en tu maldito rostro. Arranca, ya pasó de viernes, último día de la semana, a minutos nada más de decretar el inicio del fin de semana, una semana larga, una semana que para nosotros se podría decir que arrancó prácticamente el sábado.
1: Fue atípica.
0: Fue atípica. Nosotros el sábado hicimos el programa, tuvimos un domingo de descanso y después metimos lunes desde los Juegos Suramericanos y desde el martes que estamos de vuelta aquí en el estudio. Norma. ¿Cómo me gusta estar acá, querido?
1: Como
0: me encanta estar acá.
1: Que es el estudio.
0: Me encanta estar acá, amo este lugar. Me siento cómodo, me siento bien, me siento feliz. Tisita en este momento, quizás viajando hacia los pagos jujeños, porque
2: ya llegó, ya llegó.
1: Ya llegó, ya está allá.
2: Peleándose
1: está
2: allá. Con una llama estaba.
1: No, yo ya la
0: con
1: vi
0: una
1: comiendo
0: alpaca.
1: ¿Cómo se
0: una
1: llama?
0: Humita.
1: No una humita, la
2: torta.
1: La torta asada, sí, sí, exactamente.
0: La tortita, una buena torta asada. Bueno, saludos para ti, sí, desde el norte argentino. No se, no se pegará una escapada a Santiago del Estero para ver la CAI.
2: No lo va a hacer,
0: ¿no? No lo va a hacer. Bien,
1: ¿cuándo juegas en Real el domingo?
2: Mañana.
1: Ah, mañana ya juega.
0: Mañana. Joaquito Necoy se estaba transmitiendo también, hace un ratito salió para Todo Pasa, desde Santiago del Estero. Mañana se juega una final que vos me dirás, Facu, ¿de qué se trata?
1: Final.
2: Sin palabras.
0: ¿Sin palabras?
2: No, es una final postergada del año pasado.
0: ¿Pero es una de esas finales medio falopardi o se juega algo importante?
2: No, era el primero del anual con el campeón
0: vigente.
2: Sí, sí, con el último campeón.
1: Para.
0: ¿Suma estrella o no suma estrella?
2: Sí, obvio.
0: ¿Y la gente se va a poner muy contenta, por ejemplo? ¿Se va al monumento?
2: Sí, va, para mí es para festejar, es listo, un listo. Título.
1: Pero escúchame, perfecto. ¿Cómo una final que quedó pendiente el año pasado? ¿Tipo cuenta corriente?
2: Sí, viste cómo es.
0: Con IVA.
2: Se iba a jugar en marzo. Es la famosa Copa Internacional que al final se juega en Argentina.
0: Se juega en Argentina porque históricamente, desde el 2022 que se inventó, la querían hacer medio convenio con Qatar. Pero también era un mambo viajar a Qatar para jugar un partido.
2: Sí, en su momento,
0: caído.
2: Paraguay también, medio turbio todo. Bueno, ahora se juega acá en Argentina.
0: Se llama Supercopa Internacional, más no es internacional.
1: Claro, sí. O sea, como que solamente dejaron de chapeo el nombre. Escuchame, tengo esta preguntita que también lo veíamos a Joaquito saliendo.
0: Adelante.
1: ¿Por qué en Santiago del Estero?
2: Y porque es un estadio...
0: Se juega siempre en Santiago del Estero, ¿no?
2: Sí, que alberga partidos importantes.
1: Sí, se juega siempre. Sí,
0: che, miren lo que está pasando en este momento en vivo.
2: Que va a jugar Central.
0: Se picó mal en los Juegos Suramericanos. Estamos viendo los Juegos Suramericanos. La disciplina de béisbol, si no me equivoco.
1: Sí.
0: Se picó mal entre Argentina y Venezuela. Están a los empujones, a los apretones, a los agarrones.
2: Ojo los bates,
0: Escondan los bates, Escondan los bates porque se pica.
2: Está ganando Venezuela 3-0.
0: Y lo que pasa es que Venezuela es campeón del mundo.
1: Sí.
0: Es muy pro Venezuela en béisbol.
2: No sé si esto es precisamente béisbol, pero
0: tiene toda la pinta.
2: Es un deporte muy parecido. No, por el otro día estaba viendo uno que no es béisbol y es muy, muy parecido.
0: Lo que digo es que Venezuela es el vigente campeón del mundo. Lo venía haciendo Japón, que también se juega mucho al béisbol en Japón.
1: Mira.
0: Y Venezuela es el vigente campeón del mundo. Es un país en el que se juega mucho béisbol.
1: Béisbol.
0: Los muchachos, a simple vista, muy deportistas no parecen. Es un deporte que no te exige a lo mejor tanto...
2: Son robustos.
0: Sí, son robustones.
2: Mirá, que, pero eso
0: sí,
2: fue
0: no,
2: falta,
0: Se picó mal, Che, me encanta la indumentaria del béisbol igual,
1: Sí, iba a decir lo mismo. Parece la camiseta de una alternativa de Central, la de Venezuela. Sí,
0: tengo ganas de tener la camiseta del equipo de béisbol argentino. Si alguien es tan amable y me hace llegar una talle Super XS, porque me imagino que para los grandotes son estos tipos, la S debe ser gigante.
1: ¿Cómo sería?
0: Un Super Turbo S.
1: Un Super Turbo S.
0: Un Super Turbo
1: S. Un Super Saiyajin de S.
0: ¿Vos cómo estás, che?
1: Estoy bien. Estoy un poco cansada hoy, pero estoy bien.
0: Como que ¿a qué se debe? ¿Mucha actividad en este día viernes?
1: No, anoche nos juntamos a comer un asado con amigos y viste que el jueves es traicionero y uno dice, me voy a dormir temprano. 3:30 de la mañana me fui a dormir.
0: Claro.
1: Se tenía que velar muchas cosas.
0: ¿Y la alarma a qué hora son 8?
1: A las 8:30.
0: Claro, o sea, poquitas horas de sueño.
1: Claro, tengo poquitas horas de sueño, pero no importa, ya estoy activando.
0: ¿No pudiste meter un siestín como para distraer? No.
1: Yo hace mucho que no duermo siesta.
0: Yo tampoco,
1: extraño
0: igual,
1: un montón.
0: Yo hace bastante que no duermo siesta.
1: No puedo. Y hoy estuve en el CONICET temprano.
0: Ajá.
1: Y estuvimos ahí haciendo una...
3: Chico, es softball.
2: Es softball, sí.
0: Softball, listo, gracias. Hace poquito hablamos de softball, que lo recordábamos como... un deporte que yo jugaba en el club, por ejemplo, de chico, sí, que me encantaba y me encanta el béisbol. Es un deporte muy parecido, tienen dos o tres diferencias. ¿Qué decías? ¿Estuviste hoy temprano?
3: Softball.
1: Softball.
0: Gracias. Ya entendí.
1: No, estuve temprano
3: chico
1: hoy en
3: de
1: la
3: softball.
1: Siberia.
3: Gracias.
1: Estuve temprano hoy en la Siberia, ahí en la parte del CONICET, que es un lugar donde vamos siempre con el otro trabajo, así que nada, re lindo. Estuve rodeada de científicos toda la mañana.
0: Excelente.
4: ¿Pero ahí se sabe la regla del béisbol o se hace que le gusta?
0: No, bien. No, me hago el que me gusta.
2: Ah, vos.
1: Ah,
2: sí, sí.
1: Ok. Yo. No es que la sepas de
0: siquiera,
1: taquito.
0: Ni siquiera, mirá, de hecho ya lo he dicho en una oportunidad acá en este programa.
2: Yo no las entiendo.
0: Es el deporte que me gustaría saber las reglas. Nunca me tomo el trabajo de estudiarlo un poco más. Pero vos me preguntás, ¿qué deporte te gustaría saber un poco? Béisbol.
1: Sí, totalmente.
0: Me hago el que sé. De hecho, ni siquiera me hago. Simplemente admito que no sé.
5: No es béisbol, chico. Es softball.
0: Es softball. Gracias. Pero quedó claro, che.
2: Gracias.
0: Ya hace media hora que dijimos que
1: pero
0: era softball.
1: Pero paren, ¿era béisbol entonces?
2: No, softball.
0: Me parece,
2: softball.
0: Si no me equivoco,
5: no es
0: softball.
5: Es béisbol, chico. Es softball.
0: Claro, es softball. Ok. Listo.
1: ¿Cuáles deben ser las diferencias, no? Entre las reglas.
2: Hay muchas, hay un montón.
0: Sí, son dos deportes diferentes.
1: Ok, gracias.
0: Son dos deportes completamente diferentes. Softball. Me parece que este es softball, ¿eh?
1: Ok.
0: Puntualmente este sería softball.
2: Me están apareciendo muchos deportes que nacen del béisbol o del softball.
0: Sí.
2: Por ejemplo, hoy me apareció, me guardé uno que se juega en la playa, en la arena.
0: Chicos, es softball.
2: Y claro, es el triángulo.
6: Es softball, pero gracias. Los dos tienen catch.
0: Está bien, pero gracias. Ya entendí que
2: los
0: era
2: dos tienen
0: softball,
2: catch. Che. Bueno, es el triángulo y juegan con una pelota gigante de goma.
0: ¿Y la patean?
2: Sí, y el que la tira medio arrastrando, entonces viene picoteando en la arena para todos lados y la tenés que patear.
0: Escuchame,
2: muy bueno.
0: ¿Pero qué se juega con bowling. Esa pelota tipo la de Kiko? ¿Una pelota grandota de ese estilo?
2: Más chica.
0: Más chiquita.
2: Más chica.
1: ¿No es bowling eso, no?
0: No, pateas la de bowling te quebrás el pie.
1: Pero capaz que es un bowling distinto.
0: Un bowling diferente. No es bowling, chicos, es softball.
1: Es softball.
6: Softball.
0: Está bien, es softball.
2: Soy
0: claro.
2: Softball.
0: Soy Bolt.
3: Lanza la bola, chico.
1: Parece el nombre de un superhéroe. Sí, soy Bolt.
0: Bueno, estamos siguiendo, como siempre, los Juegos Suramericanos 2026. ¿Cómo salió la selección argentina? ¿Ganamos o perdimos?
2: No, perdimos por penales.
0: Sí. No me digas.
2: Ganó Paraguay por penales. Se lleva
0: medalla
2: la
0: de plata.
2: Y Argentina la de plata.
0: Bueno, ¿se cantó jugadores hoy o no?
2: Se cantó de todo.
0: Se cantó de todo.
2: Sí, en los penales el árbitro tuvo que...
1: Yo escuché un torero, se
2: que
1: escuchaba.
2: Que pedir, por favor.
0: ¿Qué se pidió?
2: Y tiraban cosas.
1: Ah,
2: sí.
1: Se picó.
2: Sí, pero fue... Nada, bueno, fue nada.
3: Está perdido el lobo con celofán.
2: Sí.
1: Sí. Ay, mira cómo
0: vuelve. El bate con celofán tengo yo.
2: Igual, buen papel de Argentina, che. Medalla de plata.
0: Pero medalla de plata, ¿qué te parece?
1: Sí, un fútbol, obvio.
0: Está bien.
2: Perdimos por penal.
1: Perfecto.
0: A las 7 de la tarde tengo entendido que es la final del volei. El voleibol.
1: Voleibol masculino.
2: Sí. Muchísima gente. Recién vine todo por calle 3 de febrero.
0: Ajá.
2: Y claro, agarré.
0: Zona Parque Independencia.
2: Toda la gente que salía de la cancha.
0: Uh-huh.
2: Impresionante la cantidad de gente.
0: Y sí, claro, la cancha de Newell se llenó. Y dentro de un ratito va a arrancar el volei, que también buscamos medalla dorada, si no me equivoco.
1: Qué bien.
0: Es final de volei. Che, al Bocha no lo saludé.
1: No, salúdalo al Bocha.
2: ¿Cómo
0: es el Bocha de softball? ¿Cómo
7: estoy
0: estás, Bochi?
7: Un poco cansado.
0: ¿Pero por qué? ¿A qué se debe?
7: Y porque estuve todo el día acá.
0: ¿Y anoche te acostaste a las 3:30 de la mañana?
7: No, anoche dormí, descansé.
1: Qué bien,
7: descansé,
1: Bocha, qué envidia.
7: Descansé bien.
0: ¿Cómo es tu rutina de noche? ¿Te acordás que hace poquito hablamos con este muchacho? ¿Cómo es que se llama?
7: Sí.
0: Con Golombek,
7: sí,
0: que es especialista en higiene del sueño.
7: Sí,
0: ¿cómo
7: sí
0: es tu rutina de la noche?
7: No, por ejemplo, anoche comí,
0: sí,
7: y hice una pequeña digestión.
0: Bien.
7: Me tiré en el sillón.
0: Qué ¿metiste bien una horita antes entre
7: sí
0: la comida y la dormida?
7: Sí, sí. Y después me acosté y me dormí.
0: Bien,
7: me dormí.
0: Perfecto.
7: Temprano, no sé, 10:30 de la noche.
0: Ah, muy temprano.
1: O sea, el Bocha durmió las horas que yo no dormí, básicamente.
0: Yo sí nunca me puedo dormir antes de las 11:30.
7: Bueno, pero también me levanto muy temprano.
1: Claro, sí, ni bien hablar. Perfecto. Eso es verdad. Sí. ¿Vos arrancaste alguna serie, alguna película o seguís esquivándole
0: no
1: como un campeón?
0: No, estoy en la búsqueda. De todas formas, siguiendo el consejo de Golombek, estoy tratando de meter muy poquita pantalla a la noche.
1: Me parece bien.
0: Así que directamente ni veo la tele. Escucho podcast, escucho algo de radio, escucho algo. Llevo una vida como si viviera en el siglo XX.
1: Ah, está bueno. Capaz que el próximo paso es cortar la electricidad.
0: Sí.
1: Y empezar a hervir el
0: velas,
1: agua. Claro.
0: Vamos con velas, estamos
1: sí
0: en esa. Llevo una vida bastante siglo XX. Escucho la radio, me pongo ahí con un dispositivo.

0: Mucha publicidad en todos lados, las casas de apuestas, etcétera. Y hacíamos el chiste de que en cualquier momento un influencer le iba a poner a su hijo, por ejemplo, Betson Molina.
1: No.
0: Este fue el chiste que hicimos, un chiste real, ¿eh? Y nació como un chiste y nada más.
2: Es un gran nombre, ¿eh?
0: Betson Molina. Sí. Claro, que un influencer iba a permitir que una casa de apuestas, por ejemplo, le ponga auspicie el nacimiento de su propio hijo.
1: Ok.
0: Y eso... apenas unas semanas después, porque es impresionante la cercanía entre el chiste que hicimos con mi amigo y lo que les estoy por contar en este momento, hoy se hizo realidad. Y esto, sí, circuló hoy. ¿Ustedes saben quién es Bonnie Blue?
1: Sí.
0: Bonnie Blue es una chica estadounidense. No, creo que es inglesa, si no me equivoco.
1: Creo que es inglesa.
0: Pero que trabaja en los Estados Unidos de Norteamérica como creadora de contenido para adultos. Está relacionada a el material pornográfico, etcétera. Hace contenido para adultos, es una rubia.
2: Siena al mismo tiempo, esa.
1: Sí, que tiene distintos desafíos.
0: Ella batió unos récords también muy cuestionables, en las que, por ejemplo, se filmó teniendo relaciones sexuales con 1000 hombres al mismo tiempo.
1: Claro.
2: Yo dije 100.
0: Y ese fue como el récord Guinness que ella fue.
2: Un montón.
1: Lo que pasa es que arrancó con 100 hombres y los fue como incrementando hasta llegar al número que dicen a no.
0: Esa es la introducción, justamente, para lo que les estoy por contar ahora, para que tengan más o menos un background de quién es esta persona. Hoy se hizo viral la noticia de que esta chica, Bonnie Blue, estaba embarazada ya hace un tiempo.
1: Sí.
0: Y hace un tiempo, justamente, a propósito de su embarazo, empezó una campaña en la que subastaba la posibilidad de que alguien le elija, a cambio de dinero, el nombre a su hijo.
1: Sí.
0: El nombre a su hijo.
1: Un horror, todo
0: sí,
1: lo que está contando.
0: Un horror.
2: Pero vos sabés lo que salen los pañales.
0: Y,
2: me parece perfecto.
0: Y finalmente, quien ganó la subasta, porque esto era... Lo movió a través de una plataforma que tenía que entrar, qué sé yo. Finalmente, quien ganó la subasta es una casa de apuestas que trabaja con criptomonedas, que se llama BetBall. Y entonces ahora el hijo de esta chica, de esta jovencita, se va a llamar BetBall. No Molina porque no es su apellido, pero bueno, se va a llamar BetBall porque una casa de apuestas le pagó 1,2 millones de dólares para... que su hijo lleve
2: ya está.
0: El nombre auspiciado para toda la vida.
2: Le pagaste la escuela, la universidad y el primer departamento.
0: ¿Pero qué estás diciendo, flaco?
1: Es un horror.
0: Bueno. Mirá la realidad. Aparte el chiste, la realidad supera la ficción. La realidad supera el chiste que
1: totalmente.
0: Yo mismo había hecho con mi amigo hace 2 semanas.
2: Igual.
0: Yo cuando lo leí hoy no lo podía creer porque digo, no se me puede haber ocurrido a mí y esto pasa.
2: Para mí, siento que BetBall no está mal si te llamás hey, BetBall. El tema es si te llamas Claro.
0: ¿Cómo te llamas Claro?
1: Claro, Samsung.
2: Sí, bueno.
0: Samsung Molina.
1: Toyota Molina.
2: Claro, la casa de la empanada.
0: Pero BetBall es horrible, amigo.
2: Y bueno.
0: BetBall.
2: Tiene pinta de nombre.
0: Aparte,
2: igual
0: el chiste que habíamos hecho nosotros era Betson Molina. Es muy parecido.
1: Es muy parecido. Ey, hay una falla ahí en la Matrix media extraña
0: sí,
1: también.
0: Lo que pasa es que, claro, es que nosotros habíamos un poco también previsto que... en el hipotético caso posapocalíptico en la que una persona venda el nombre de su hijo, quien iba a comprar el nombre iba a ser lógicamente una casa de apuesta, que son los que están comprando absolutamente
2: sí,
0: todo, son los auspiciantes de todo.
1: Y además, ¿cuántas entrevistas han circulado de cuánto le ofrecen a influencers por un par de contenidos? O sea, han llegado a ofrecerle, no sé, $5,000 por 2 historias.
0: No, y te quedas corta, pero eso vaya y pase, ¿eh? O sea, te quiero decir, si vos haces un acuerdo comercial por un laburo, vaya y pase.
1: Ni hablar.
0: Ahora, rifar el nombre de tu hijo
2: pero
0: y
2: para...
0: que una empresa venga y te compre... a tu hijo y que vos le pongas el nombre de esa empresa, me parece que hay un límite.
1: Es la nueva esclavitud, te digo.
2: Acá entra mi pregunta, que vos ya sabés que yo soy medio incrédulo de todo. ¿Cuánto de esto hay es que en realidad es un laburo y que no es verdad?
0: ¿Y qué lo convertiría en mentira? Si la mina va y lo anota como BetBall en el registro civil, ya está.
2: No,
0: es BetBall.
2: Porque se puede llamar BetBall para el afuera, pero en el registro civil le puso
1: igual,
2: Franco.
1: Es una mina que, o sea, todos los retos que ha hecho, todos los contenidos que ha hecho, lo
0: es
1: ha
0: baitera.
1: Como demostrado, ¿entendés?
0: Es baitera, es súper baitera.
1: No sé,
2: para
1: sí.
2: Para mí miente.
1: No.
2: Para mí esconde.
1: No. Sí, fíjate en la filmografía y en los últimos retos que estuvo haciendo. Inclusive su baby shower fue... una lluvia dorada, o sea, organizó ese evento para su baby shower. O sea,
0: así
1: la
0: que
1: mina
0: bueno,
1: es border,
0: efectivamente estamos esperando la llegada de BetBall por 1,2 millones de
3: dólares. Acá hay un oyente que dice, mi tía se llama Liliana.
0: Bien,
1: bien.
0: Bueno.
3: Le puedo reclamar.

0: La fábrica.
1: Claro. Sí, está muy bien.
2: Habría que ver el año en que nació la tía.
1: Y el tío Axel.
2: Sí.
1: El tío Axel, el claro. De los ventiladores.
0: Claro.
1: Sí.
2: Bueno,
1: claro.
2: Axel se llamará por Axel.
1: Bueno, buena pregunta. Buena pregunta.
2: ¿Quién fue primero, el Axel desodorante o el Axel Axel?
0: No, Axel.
1: Axel, el de los electrodomésticos.
2: Ok.
1: El de los desodorantes es sin L. Es Ax.
0: Ahí porque está. Sospechoso. Porque es una provincia que se comen las L.
1: Claro. Son entrerrianos. Se comen las L.
0: Claro.
1: Son del Itorá.
0: Sí.
1: No pronuncian una L. Sí.
2: Ah, es como nuestro síndrome, pero con la L.
1: Está lloviendo, dicen. Cuando llueve.
0: Y más o menos por ahí.
1: Va por ahí, ¿eh? Sí. Va por ahí.
3: Chicos, el desodorante Axe, por favor.
1: Ya lo dijimos. Estás con delay. Estás claro. Con un pequeño delay. Me parece que el desodorante es Axe y el deporte es softball.
2: Sí, vamos
1: si
2: por
1: no
2: ahí.
1: Me equivoco, el desodorante es Axe y el deporte es softball.
0: Velocidad para...
2: Para cagarnos a pedo tienen, es increíble.
1: La pregunta es si por 1,2 millones de dólares admitís que una empresa le elija el nombre a tu hijo, sí o no.
0: Esa es la pregunta. Yo me tienta.
1: ¿Te tienta?
0: Porque después capaz se lo puede cambiar, qué sé yo, es una jugarreta.
2: Bueno, eso es verdad, después se lo puede cambiar, o sea, el
0: buena intimidad.
2: Pibito cumple 18 y ya está.
1: No, después Luca le decís Maxi, claro, por supuesto.
0: Y en la escuela todos le dicen Luca, Maxi y ya está.
1: Está bien, pero ¿sabes lo que es que vos tengas que ir a cualquier trámite serio? No sé, vas al hospital y que te tenga que ingresar y te digan nombre y apellido, tenga que decir Betbol Molina.
2: No.
1: Es un horror, amigo.
2: Pero además, la cantidad de plata que le pagaron va a ser equivalente a la cantidad de plata que le va a tener que pagar la psicóloga.
1: Aparte,
2: para
1: perdón,
0: Mercado Libre catalán.
1: Chico. Claro, Mercadito Libre, claro. Marquitos Galperín Catalá, mi futuro hijo, mi primogénito.
0: Ay, Dios.
1: Marquitos Galperín Catalá, por supuesto. Jumbo Supertramp.
2: Jumbo Supertramp es bueno.
1: Jumbo Supertramp es buen nombre.
2: Es bueno.
1: 3416000973. ¿Cómo le pondrías a tu hijo por 1,2 millones de dólares?
2: Es bueno.
1: 1,2 millones de dólares. Betbol Molina auspicia este segmento. ¿Quién está del otro lado? Hola.
4: Para este chico que quiere volver al siglo XX, me traje de Barcelona en Espica. €20. Se carga con el cargador del celular. Me va a tener pila, tiene baterías.
1: Sí.
4: Por lo tanto, nunca te quedas sin pilas. Y ahí escucho todas las FM, todas las AM, anda perfecto.
1: Este se lo compró ahí en el mercado de Puglia de Barcelona, un capo. Le mando un fuerte abrazo.
0: ¿Quién quiere llegar? Everready acá dice que le quieren poner.
1: Everready, ¿no? Everready Moncalieri.
0: Nombre de pila.
1: Everready es nombre de pila. Gran chiste, gente. Energizer Moncalieri.
2: Sí.
1: Nombre de pila, Energizer.
0: Verdes, bueno, che, pará, te iba a preguntar esto.
5: Chicos, yo trabajo en salud y no tienen ni idea las estupideces de nombres que se ven acá y seguramente sin recibir ni un peso.
1: Sin plata.
2: Bien. Es verdad eso.
1: Pero pará.
0: Eso te iba a decir. ¿Qué gana la marca por pagar un palo de un
1: que
0: palo,
1: estemos hablando de esto?
0: Un palo verde.
1: Que la gente que alrededor de todo el mundo, a sabienda que esta mina es hiper famosa y que cualquier cosa que hace se viraliza.
0: ¿Qué tan famosa?
1: No, muy famosa. Es
0: muy famosa.
1: Es de Inglaterra y estamos hablando acá.
2: O sea,
1: imagínate que ni siquiera.
0: Bueno, está
2: además,
0: bien.
2: Cada tanto es muy noticia en todos lados.
0: ¿Y qué? Yo ahora digo, sí, voy a Betbol, ya me la bajo y voy a jugar.
1: No, pero ya hoy, naturalmente, vos pensás en esto, pensás en la cantidad de clics. Hoy Betbol se googleó. Y nosotros no sabíamos, nosotros cuatro personas que estamos acá, no sabíamos que había una casa de apuestas que se llamaba Betbol hasta este momento que yo conté la noticia.
2: No, y además también debe haber otros acuerdos comerciales, debe ser el nombre y deben aparecer, no sé, el logo de la marca en todas las producciones que la mina hace, o sea, debe ser más grande el contrato.
1: No, por supuesto, pero vos hoy ponés Betbol porque decís, che, ¿viste la noticia del bebé Betbol? Ponés Betbol y te va a aparecer el primer link de YouTube, la noticia del bebé, y el segundo link ya la casa de apuestas.
2: No puedo creer que estamos llegando a este momento de la historia.
0: Un
2: o
0: bebolte.
2: Sea, realmente estamos
0: un
2: completamente... esta mina es un nivel de esquizo terrible.
1: Vos sabés que, claro, hay sociedades, por ejemplo, me aparecieron un par de videos, ahora estoy un poco obsesionado con todo lo que es Corea del Norte. Para la gente que anda preocupada con cuáles son los consumos culturales de Nano Catalán.
0: Hace rato vine con eso.
2: Sí, estás en una...
1: Ahí. Me veo unos buenos videacos de gente que va a Corea del Norte y trata de documentar lo que se puede. Bueno, viven en una mega dictadura, no hay ningún tipo de libertad ni nada. Ahora, lo lindo que es ver una ciudad en la que no hay una publicidad es, pero, el paraíso. Ellos filman en el subte, no hay ninguna publicidad. Van por la calle, no hay ninguna publicidad. No hay publicidad de nada. No está Betbol,
0: política,
1: no está Energizer.
0: Salvo política, capaz.
1: Sí, que ni siquiera política es como súper todas las figuras, estatuas,
0: claro.
1: Póster, pinturas, pero todo es una megalomanía terrible, pero no hay una publicidad. No hay un energizer.
2: No hay un cartelito
1: Nada.
2: Igual los extremos tampoco están buenos. Es como vos decís, che, un universo.
1: ¿Vos estás defendiendo a Beth Molina o me parece a mí?
2: No, por favor. Bien, perfecto. Jamás defendería algo así. Pero perfecto. Sí, las publicidades yo creo que en una cierta parte sirven también.
1: Yo te muestro las dos caras de la moneda. Después cada uno se queda con...
2: ¿Con Corea del Norte o una realidad normal?
0: Toyotita Ríos.
1: 341-6000-973. ¿Qué nombre le pondrías a tu hijo por 1,2 millones de dólares? Es una suma importante de dinero, ¿no? Hola.
6: Chico, para la moto. Por un palo 2, un palo 2 verde, pero me importa, poner el nombre que vos quieras. Listo. Un palo 2 verde, no importa, dale, vení. Por 500 lucas también te lo permito, no tengo historia.
2: Pero hiciste una caída de 700 lucas en un segundo. Pésimo negociador. Pésimo negociador. Él solamente quiere los verdes.
1: El loco dice, por un palo de 200. Dame 500, pará, pero te bajaste. Tiraste vos mismo 700 lucas, menos de la mitad del presupuesto.
0: Por un palo verde es nombre y segundo nombre.
1: Sí. Nombre y segundo. Bet de primer nombre y Bolt de segundo nombre.
2: Claro, o sea, ahí pagás un poco y un poco.
0: Ey, yo
1: pésimo
0: también,
1: negociador, amigo.
0: Yo entro, a mí me ofrece un palo. O sea, sos millonario. El que tiene un millón de dólares es millonario.
1: Millonario por ponerle a tu hijo Beth Bol Molina.
7: Pero Nanito, ya que no hay publicidad en Corea del Norte, es ideal ponerle el nombre de un PNT viviente a un coreanito de esto.
1: A ver. Ay, claro, él dice, él está como combinando ambas cosas. Dice, si no hay publicidad en Corea del Norte, le pones de nombre a un hijo como una marca publicitaria, entonces como que engañás al sistema. Pero vos te pensás que Kim Jong-un te la deja pasar.
2: Sí.
1: Al primer Beth Bol que se cruza Kim Jong-un, pero
0: por eso llaman
1: de volea le pega, de volea, claro. Directamente. No sale del útero que ya le pega de volea.
0: En Corea del Norte
2: ya está preso ese chico.
0: Tres nombres permitidos, nada más.
1: Sí. Sí. Olvidate.
0: ¿Cómo le querés poner? Garbarino. No,
2: no, Garbarino. ¿A dónde va con Garbarino?
1: No va. No sé, ¿sigue existiendo Garbarino? No sé si existe más. Mirá lo que te digo.
2: Ay, me entra la duda ahora.
1: 341-6000-973. Me intriga también esa persona que decía que trabaja en una maternidad o en salud y que, claro, tiene acceso a los nombres raros que le está poniendo la gente. El otro día acá salió uno que charló con More Beltrán en un video de YouTube que le pusieron Rosario Central a la hija.
2: Sí.
1: Rosario de primer nombre, que es un nombre aceptado, histórico, Rosario. Me gusta incluso. Pero Central de segundo nombre.
0: Ya era muy,
2: un montón.
0: Hubo muchos casos de padres que le ponían a las hijas Victoria, Auriazul, Victoria Leprosa, Victoria, cosas así. Nunca el nombre, o sea, el nombre per se, Rosario Central.
1: Newell's Old Boys Molina.
0: Claro, no. Claro.
2: Sí, yo rarísimo. Vi la entrevista, además la nena también orgullosa. Yo me llamo Rosario Central. Sí, está chiquita también, hay que ver cómo le cae cuando
1: y
2: sea
1: más
2: grande.
1: Y ahí el padre decía que estaba abierto a la posibilidad de que ella a los 18 años
2: se quiera cambiar el segundo
1: se nombre. Pueda sacar el segundo nombre o cambiarse el segundo nombre.
2: Claro.
8: Pero chico, le ponés el nombre que quieras y total después le ponés un sobrenombre y le decís siempre así, ya está.
2: Sí, me encanta que la solución es, o sea, al documento de identidad no pasa nada, le ponemos un sobrenombre.
1: Yo
2: banco,
1: tiene un
2: no.
1: punto también,
0: pero, escucha,
1: ¿eh?
0: Vos usas un sobrenombre.
1: Yo jamás uso
0: un sobrenombre.
1: Mi nombre.
0: Claro.
1: Y bueno, ahí está, qué
2: bueno,
1: sé yo.
2: Ni hablar, pero...
1: Está, mi nombre está con celofán. Esto es una realidad.
0: ¿Vos qué te pensás? Que en el DNI del Bocha dice Bocha.
1: No, está con celofán el nombre.
2: Ya lo sé, pero a ver, una cosa es que te pongan un apodo amoroso, otra cosa que te tengan que imponer un apodo porque tenés un nombre de mierda.
0: Banco. Mirá, yo banco, o sea... Cuando mi hijo sea grande y me lo discuta, le digo, en la cuenta del banco tenés un palo verde. Bueno, te saqué 200. Tenés 800 mil dólares. Pero los tenés.
1: Ah, bueno, son 500 lucas. Era el oyente anterior, ¿eh? Va, negocié mal y al final son 500.
0: Claro, cuando el pendejo se me quiere retobar, yo le digo, tomá, acá tenés la contraseña del home banking.
2: Pero vos te pensás que ese niño le interesa la plata.
0: Sí, ¿a quién no le
2: pero
0: interesa?
2: Pero es un niño, no tiene ni idea del capitalismo.
1: Igual también me parece que Beth Bol tiene un problema más importante. Que es que, independientemente si se llama Beth Bol, si se llama Héctor o si se llama Marcelo, es el hijo de Bonnie Blue. Totalmente. Ya tiene un problema más grande, me parece.
0: Ay, sí, sí.
1: Ya tiene un estigma para toda la vida.
0: Buscaron raro. ¿Cómo no se metieron con algún hijo de un jugador de la NBA?
2: Porque para mí...
0: Menos polémico.
1: No, pero esto es punta de lanza. Esto es punta de lanza.
0: Pero es polémico.
2: Ahí es lo que dice Nano. Es porque la mina es esta mina y hace esta clase de cosas. O sea, claramente, no sé, no vas a ver a un mega, no sé, estrella haciendo esto de sortear el nombre a subastarlo.
1: Es que, no, pero es que realmente el chiste que nosotros habíamos hecho con mi amigo, que era Betson Molina, había nacido porque estábamos viendo que los influencers... están en un punto en el que están para el cachetazo, sí, o que cualquiera que por dos mangos baila el mono, ¿viste? Que estaban muy regalados. Entonces, en función de eso surgió el chiste, y hoy lo vemos concretarse acá, con Bonnie Blue y Bedbolt.
2: Es increíble, o sea.
1: El chiquito Bedbolt.
0: Muy Black Mirror.
2: También la pregunta que se abre es: ¿hasta qué punto llegás por una cierta cantidad de guita? O sea, ¿qué es lo que sos capaz de hacer?
1: Bueno, también es verdad lo que decía la chica, que decía que tenía acceso a los nombres feos que le pone la gente. Si vos me pones Bedbolt y encima no tengo $1,000,000, la verdad que es peor la situación.
2: Claro, o sea.
9: Hola, buen día. Nombre Roberto García. ¿Es tartamudo? No, mi papá es tartamudo. El hijo de puta registra un forro.
1: ¡No! ¡Genio! Es buenísimo. ¡Excelente chiste! ¡Me encantó!
2: Es buenísimo.
1: Ey, Bocha, es un buen chiste, ¿eh? Es buen chiste.
0: Volvimos a vivir en los 90.
1: Ey, buen chiste. Roberto García.
2: Es conocido ese chiste.
1: Es buen chiste. Bedbolt.
2: Y el de.
1: Es que el papá de Bedbolt es tartamudo también.
2: Ah, le costó bastante.
1: Ese es el problema, sí. 3416000973. Estamos haciendo Ya Pasó de Viernes. Hoy tenemos muchos regalos.
2: Sí.
0: Bueno.
1: De la mano de Bedbolt Supertramp. Sí. Que hoy vino súper regalón. Tiene mucho.
2: Hoy vino Jumbito como el gordo Supertramp. De Navidad, olvídate.
0: Tengo muchas
1: Jumbito Supertramp.
2: De Navidad, olvídate.
0: Tengo muchas
1: Jumbito Supertramp tiene regalar. Mucho para regalar hoy.
2: Me gusta ese seudónimo.
1: Si le pones Facu Supertramp a tu hijo, vas gratis al cine un año.
0: Sí. Te ganas un kilito de helado.
1: Es muy poco. Es muy poco. Le tenés que poner Facundo Supertramp y un apellido a tu hijo.
0: No, pero es Facu. Facundo no.
1: Y vas gratis al cine por un año.
2: De por vida. Y
1: por un chico, añito. Hola.
10: Y chicos, no se acuerdan. No sé si la vieron. Fue un programa de Sofi que cuando vino al clásico hizo una entrevista a una nena, se llamaba Rosario, segundo nombre Central.
1: Pero lo acabamos.
10: Rodríguez, pobrecita.
1: Claro.
10: Y le mostraron el documento, se llamaba Rosario Central, pobre.
0: Igual ahí te corrigió, porque era Sofi, no era
2: es
0: More.
2: Sofi, es verdad.
0: No era
2: More. Es
1: Sofi Martínez. Sí. Yo que dije More Beltrán.
2: More Beltrán.
1: Son lo mismo para mí, ¿eh?
2: No,
0: estuvieron
2: no
0: las dos.
1: Sí. Ambas conviven
0: no
1: en mi
0: son
1: mente.
0: Lo mismo.
2: No son lo mismo concepto. Para nada.
0: Una
2: te pido,
0: es muy
2: por
0: simpática
2: favor.
0: Y carismática, la otra no, y no voy a decir quién es.
1: Dale, a ver quién.
0: No, no voy a decir.
2: No, ¿cómo arrugás, eh?
0: No,
2: ¿cómo
0: bueno,
2: arrugás?
0: Bueno.
2: ¿Por qué no tirás la verdad de la mesa?
1: A mí me caen las dos de mal para abajo.
0: Una tona. No, una tiene todo el carisma del mundo.
2: No.
1: 3416000973. Aparece el primer Jumbo Supertramp del otro lado. Un yapacero que tiene ganas de ponerle a su hijo como Facu Supertramp. Ay, ¡hola!
11: Chicos, por un palo 200 verde, no solo que elija el nombre, que elija la escuela, el padrino, la madrina, la comunión, la confirmación cuando la toma, secundaria y la universidad.
1: Bien.
11: Ropa, todo, que elija.
0: Pero te iba a elegir lo peor.
1: ¿Por qué la ropa?
0: La ropa.
2: Se queda solo.
1: Es que Bedbolt,
0: sea emo, que
1: no,
0: sea emo.
1: Pero Bedbolt va a estar brandeado toda la vida con Bedbolt.
2: Sí.
0: Ah, esa buena.
1: Él tiene que usar remera Bedbolt de acá a los 18.
0: Es mochila,
1: que
0: a la regla Bedbolt,
1: todo Bedbolt.
2: Pero hasta los, no sé, los mocasines.
1: De
2: todo.
1: Hecho, su apodo va a ser Bedbolt también.
0: Ey, es una gran película.
1: Es un peliculón,
0: Sí, es una gran película. Sí,
1: la historia, la biografía de Bedbolt.
2: Y los traumas que le generó después de eso.
1: Pero chicos, guarden este clip.
0: Este es el primero.
1: Guarden este clip.
0: Vienen
1: Bedbolt
0: muchos.
1: Va a matar a alguien.
2: Sí,
1: esto es una
2: chicos,
1: realidad, pero anótenlo
2: obviamente.
1: Hoy.
2: Pero además, a ver.
1: Y banco lo que digo con puños y dientes, ¿eh? Bedbolt va a matar a alguien de acá a los próximos 30 años.
0: ¿Adicto al juego o recuperado? O...
2: Igual, chicos, para mí, independientemente del nombre, es también por entender todo el laburo que tiene la madre detrás. Que es horrible,
0: sí,
2: ¿entendés?
0: Bueno.
2: O sea,
1: ojo, a lo mejor Bonnie Blue se rescata y lo cría perfecto.
2: ¿Qué se va a rescatar?
1: Agarra el palo. El palo 200 y se muda al campo y tiene una vida completamente alejada de los estímulos de Bedbolt.
2: Vos decís que hace un giro de 180 y dice no vuelvo más.
1: Puede ser, no sé, qué sé yo.
2: 3416000973.
1: Yo entiendo igual, que la gente dice no, por un palo 200, pero no ese es el punto, gente. Estamos discutiendo que estamos en un momento de la sociedad ya roto, se rompió el pacto social y una marca ya está decidiendo los nombres de un niño. Y es punta de lanza para mí,
2: Y ahí, así arranca todo.
1: Así arranca. El año que viene habrá otros Bedbolts y, bueno, eventualmente nuestros hijos van a ir al colegio con Bedbolt, con
2: Toyota.
1: ¿Van a ir al colegio?
0: Ya nacen y le tatúan el logo de la marca.
1: Bueno, por eso.
2: No. Un horror. Además,
0: bueno.
2: Esto también abre la puerta, por ejemplo, no sé, a que empiecen a contratar a gente que te tire PNT en el colectivo.
1: Tipo, bueno, pero
2: comprá.
0: Eso lo hemos hablado.
1: Yo te dije, en algún momento dije, quizás un poco influenciado por los videos que miro de Corea.

0: Yo digo, ¿por qué no hay un servicio premium? Como en cualquier servicio de internet, vos tenés dos opciones. La versión gratuita es con publicidad. La versión premium lo único que hace es sacarte la publicidad. Sí. YouTube, Spotify, Google, lo que sea. Cualquier cosa. ¿Por qué no hay un servicio premium para que en el colectivo no haya publicidad, por ejemplo? Pagar un poco más caro un boleto, pero viajás en un colectivo que no tiene publicidad. O bien,
1: pero
0: inundemos el colectivo de publicidad y que salga más barato.
1: Pero hoy por hoy no hay. Hoy por hoy no hay.
2: No hay publicidad de los bondis.
0: Sí, hay.
2: No, la mayoría...
0: Sí, hay, poco, pero hay.
1: Ok.
2: La mayoría son como igual anuncios de, no sé, números. Hay como publicidades de la Muni,
0: eso sí,
2: pero no
0: eso
2: hay publicidad. Yo no hace rato que no veo publicidades así como tal de marcas.
0: La otra propuesta es la contracara, que es lo que acabo de decir. Que se llenen de publicidades los colectivos y que salga 10 pesos.
2: Tipo las compus llenas de stickers.
0: Lleno de stickers.
1: Tiene que estar ese y tiene que estar el que vos pagás.
0: Claro, vos tenés el premium, sale caro, claro, pero no tiene publicidad. O te tomas el gratis y es, pero todo.
1: Nadísimo.
0: Audiovisual, sí. Video, sonido, afiche.
1: Vendedores
0: de todo tipo.
2: Gente que te dice, penetré al...
0: Es como entrar a una página con virus, no, directamente. Es, o sea, una experiencia mala, gratis.
2: Y Marcela está a dos cuadras de tu casa, te está esperando, cosas así.
0: Y aparte maneja Betbol. El chofer se llama Betbol, de acá a la China. De acá
2: a
0: la
2: China. Ay, chico, ¿para qué lado vamos?
0: 6 de la tarde, 45 minutos. Estamos siguiendo de cerca los Juegos Suramericanos y también preguntándole a la gente si por un palo 200 le ponen Facu Supertramp a su hijo o no. ¿Quién está del otro lado?
3: Los Bondi de Buenos Aires atrás tienen un televisor, un panel LED, que va pasando publicidad. O sea, ahí es parte de lo que dicen ustedes. Y aparte es peligroso, porque si la gente se va distrayendo mirando el cartelito que está atrás del bondi, te puede chocar a alguien.
0: Bien, buen punto.
2: Es verdad.
0: Buen punto. Tenemos uno más, Bochi. Hola.
4: ¿No vieron el capítulo de Black Mirror?
0: Sí.
4: Que a la mina la operan de la cabeza y empieza a decir propagandas. Y le hacen pagar un plan premium para que deje de decir propagandas.
0: Exactamente.
2: Un horror.
0: Eso es lo que estamos diciendo. Por eso a mí me sorprendió tanto esta noticia de hoy, que es la noticia de Betbolt, el hijito de Bonnie Blue, que todavía no está entre nosotros, pero
2: hay
0: va a estar.
2: Hay muchas B en esos nombres también.
0: Sí, que nada, me sorprende porque si nosotros con mi amigo llegamos a ese chiste, es un poco influenciado por Black Mirror.
1: No es casualidad que ustedes hayan llegado.
0: La veíamos venir.
2: Claro,
1: que haya llegado ahora, justo cuando sale la noticia.
0: La veíamos venir.
2: O sea, unos visionarios básicamente.
0: Y nos adelantamos un par de semanitas, pero bueno, estaba al caer, ¿eh? Betson Molina se venía y se vino.
2: Y en cualquier momento, Jumbito.
0: Llegó Betbolt.
1: Que número 3, Betson Molina.
0: No,
1: número, una zurda.
0: Sí, nacionalizado colombiano incluso.
1: Sí.
0: Él juega allá.
1: Sí.
0: No, y Betbolt también lo veo para la NFL, no sé, lo veo.
2: Ojalá que tenga buen futuro,
0: chicos. Bueno, chicos, un fuerte abrazo para Betbolt. Nuestras condolencias a la familia del Negro Oro, que se nos fue hoy. Un abrazo al cielo, negrito querido. Bueno, todo lo que ha estado pasando hoy viernes. ¿Les parece si vamos a una tanda tempranera?
2: Vamos a una tanda tempranera.
0: Visto y considerando que tenemos que jugar en un ratito y que tenemos un par de premios, hay un par de regalos que se trajo Betbolt Supertramp hoy para repartir entre los chapaceros y chapaceras. Vamos a bajar dos cambios de la mano del Bocha. Y en un ratito vamos a volver para decretar el inicio del fin de semana, pero antes, una buena noticia de la mano de Betbolt Supertramp.
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0: Amigos, amigas, viejos, viejas, qué alegría estar haciendo este programa una vez más junto a todos ustedes y junto a este equipo maravilloso con el Bocha, con Betbolt y con Valentinita Rivers.
2: Oli.
0: Hacemos este programa como todos los días hasta las 8 de la noche. No se vayan, que ya venimos.

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2: Estamos en vivo, 7 de la tarde con 8 minutos en este momento, siguiendo bien de cerca, ¿vale? Todos los Juegos Suramericanos. Estamos viendo la final de vóley de los muchachos, la final de vóley masculino. Está jugando Argentina contra Chile. Arrancó hace nada, 5 minutitos, a las 7 de la tarde. Y acaba de ganar también una medalla dorada Belén Caseta en la competencia de 3.000 metros con obstáculos. Recién lo estábamos viendo, medalla dorada para Argentina. En este momento en el vóley vamos perdiendo 7-5, pero recién arranca, hay mucho por delante. Se está jugando la final de vóley con un clima tremendo, la cancha llena.
3: Increíble, tanta gente en la cancha, sí. Una locura.
2: Muy zarpado. Siendo las 7 de la tarde con 8 minutos, ¿qué estamos escuchando? Un poquito de Oasis. Tengo ganas de ir a ver la película Bochi, está en el cine en este momento. Si no me equivoco, este domingo voy.
4: Mira, vos sabés que hay una serie que se llama Oasis, que está en Netflix.
2: ¿Pero nada que ver con la banda o sí?
4: Pero no, nada que ver, me parece.
3: Creo que toda la banda sonora es de la banda.
4: Es una serie española.
2: ¿Pero la serie de qué se trata?
4: No, es un thriller, un drama.
3: Ah, nada que ver. O sea, compiten con, comparten nombre nada más.
4: Claro, por eso.
2: Pero lo de la banda de sonido, nada, de verdad. Ah, pensé que era así, pensé que era en serio.
4: Y no, yo me comí el viaje. Digo, Oasis, mirá qué bueno, una serie. No tiene nada que ver.
2: No,
4: nada
2: lo,
4: que ver.
2: Lo que sí estaba en su momento era el documental de Oasis. Supersonic, el documental. Muy bueno.
4: Pero salió en cines.
2: Pero hace años, ¿eh? Yo te estoy hablando de antes. No, lo de ahora es un nuevo documental, una película nueva.
4: De la vuelta.
2: De la vuelta de Oasis, bien, sí. Bien. Y ahí hay imágenes de los shows en River, etcétera. Pero Supersonic es un buen material audiovisual, una buena película de Oasis, un poco más vieja, debe tener 10 años ya la película.
4: ¿Tenés el dato ahí de la foto? Una foto de un recital de Oasis en Argentina.
2: Salió elegida la mejor foto del año, sí, o algo por el estilo. Sí. La mejor foto de rock del año.
4: Eso, exactamente. Eso.
2: Sí,
4: o de música del año, sí.
2: Zarpado.
4: Buena, muy buena foto.
2: Gran foto. Así que bueno, probablemente este domingo vaya a ver la nueva película de Oasis, que la habían presentado hace un par de semanas en el Festival de Venecia, y bueno, fue muy bien recibida por la crítica. Así que nada, otro betvoltazo para los hermanos Gallagher, que se llenan de guita una vez más.
3: Tengo la noticia que la publicó la Rolling, que sí, una foto del público argentino de Oasis en los shows de River ganó el premio al momento musical del año.
4: Ser el del medio que tiene la remera de Oasis.
3: Y la blanca.
4: ¿Ser ese?
2: No, y tenés que imprimir la foto en tamaño gigante y sí, la colgás en tu casa.
4: Porque la foto es él, digamos, todo lo demás es un alrededor, pero el centro de la foto es él, o sea, la foto está sacada él.
2: No, impresionante foto. Es como en un pogo la foto.
3: Sí.
2: No, zarpado. 7 de la tarde, 10 minutos. Facu Supertram, te veo aquí y sin embargo tenemos que jugar.
4: Sí, vamos a jugar.
2: ¿Vamos a jugar?
4: Sí, porque había mucho lío con las cámaras, nos quedamos acá.
2: Nos quedamos acá.
3: Perfecto.
2: Al 3416-000973. Atención, vamos a jugar justamente por si tenés ganas de ir a ver la película de Oasis o cualquier otra película que se esté proyectando en este momento en el cine Las Tipas. En un segundo vamos a estar repasando la cartelera. Mientras tanto, al 3416-000973. Quiero Las Tipas por mensaje y ya mismo empezamos a llamar. Vamos a jugar a...
4: El más grande.
2: No, vamos a jugar al huevo y la gallina edición especial series.
4: Mira cómo me cambiaste.
2: Vamos a jugar al huevo y la gallina edición especial series al 3416-000973. Quiero Las Tipas por mensaje. Te anotás y el Bocha te llama en este preciso momento. Podés ir al cine Las Tipas con un acompañante, por supuesto, para ver qué tipo de películas, Valentina.
3: Bueno, tenemos estrenos que salieron justamente ayer. La nueva de Brad Pitt con el perrito.
2: ¿Salió una película de Brad Pitt?
3: El corazón de la bestia.
2: Ah, wow.
3: Tiene bastante pinta, no sé muy bien de qué trata, pero el perro es increíble.
4: Mi mamá está fascinada con esta película. Y claro, me mostró y salió en los medios y demás, gente que va al cine a verla con perros. Y los perros se sientan en la butaca, sí.
2: ¿Pero quién habla, che? Perdón, ¿cómo te va? ¿Todo bien?
5: Fantástico me va. Te escucho atrasado en la radio que acá en el auto.
2: Sí.
5: Y la semana pasada me usaron la chancha muda y usaron este sonido, un sonido muy parecido a este.
3: Cómo sonaba la chancha muda.
4: Vos sabés que yo lo reconocí.
2: Es un gran onomatopeyador de chancha.
4: Yo lo reconocí.
5: Olvídate. No sé si, pero bueno, hacemos lo que podemos.
2: Escuchame, amigo, igualmente apagá la radio y hablá con nosotros por el teléfono.
5: No, ahora estoy apagué.
3: Fue en su casa directamente.
2: Escuchame, loco lindo, ¿vos cómo te llamás?
5: Yo me llamo Diego.
2: Diego, ¿y dónde estás en este momento?
5: 52 años, arruinado mentalmente, y sí. Bueno, pero le damos para adelante como todos los días.
2: Pero arruinado mentalmente, ¿alguien te arruinó mentalmente o vos solito, Diez?
5: La vida, todo un poquito. No, bien, la llevamos bien.
2: ¿A qué se dedica Diego, 52 años?
5: Soy contador, tengo dos hijos majestuosos, uh-huh, y tengo dos Golden Retrievers.
2: ¿Y cómo se llaman los perracos?
5: Las dos perras se llaman, una loba y la otra se llama Floj, que es en alemán, que significa pulga.
2: Es tipo culto, es un tipo canchero.
3: ¿Ya cómo describió a los hijos con esa palabra tan particular?
4: Majestuosos, aparte, modesto, increíble. No sé,
2: escúchame, Diego, ¿estás en pareja?
5: Sí, mi mujer, nos conocimos en el 3 de agosto del 91.
2: Mira, hace 25 años. Perdón, 35
5: años. No, 35 de casado.
2: Sí.
5: Bien.
2: Bueno, bien. Un éxito. Dos hijos, dos perros. ¿Qué más?
4: Increíble. Excelente. ¿Cómo? Bien,
2: excelente. Majestuoso. Sí. En términos dieguísticos, majestuoso.
5: Lo que pasa es que no, a veces en la vida nos olvidamos de agradecer y ser agradecido de lo lindo que nos ha tocado en la vida. Y bueno, a veces uno tiene la suerte de haber elegido a mi mujer y bueno, entre los dos, cuando era un chancletazo, los pibes no eran chancletazos, eran dos chancletas.
2: Qué grande, Diego.
5: La masculina y la femenina, o la femenina y la masculina. ¿Eh?
2: Habla con la voz de la sabiduría. 52 sí. años no vividos al pedo, bien.
4: No sé qué te transmito.
5: No, soy un viejo choto.
3: Ya. No, qué bien.
4: A mí me transmite tranquilidad.
2: Estás hecho un pebete, Diego. 52 años.
5: Lo más lindo es que yo escucho en la Boeing. Sí. A mí me pasó que de escuchar las radios que hablan de la noticia y todo. Y un momento dije, no puedo seguir escuchando esto. Y bueno, todo pasa, y lo escucho a los pibes de la mañana, y después lo escucho a la tarde, y los agarro a ustedes. Y,
4: que no pasamos una noticia.
3: No contamos nada importante.
5: No, ¿sabes lo que pasa? Que ustedes, de alguna manera, hacen que la vida sea real. A ver, es compleja la construcción.
2: Adelante, por favor, Diego. Vamos a grabar este momento, adelante.
5: No lo grabé, no, soy un... A ver, ustedes le dan a la vida, le dan un toque de realidad. Y lo bajan a tierra, o sea, ustedes son... Es la tierra. Y la gente que llama cuenta la vivencia, cuenta lo que le pasó. Es lo lindo, lo otro es... son cosas de que van muy por arriba y son las cosas de que subió el dólar, bajó el dólar, inflación, el desempleo, el quilombo, y son cosas que nos llevan a la angustia y ustedes le dan el toque del ancla a la realidad y un despertar.
2: Grande, Diego, zapacero viejo, vamos, Dieguito. La verdad que,
3: como digo, hacemos el programa.
2: Yo te digo la verdad, Diego, no tengo tantas ganas de jugar en este momento. Yo ya siento que nuestra conversación ya valió la pena.
3: Regálale todo.
2: Te regalo lo que quieras, querido.
5: No, y es más, la semana pasada me mandaron la entrada para ir a ver la
2: ¿Fuiste quincha o no muda. Fuiste?
5: No pude ir, y les contesté al toque. Le dije, no me la mandé a la entrada porque me tenía una reunión.
2: Me complicás la vida.
5: No, pero yo te contesté, no que yo le dije no, fui, no. Yo te cuento la verdad.
2: Sí.
5: Y de hecho le dije, regalásela a alguien, regalásela al segundo, que el segundo también estuvo muy bueno.
2: Sí.
5: Pero si fíjate en el chat, por ahí...
2: Igualmente seguramente la acomodamos a la entrada, así que no te preocupes que alguien fue en tu lugar seguro.
4: El bocha la vende, cuando sobra la vende.
2: Sí, la revende. Sí.
5: Pero me parece bien, escúchame, si yo no podía ir. Si ustedes la pueden colocar, la tienen que colocar.
2: Esa es la ley de vida.
4: Así
2: generalmente, así digo yo.
3: Así sí. Le decimos
2: generalmente, si se puede colocar, se coloca.
5: Dieguito,
2: vamos a jugar por entradas para el cine Las Tipas. Te podés ganar dos entradas. ¿Te gusta ir al cine? Vos sos un tipo muy culto.
5: Tengo una tonelada de películas vistas.
2: Ah, bueno.
5: Una tonelada. Pero hay un problema.
2: A ver.
5: No tengo. O sea, yo sé cuál es el juego. El juego es cuál es la película más vieja.
2: Sí,
5: en
2: pero.
5: En este caso es series.
2: En este caso, series, tal cual.
5: Y por ahí, viste, me Puede ser que me equivoque, pero bueno, vamos.
2: Pero escúchame, series tenés vista. Vamos a jugar con las más famosas de todas igual, ¿eh?
5: Vamos,
2: ninguna
5: vamos,
2: te va
5: vamos,
2: a sorprender vamos. Tanto.
5: Vamos, vamos para adelante, dale.
2: Vamos a jugar entonces con Diego, que va a tener 30 segundos para decir cuál de estas series es la más vieja entre los distintos pares. Bochita, cuando me des el ok, son 30 segundos. Entonces, ¿estás listo para jugar, Diego?
5: Adelante.
2: 30 segundos en el aire para Diego. ¿Y esto qué dice? ¿Qué serie se estrenó primero, Friends o Seinfeld?
5: Friends.
2: Incorrecto, Breaking Bad o The Walking Dead.
5: Breaking Bad.
2: Sí, correcto, Lost o Prison Break.
5: Lost.
2: Correcto, Game of Thrones o Black Mirror.
5: Black Mirror.
2: Incorrecto, La Casa de Papel o Stranger Things.
5: La Casa de Papel.
2: Incorrecto, Los Simpsons o South Park.
5: Los Simpsons.
2: Sí, correcto, The Office o The Big Bang Theory.
5: Office.
2: Sí, bien. La última entró.
4: Entra.
2: ¿Cuántas entra. Correctas, Facu?
4: Cuatro correctas,
2: bastante Dieguito. Bien. Bastante sí, bien. Bien. 4 de 7, solo 3 errores, mi amigo.
5: Chicos, para mí haber participado es bueno, haber compartido estas palabras, para mí ya me hizo el día.
2: Qué alegría, no, hermano.
5: A ver. Reciban a veces el gracias de la gente.
2: Qué era.
5: Yo sé que. Por favor. No, pero yo sé que ustedes van por la calle y la gente se para a hablar. No pude ir al 21. Yo sé que ustedes reciben eso, pero que alguien les diga gracias.
2: Grande.
5: Agárrenlo, abrácense al gracias y denle para adelante. Ustedes ayudan al día a día que la gente baje un poquito a tierra.
2: Por favor, qué
5: maestro. Y planchan, y lo planchan al día. Porque problemas. Tenemos para compartir y en tres dimensiones, en 50 dimensiones.
2: ¡Grande, Diego!
3: ¡Gracias, Diego!
2: ¡Gracias a vos, amigo! ¡Sos el más grande!
5: ¡Vamos para adelante!
2: ¡Vamos con toda! Y hay que ser agradecido. Hoy estamos con el gracias fácil, así que te agradecemos y te mandamos un fuerte umama para vos.
5: Siempre para adelante.
2: Gracias, papá. Fuerte abrazo. Ahí
5: lindo fin de...
2: Igualmente. Oh, mamá. Ahí pasaba 10.
4: No corta más.
2: Sí. Chao, amigas, o te queremos.
3: Ya me alegro el fin de semana.
2: Sí, claro,
3: hoy arranco el fin de semana, pero con todo.
2: ¿Vos sos agradecida o no tanto?
3: Sí, todo el tiempo agradezco.
2: Ah.
3: Sí, a ¿Pago? Todo el mundo.
4: No, me cuesta agradecer.
2: ¿Te cuesta?
4: No, me olvido de agradecer.
2: Claro, no hay que olvidarse.
4: No es que me cuesta, me olvido.
2: Porque después agradecer, en definitiva, no es tan difícil, pero hay que tenerlo presente.
4: Sí. Yo me olvido. Digo, hoy no agradezco.
2: Hace un mes que no agradezco.
3: No. Yo por las dudas agradezco, viste, por todo. Gracias. Sí,
2: no, pero agradecer. Es verdad lo que dice Diego, fuera de todo chiste, que hay que tomarse un tiempito para agradecer lo que uno tiene. Si te va más o menos bien, agradeces. Y si te va más o menos mal, agradeces lo que tenés.
4: No, y sí, saber realmente. Recibir el gracias.
2: Y saber recibir el gracias. Sí. Abiertos al gracias. Si no decís gracias, te cortamos, ¿eh? Así de corta. Estamos buscando contrincantes para Diego. Sí, dale.
3: Sí, ya nuestro favorito es Diego, dale, para siempre.
2: Lo atendemos mala onda y vamos directamente a los bifes, ¿eh? Es más, ¿querés que arranque a jugar directo?
3: No sean malos.
2: Porque ya con Diego hablamos bastante, entonces ya ganamos tiempo.
5: Bienvenido a...
3: ¡Ay, qué mala onda! Para mí escuchó que le íbamos a hacer esta jodita.
4: No todos son Diego.
2: 7 de la tarde, 21 minutos. Estamos buscando contrincante para Diego al 341-600-973 por 2 entradas para el cine Las Tipas. Valentina, te escucho.
3: Sí, iba a decir que otros estrenos había, que uno bastante interesante de los creadores de El Gato con Botas, que se llama La Isla Olvidada.
2: ¿Es una animación?
3: Es una animación,
2: bien.
3: Exactamente.
2: Perfecto. ¿Qué más tenemos en cartel?
3: Tenemos también el reestreno de Avengers Infinity War.
2: Ah, mira.
3: Que no solamente se estrenó la película, sino ahora hay otra nueva que le agregaron 1 minuto y medio.
2: O sea,
3: nada.
2: Pero la está remasterizada, claro. Las Tipas la escuchás en la sala Dolby.
3: Sí, 3D, 4D, o sea, sí. Está bueno.
2: Tiene todo, suena, arrancamos a jugar de una, no me importa nada. Atención, para jugar contra Diego. A ver si atiende, pero de una. Contame 30 segundos, Bochi. Contame 30, suena y no atienden.
1: Ya quiero Las Tipas.
2: ¿Qué serie se estrenó primero, Doctor House o Grey's Anatomy?
1: Doctor House.
2: Sí, correcto. ¿Dexter o Mad Men?
1: Mad Men.
2: Incorrecto. ¿How I Met Your Mother o Gossip Girl?
1: Gossip Girl.
2: Incorrecto. ¿Modern Family o The Walking Dead?
1: Walking Dead.
2: Sí, correcto. ¿Peaky Blinders o Better Call Saul?
1: Peaky Blinders.
2: Sí, correcto. ¿Vikings o Narcos?
1: Narcos.
2: Incorrecto, The Crown o Dark.
1: Dark.
2: Incorrecto, Cobra Kai o The Boys.
1: The Boys.
2: Incorrecto, no. tiempo.
4: ¿Por qué responde sin ni hablar?
2: Tres preguntas y se queda.
1: Facu, levantó otro dedo, Facu, levantó otro dedo más, por favor.
2: A un pasito, ¿cómo te llamas, amigo?
1: Sebastián, cómo Sebastián, los quiero, son unos genios, son unos genios.
3: Hola, Seba, perdón.
2: Lo que pasa es que viste todas las flores que nos tiró Diego, yo no sé si alguien va a estar a la altura ahora.
1: Claro. No, no, escucha, 12 de julio, sí. 12 de julio.
2: Sí.
1: ¿Quién cumple los años?
3: Yo.
1: Mi hija y la más linda de todas. Pero claro.
2: Pero qué bárbaro, che, mirá cómo sabes, pero vos lo conocés a Sebastián o no.
3: Ay, no sé.
1: No me conoce, pero yo lo conozco mucho a ustedes.
2: Claro, lo tenés presente.
3: Qué bueno,
2: Seba.
1: Todas las tardes acá, firme, 18 horas, en YouTube.
2: Qué maestro, Seba. Seba, querido. ¿Cuántos años, amigazo?
1: 51.
2: Mirá, de la misma camada que Diego, che.
4: Compañeros de escuela.
1: Sí. Exactamente.
2: ¿A qué colegio fuiste vos?
1: Cristo Rey.
2: Mirá, el Cristo Rey, de calle La Prida.
4: Sí.
1: La Prida, claro.
2: Fuerte el abrazo.
1: Escucha, un abrazo.

0: Claro. Cerámico ahí con agujeritos,
1: sí. Yo voy a votar y entonces hago la fila lejos de la rejita esa porque tengo miedo que se me caiga el DNI ahí y la democracia corra peligro por eso.
0: Bueno, ¿viste la galería? Yo me caí de la galería cuando estaba en segundo grado y me quebré el codo.
1: No. ¿Qué? ¿Cuántas quebraduras en tu haber en estos 51 años?
0: Esa fue la única.
1: Bien, perfecto.
0: La única.
1: Buen promedio.
0: Es buen promedio.
1: Totalmente. Seba, querido.
0: Bueno, caíste, un placer enorme, che.
1: Nos caíste muy
0: un
1: bien.
0: Placer enorme.
1: Nos caíste muy bien y me parece que vas al cine igual.
2: Sí, vas al cine igual. Yeah.
1: Pero seguro. Si a mí, pero que me bueno. Cuesta. Si a mí que me puede costar.
0: Paga las tipas, paga las tipas.
1: Vos sabés cómo es. Escuchame, ¿tenés alguien para ir al cine? Sí.
0: Obvio, mi señora, Andrea.
1: Andreita,
2: muy bien.
1: Uy, Andrea, ¿te tiene cortito o te trata bien?
0: Sí, a veces nos matamos. Uno de Central, otro de Newell, a veces nos matamos.
1: ¿Vos de Newell o de Central?
0: Yo de Newell, ella de Central.
1: Tremendo. Buena dupla.
0: Buena dupla. A veces no tan buena, pero bueno.
1: Bueno, amigazo, te mandamos un abrazo gigante. Muchísimas gracias por estar y gracias. Ya que estamos en la de agradecer, sí, agradecemos.
2: Un beso a la torrilla de cumpleaños.
0: Ahora la voy a buscar porque nos vamos a ver si lo raso.
1: ¡Qué planazo! Plan. Con Pablito Pino y compañía. Mándale un fuerte abrazo que lo quiero mucho.
0: Dale, le mando.
1: Seba, chicos, querido.
0: Los quiero mucho.
1: Nosotros también. O un mamá para vos.
0: Oh mama, Facu Supertramp, dirá un Charlie García.
1: Dale, dedícaselo.
3: Loco, te mando un saludo y un saludo a Andrea.
0: Gracias, loco, abrazo grande, chau, chicos.
1: Chau, sí.
0: Chau, los quiero, chau.
1: Llevan las entradas para ir a ver el cine las tipas.
2: Mucho amor estamos
1: recibiendo. ¿Cuánto amor? Hoy. Nos tenemos que ir ya a la tanda porque sí, esto mal. Ya desborda, ¿eh? Antes una buena noticia a la mano de Betball Supertramp.
4: ¿Qué? ¿Qué pasó? ¿Qué? ¿Ganaron?
1: Ganan los dos.
2: Y ganan los dos.
1: ¿Cómo no se lo vamos a dar si aparte le robamos tiempo? Arrancamos.
5: Guardame los dos.
4: Ya te guardé los dos, ahora se van a comunicar con.
6: Ahora la producción les escribe.
1: El Turquito Soso te escribe.
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1: ¿Cuánto amor?

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0: pecado.
1: Claro que sí, 7:42, nos queda un ratito y antes de decretar el inicio del fin de semana, tenemos buenas noticias porque hoy estamos agradecidos. Nos han tocado el corazón.
2: Hay que saber recibir el gracias.
1: Hay que saber recibir el gracias y hay que saber dar. Así que exprese. El otro día lo estuvimos acá, cantamos un ratito.
2: ¿Sabés por qué los ángeles siempre están sonriendo?
1: ¿Por qué?
2: Por la gracia de Dios.
1: 3416000973 si querés entradas para Mamita Peyote mañana.
2: Ah, bueno.
1: Salen ya, salen con fritas, ¿eh? Quiero Mamita Peyote,
2: ya.
1: Quiero mamilla. 3416000973
2: Oh, Mamita.
1: Audios, ¿eh?
2: Oh, Mamita.
1: 3416000973 audios, oh, Mamita. Y vas mañana a ver Mamita Peyote.
2: Qué lindo.
1: Así de sencillo.
3: Oh, Mamita.
1: Oh, Mamita. 7:43. Nos queda muy poquito tiempo. Y estamos regalando, ¿cuánta, Facu?
2: Dos pares.
1: ¿Dos pares de entradas?
2: Sí.
1: 3416000973 audios, oh, Mamita. Y te vas mañana a ver Mamita Peyote en el Centro Cultural Güemes.
2: Linda nota el otro día con Mamita.
1: Sí,
2: con los Mamitas.
1: Excelente gente.
3: Con los Mamitas.
1: Andá, sí, tirando,
4: oh, Bochi. Oh, Mamita.
1: Oh, Mamita, vas. Va. Vamos, ¿eh? 3416000973 entre los que manden.
5: Oh, Mamita.
1: Entre los que manden van a ver Mamita Peyote. Tenemos dos ganadores, nada más.
2: Ahora hay que sortear.
1: Entre los que manden, sorteamos. 3416000973 audios, oh, Mamita. Si querés ir a ver Mamita Peyote mañana al Centro Cultural Güemes, va a ser un tremendo show presentando su disco Territorio Peyote, con sorpresa, con espectáculo, con invitado, con música,
5: oh,
1: con fantasía.
5: Mamita.
1: Oh, Mamita. Buen plan el de sábado, ¿eh?
2: Sí.
1: Algunos se van al cine, otros...
5: ¡Oh, Mamita!
1: Se van a ver Mamita,
3: bueno,
1: Peyote mañana.
3: Bueno, pará.
1: Y todos están igual de entusiasmados por lo que veo, che. Bueno.
6: ¡Matado a cuatro!
3: No, Charlie, ¿cómo?
1: Basta, Charlie, no digas.
3: Pará.
1: Che, listo, hoy el último día.
3: Listo, hoy ya nos echaron.
1: Che, hoy se cumplen 120 años.
2: ¿De qué?
1: Del primer prototipo del control remoto.
3: Mira.
1: Fuerte de aplauso porque la verdad es un gran invento.
2: Y está acá.
1: Sí. Y está acá.
3: Ojo,
1: está acá
3: que...
1: entre nosotros una nota exclusiva
3: con
1: el primer control remoto de todos los tiempos. ¿Cómo le va, control? Bueno, bienvenido, ya pasó.
7: Hola, ¿cómo estás?
1: Bien, todo bien. ¿Qué se siente haber sido tan importante para la historia de la humanidad?
7: No, muy bien. Sabrás saber entender que yo antes tenía muchos más botones.
1: Vos fíjate, claro, como lo tiene de perfil y la remera es negra, no se ve,
3: ni se ve.
2: Ni se ve el control.
1: Ni se ve.
3: Alejalo de enano que se come los botones.
2: No
3: lo
2: puedo hacer hablar.
1: Sí, yo me como los botones de los controles.
3: Sí,
1: sí, te lo juro. ¿Vos sabías que la historia del control remoto, que se remonta a 120 años, en realidad lo primero que se inventó, el inventor fue un ingeniero español que se llamaba Leonardo Torres Quevedo, y el primer nombre que le pusieron se llamó Telequino, como el sorteo.
2: Mira.
1: Telequino.
3: No.
2: Y tiene
1: Así
2: sentido
1: que el
2: porque...
1: primer control remoto se llamaba Telequino.
2: Tipo como que cambias la televisión por telequinesis.
1: Exactamente.
3: Ah.
2: Viene por ahí.
1: Viene del griego tele, que es señal, y kine, que es movimiento. Básicamente viene de ahí. Y esto fue en el año, ya te digo precisamente... tele significa distancia y kino movimiento, lo estábamos diciendo recién. En el año 1903 concibió y patentó un sistema para dar órdenes a distancia mediante ondas de radio. Se usó primero en dirigibles, ¿se acuerdan los dirigibles?
3: Sí.
1: Tipo los Zeppelins, como el de la Serenísima, que
3: claro,
1: fue muy famoso acá en su momento. Bueno, como eran muy peligrosos los Zeppelins por la cantidad de gases que tenían, que muchas veces explotaban, este tipo dijo, che, dejémonos de morir.
3: Claro.
1: Vamos a manejarlo por control remoto.
3: Está buena la premisa, dejemos de morir.
1: Exactamente.
3: Podemos
1: y ahí
3: cosas más sanas.
1: Fue que directamente inventó este ingeniero español, les decía recién, Leonardo Torres Quevedo, en el año 1903, este telequino, que después fue mutando en función de esa tecnología a lo que hoy conocemos como control remoto.
3: Qué loco igual cómo pasó de telequino a control remoto.
1: Nah, bueno, me imagino que fue cambiando en función de las patentes.
3: Claro.
1: De los nombres de las patentes.
2: Control remoto igual es muy, muy español. Muy,
3: sí, pero control remoto.
1: Claro. No, ellos dicen controlador, me parece, si no me equivoco. Ay. O control remoto. No sé, ahora me hace dudar, ¿eh?
7: Hostia, tío, ¿qué es el disparador?
0: Nosotros decimos el controlador de toda la vida.
2: Okay. ¿Cómo le dicen?
0: Le decimos el controlador de toda la vida. Vamos, pásalo al controlador.
2: ¿Usted, Manolo, era el que le ponía la bolsita al control remoto?
0: Pero claro, la bolsita inflable por si se cae el control remoto.
2: ¿Qué dijo?
0: Que muchas veces se cae cuando el remoto que la tira.
3: Cada vez se le entiende menos, Manolo.
2: Usted, Manolo, cuando vienen los nietos a comer a su casa y demás.
0: Que no me gusta que me toque el controlador. A mí me toca cualquier cosa, pero controlado.
2: Ok.
0: A mí que no me toque el controlador, me toca los cojones.
3: Pobre los nietos de Manolo. Pobre los nietos.
0: Me toca los cojones, pero no el controlador, corre.
2: Gracias, Manolo.
3: Gracias, Manolo.
2: ¿Qué ve usted, Manolo, en la tele? El chiringuito, ¿qué?
0: A mí me gusta la voz.
2: La voz. La voz de España.
0: Me encanta la voz de España.
3: Le sale por momento medio Pato Donald,
2: sí,
3: ¿viste?
2: Sí, sí.
1: Ay, che. Hoy se cumple en Bochi, además, ya que estamos, nos sacamos de encima las efemérides. Por eso decíamos que se cumplían 35 años de que aquel oyente había conocido a su señora esposa.
3: Sí.
1: Y nos había dicho el año 1991. Y yo tenía en la cabeza este año porque se cumplen 35 años de Nevermind de Nirvana.
2: No,
1: mira. El disco que marcó un antes y un después en la música rock, en la música grunge. Así que 35 años de Nevermind. Y como todos los años, ya debe haber salido. Hoy en los portales no la vi, pero debe estar dando vuelta. Que es de la vida del bebé de Nevermind.
2: Sí, sí.
1: Todos los años, cada 25 de septiembre, aparece el bebote de Nevermind, que en este caso debe tener 36 años.
2: Vivió toda su vida de esto, ¿eh?
3: ¿Pero qué te parece?
1: Y robás un poco con
2: y,
1: eso.
2: Sí.
3: Ese posteo de LinkedIn.
1: Y sí, soy el bebé de Nevermind.
3: Soy el bebé.
2: Bocha, ¿esto está remasterizado o es la original?
4: No, es el disco original.
2: Tremendo. ¿Cómo? Suena re bien.
1: Suena re bien, sí. 35 años de Nevermind. Fuerte abrazo al cielo.
4: Lo que pasa es que las grabaciones antes eran muy distintas a ahora.
2: Sonaba, o sea, mejor antes.
4: Y muy analógico antes. Lo analógico siempre fue mejor que lo digital.
1: Uh-huh. Igual suena distinto los 90 que los 80, ¿viste?
4: Sí,
1: es mucho el salto.
4: Sí, mucho.
1: O sea, suena diferente Michael Jackson que
4: sí, totalmente.
1: Esto se escuchaba más digital, de hecho. Supongo que esto, la primera edición de Nevermind habrá sido... ¿En qué? ¿En cassette? Habrá sido en vinilo. Pero el CD llegó rapidísimo. Ya en el 91 existía el CD, el claro. Formato CD ya existía.
3: Claro.
1: Estaba ahí, estaba al caer. Así que bueno, 35 años de Nevermind, un disco. ¿Te gusta Nirvana? A mí me gusta.
2: Sí, tuve una etapa muy Nirvana en
1: ¿te
2: mi
1: gustaba?
2: Vida.
1: Ah, ¿sí?
2: Muy de adolescente. Sí, me encanta.
1: Sí, a mí también. A mí me gusta mucho.
3: Yo no
2: me gusta él. Él me fascina.
1: Sí, él es un animal.
3: Yo
1: capo total.
3: Que canciones sueltas no, nunca entré tanto en el mood.
1: Así que bueno, 35 años, che, de este disco. ¿Y cuántos años habrán pasado de tantas otras cosas de las cuales también se cumplen 35 años? ¿Qué te puedo decir?
3: Y sí, nosotros no estamos por cumplir los 35, eso es muy bueno.
1: Eso es bueno, nos queda un changuito.
3: Nos queda un changuicito.
1: Nos quedan unas balas en la recámara antes de los 35
2: años. Unos cartuchitos.
1: Chiquis, me parece que con el poder que me confiere la conducción de este programa, estamos en condiciones de subir el volumen, poner un poquito de Nirvana. Y les digo que siendo viernes 25 de septiembre y cumpliéndose 35 años de Nevermind, siendo precisamente las 7 de la tarde con 50 minutos, escúchalo. Escuchando un poquito de grunge, levantando el viernes, decretamos el inicio del fin de semana. En este preciso instante que va a durar todo el sábado, todo el domingo. Y nosotros nos volveremos a encontrar. Es el loro de Nirvana.
3: Es el lorito de Nirvana.
1: El periquito de Nirvana.
2: Cada tanto. Cada tanto es buen ejercicio. Poner en YouTube Nirvana, la voz Perú, y aparece un imitador de Nirvana muy malo.
1: El Kurt Cobain peruano.
2: Hay uno muy bueno también de Perú, que ganó de hecho el certamen de Yo Soy, pero hay uno que fue después y dijo Yo Soy mejor que el que ganó.
3: Y era malísimo.
1: Y era peor.
3: Eso bueno. Es porque le pasa por pedante, sí. Seguramente.
1: Se nos van los grandes, ¿eh? Nos quedan...
3: La
1: música murió hace por lo menos 20 años.
3: Pero escuchame, nos queda el Bocha.
2: A mí lo que pasa con este tipo es que, claro, murió más joven que de lo que somos nosotros.
1: 27 años.
2: Y yo lo veo y para mí es más grande.
1: Obvio.
3: Pero
1: no hay chance que no.
2: Es increíble.
3: Parecía que tenía muchos años más.
1: No
3: 27
1: sé.
3: De aporte.
1: 40
3: te
1: tenía, para mí. O sea, sí, parecía de 40.
2: Yo sí. Lo veo y parece más grande.
1: Parece, o sea, era muy joven. Y después, claro, le prestás atención y se ve joven. Sí, se la pegó mucho
3: sí,
1: también.
3: Sí, igual. Sí, obvio. Iba
1: y
3: por ahí.
1: Y pegártela te envejece mal. Pero por eso totalmente. Yo estoy hecho un bebote, porque tengo una vida tan sana.
3: Tomas mucha agua, dormís 8 horas.
1: Como yogur.
3: Vitamina D.
1: Después voy un poquito a Casa Brava, pero sin romper nada.
3: Nah, eso despacito.
1: ¿Nos vamos, Bochi?
2: ¿Hay una tandita?
1: Nos vamos, ¿eh? Nos vamos, que tenemos un montón de tanda. Dale, ponelo también. Decretado entonces el inicio del fin de semana escuchando un poquito rock norteamericano. Claro que sí. En este caso, los Strokes. Nos vamos a ir con la última buena noticia de la mano de Facu Supertramp. Cerramos el viernes, cerramos la semana.
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1: 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Amigos, amigas, hasta acá llegamos. Será hasta entonces decretado el fin de semana. Nos volveremos a reencontrar el lunes, por supuesto que sí, con Valentina más simpática que nunca, con Betson Supertramp más vendido que nunca.
3: Sí. Ay, ay.
1: Y con el Bocha Moncaglieri, su mítica taza.
4: Ok.
1: ¿Tenés un evento hoy, mañana?
4: Tengo hoy, hoy.
1: ¿Hoy? Hoy. ¿Qué tenemos? ¿Casamiento? ¿Cumple 15?
4: Cumpleaños de 15.
1: Cumpleaños de 15.
3: Feliz cumpleaños
1: a la quinceañera.
2: Feliz cumpleaños, control remoto.
1: Saludos a Tisita, que está en el norte argentino, de Casorio también, ¿eh?
3: Qué linda que
1: pero
3: va
1: no está de DJ y el Bocha, así que muy buen casamiento, no
3: sí,
1: puede
3: no
1: ser.
3: No creo.
1: Amigos, no creo. Se quedan con el bicho y toda la

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